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0: Son las 7:16.

0: muchas gracias.
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3: Son las 7 con 30.

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7: Son las 7:46. 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
10: Son las 7:59. 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
2: Son las 8 con 17 minutos. 105.1 La que manda. 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
0: Son las 8:31. 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
0: Son las 8.

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0: Son las 8.

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4: Son las 9:18. 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
1: Son las 9:32. 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
0: Son las 9:50. 105.1, la que manda. 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
8: Son las 9:59. 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

0: noches. Nos da mucho gusto que estén con nosotros en este espacio que nos reúne cada domingo para platicar de la historia, la cultura, las tradiciones y los temas que forman parte de la vida nacional.
1: Bienvenida a tu casa, la hora nacional. Hoy les tenemos un programa muy especial dedicado a reconocer a los padres de México que con su ejemplo, trabajo, dedicación y cariño han contribuido a construir familias y comunidades más fuertes.
0: Vamos a platicar también de Cantares de México, una puesta en escena que reúne a más de 50 artistas en un recorrido por distintos momentos de la historia, la memoria y la identidad de nuestro país.
1: Les presentaremos nuestra nueva sección Estampas del Mundial, que cuenta cómo se vive esta fiesta futbolera en México y el mundo.
0: Platicaremos de eventos culturales, recreativos y mundialistas que pueden visitarse en distintos puntos de la República.
1: Vamos a hablar sobre la importancia de la figura paterna en la sociedad mexicana, los retos de las nuevas paternidades y el papel de los padres en la formación de las nuevas generaciones.
0: Además, tenemos información útil para las familias mexicanas, con recomendaciones para proteger su economía, conocer programas sociales y tomar decisiones informadas para el futuro.
1: Hablaremos sobre la importancia de hacer un testamento y la tranquilidad que implica para nuestras familias.
0: Sí, y además vamos a recordar un episodio importantísimo de nuestra historia, la nacionalización de los ferrocarriles que impulsó el presidente Lázaro Cárdenas. Qué bueno que están aquí. Empezamos.
1: La historia de México puede contarse de muchísimas maneras, pero pocas tan emotivas como a través del arte. En el escenario convergen el teatro, la música y la danza a través de sonidos que nos han dado identidad a lo largo de los siglos.
0: Cantares de México es un espectáculo que recorre desde las raíces de los pueblos originarios hasta las expresiones contemporáneas.
2: Hola amigos, yo soy Lute Reyes y soy parte del espectáculo Cantares de México y voy a cantarles una canción que se llama Soy de México. Están con nosotros aquí en la Hora Nacional.

0: seguir con los festejos del fin de semana, es importantísimo recordar lo que pasó el jueves. México le ganó a República de Corea y eso nos tiene muy contentos.
1: Sí, y es muy importante porque como es la segunda victoria en la fase de grupos, prácticamente asegura la calificación de la selección. Esto tiene feliz a todo el estudio y a toda la afición mexicana.
0: Se vio un equipo que tiene capacidad para responder.
1: Y en las calles se sintió todo el ambiente, familias enteras festejando, un resultado que volvió a ilusionar a la gente.
0: Totalmente, fue un partido que reforzó la confianza del equipo de cara a lo que viene. México cerró esa jornada con mucha fuerza anímica.
1: Y esta semana arrancamos una nueva sección que se llama Estampas del Mundial, donde vamos a platicar cómo se ha vivido este arranque del torneo. Hay notas de color por todos lados, desde el ya famoso Pato Merlín, que soy su fan.
0: Yo también.
1: Hasta las celebraciones que se han replicado en distintos puntos de la República, pasando por historias virales que se han vuelto parte de la conversación global. Vamos con esta sección que nos presenta nuestro compañero Orlando Abad.
2: El Mundial comenzó el 11 de junio, pero las huellas de aquel arranque siguen presentes en la conversación. El partido de México contra Sudáfrica es el segundo más visto en la historia del fútbol mexicano, con una audiencia cercana a los 40 millones de personas. La alegría del Mundial se extiende en cada sede, cada pantalla y cada afición mantiene viva la misma energía, la de un fútbol que se vive como una fiesta compartida entre países y comunidades. En México, Estados Unidos y Canadá, el inicio del torneo dejó escenas que todavía resuenan en las calles, plazas y espacios de convivencia, donde la gente convirtió la transmisión en un encuentro colectivo. Entre esas celebraciones dispersas, apareció una de las imágenes más inesperadas de la jornada en la capital mexicana. Un pato doméstico cruzando entre la multitud. En plena efervescencia del festejo del triunfo de México contra Sudáfrica, vestido con una pequeña camiseta de la selección nacional, avanzaba con calma entre banderas y gritos, como si conociera de toda la vida el ritmo de la celebración. Su nombre es Merlín, y en cuestión de horas dejó de ser solo un ave doméstica para convertirse en un símbolo espontáneo de nuestro país. La historia lo encontró sin buscarlo, el compañero fiel de una vendedora de aguas y su hijo. En paralelo, otra postal se construía a miles de kilómetros en la embajada de China, donde la comunidad mexicana convirtió la madrugada local en tribuna improvisada. Era un poco más de la una de la mañana cuando el partido reunió a decenas de connacionales frente a una pantalla, transformando el espacio diplomático en un punto de encuentro emocional. La música de Maná terminó por unir la distancia. Corearon mientras el salón entero se convertía en celebración contenida, de esas que ocurren lejos del territorio, pero dentro de la misma identidad.

0: En Monterrey, otra multitud escribía su propia versión del desborde colectivo. Una explanada convertida en pista improvisada detonó uno de los momentos más virales. Otra escena, más íntima, pero igualmente significativa, se registró con un niño sin camiseta de la selección. Apareció con un suéter navideño como alternativa simbólica. No hubo corrección ni reemplazo. La prenda terminó por convertirse en uniforme emocional de la jornada, recordando que la pertenencia al mundial también se construye desde la creatividad cotidiana. En Los Ángeles, California, también resonó como un estruendo la fiebre mundialista de los mexicanos. Finalmente, la propia presidencia de México presentó un video conmemorativo donde se mostró cómo se vivió la inauguración en distintos estados del país. La pieza reunió imágenes de plazas públicas, pantallas gigantes, celebraciones comunitarias y encuentros familiares, trazando un recorrido audiovisual por el territorio mexicano. Así, estas estampas del Mundial alegran los corazones de los aficionados. Son escenas que quedan en la memoria colectiva de quienes los viven dentro y fuera de los estadios.
1: Bienvenidas y bienvenidos a La Chilanguía. Esta semana la agenda cultural y recreativa trae opciones para todos los gustos.
2: Hay actividades para hacer en familia y con amigos.
0: ¡Chilanguía! Bienvenidas y bienvenidos a esta guía de la ciudad que sigue sumando actividades para quienes disfrutan la cultura, el deporte y las tradiciones mexicanas y chilangas.
3: En la Ciudad de México continúan los fanfests gratuitos con pantallas gigantes, actividades comunitarias y transmisiones de los partidos en distintos puntos de la capital, como en el Zócalo Capitalino.
0: Y si no, a la gente de Guadalajara que continúa con la fiesta de la zona fan Vibra Jalisco, donde miles de personas llegan y disfrutan los conciertos gratuitos, pero también hay muestras gastronómicas y hay actividades que mezclan fútbol con la cultura local de nuestros amigos de Jalisco.
3: En Monterrey, en el Parque Fundidora, mantienen el ritmo con presentaciones musicales y espectáculos para toda la familia.
0: La Ciudad de México tiene exposiciones, recorridos y actividades especiales en museos y espacios culturales para que visitantes vivan una experiencia mucho más allá de la cancha.
3: Bueno, el corredor cultural que comprende 19 exposiciones en 17 museos, contando el de antropología, Universum de la UNAM, Memoria y Tolerancia, el Papalote, Museo del Niño, el Tamayo, el Franz Mayer, el Yacuic y el Dolores Olmedo, todos ellos se han unido para esta fiesta.
0: Pero miren, hasta aquí nuestras recomendaciones de esta semana. La Chilanguía nos espera muy pronto para que ustedes conozcan planes, disfruten la ciudad y sigan viviendo de esta gran fiesta que nos acerca cada vez más al Mundial 2026, el tercero en México.
3: ¡Eso!
0: ¡Nos vemos!
2: Hay personas que nos acompañan durante toda la vida. A veces son los que nos enseñaron a andar en bici, los que nos dieron el primer consejo importante o los que estuvieron ahí cuando más necesitábamos apoyo. En México se calcula que por lo menos 25 millones de personas desempeñan la función paterna.
1: La figura paterna muchas veces se construye con esos momentos cotidianos que terminan convirtiéndose en recuerdos que no se van a borrar jamás. Hoy, además de celebrar el Día del Padre, queremos reflexionar sobre cómo ha evolucionado la paternidad en nuestro país.
4: Este Día del Padre reconocemos a quienes ejercen esa labor con responsabilidad y cariño. A los padres biológicos, adoptivos, abuelos, tutores y también a las madres que han asumido ambos roles para sacar adelante a sus familias. Actualmente la paternidad está cambiando. Cada vez más hombres participan en la crianza y en los cuidados, en las tareas del hogar y en la construcción de relaciones más cercanas con sus hijos. Son las llamadas nuevas masculinidades, una forma de ejercer la paternidad desde la corresponsabilidad, la empatía y el afecto. Un claro ejemplo es el comunicador Mariano Osorio.
5: De manera muy particular, quiero felicitarme por tener la dicha, por tener la gloria de ser un papá de 3 hijos que a lo largo de todos estos años me han enseñado a ser una mejor persona, a ser un hombre más sensible, a volverme definitivamente cada vez más responsable y más consciente de mis acciones y a practicar lo que yo llamo la paternidad responsable. Esto desde un punto de vista que está vinculado con la educación de los hijos, pero también con el ejemplo, porque el ejemplo arrastra. Y esa motivación, este motor de motivación que son nuestros hijos, definitivamente nos ayuda a ser un poquito mejores. Tengo la oportunidad de hacerme 100% cargo de la educación de mis hijos y de poder compartir con ellos sus alegrías, sus experiencias, sus dudas y de poder entablar una conversación como probablemente no era tan común cuando yo era chico, cuando esta generación, pues no teníamos quizás tanta confianza como hoy la tenemos con los papás. Esta es una de las grandes bendiciones con las que hoy cuento y uno de los grandes logros de estos nuevos papás, de estas nuevas generaciones. Y hacia allá es hacia donde creo que debemos trabajar. Una familia que tiene buenos niveles de comunicación definitivamente va a estar en una mejor posición para resolver todo tipo de situaciones.
4: La paternidad se construye en los grandes momentos, pero también en los pequeños. Una conversación antes de dormir, una tarea escolar, una palabra de aliento o un abrazo oportuno. El cantante, actor y conductor César Costa recuerda la emoción y la sorpresa que sintió el día que supo que sería padre.
6: Cuando recién nació mi primera hija, estaba yo en pleno estudio y se me fue la voz y no podía cantar. Y yo dije, bueno, si esto es la paternidad, qué cosa tan espantosa. Entonces le pedí a un amigo que por favor me prestara un rancho por el Ajusco para irme a dormir y descansar un par de días para ver qué es lo que me estaba pasando, ¿no? Y la verdad, luego lo constaté con un muy querido amigo, con Rogelio González, un estupendo director cinematográfico, que me decía que cuando él fue padre sintió que le arrancaron un pedazo de alma, del corazón, del espíritu. Y esa es la verdad. Me había pasado eso, regresé al estudio, descansé, pude terminar el disco, salió bien afortunadamente, pero ese nacimiento de mi primera hija fue un impacto tremendo. Y luego ya viene la parte bellísima, que es verlos desarrollarse, crecer, darles alas para que sean ellos mismos y una enorme, enorme responsabilidad. Ese es un mensaje para todos los que van a ser papás. Es una responsabilidad muy importante porque un hijo se tiene para siempre y lo más importante es, yo creo, yo como papá he querido que mis hijas pues sean mejores que yo en todos sentidos. Que tengan mejor salud, que tengan mejores oportunidades, que tengan más mundo del que yo he vivido, que tengan más oportunidades y que crezcan, que sean verdaderos e íntegros seres humanos.
4: Ser papá no significa ser perfecto. Se aprende todos los días. Es acompañar, escuchar y crecer junto con quienes más queremos. El notario Guillermo Vigil Chapa, integrante del Colegio de Notarios de la Ciudad de México, comparte cómo combina su vida profesional con la responsabilidad y la alegría de ser padre.
7: Ha sido para mí pues una gran alegría. Soy papá de tres y para mí se convirtieron en un motor para salir adelante. Llegar a ser notario para mí fue muy, muy difícil. Es muy difícil llegar a ser notario, pero siempre pensaba en ellos. Han sido un motor y una alegría en mi vida, mis hijos. Creo que el hecho de ser padre es de las cosas más naturales que nos puede venir en la vida. Entonces, no se agobien, simplemente estoy convencido que si uno lo toma con responsabilidad, es un gozo increíble.
4: Detrás de cada padre comprometido hay historias de esfuerzo, sacrificio y amor. ¡Feliz Día del Padre!
2: Y en otro ejemplo vamos a conocer la historia de un padre de familia preocupado por el bienestar del país y obviamente de los suyos. Se trata del titular de la Procuraduría Federal del Consumidor, César Iván Escalante Ruiz. Vamos a ver y escuchar la plática que tuvo contigo, Micha, y con Rosalba Aguirre.
8: La paternidad tiene muchos momentos, muchos aprendizajes, pero, procurador, ¿qué es lo más gratificante de ser papá?
9: Bueno, creo que todos los momentos importantes de tu hijo, yo tengo la dicha de tener un hijo de 13 años, pues son como los pequeños momentos, sus éxitos en el plano escolar o algún proyecto, no sé, de ciencia. Particularmente le ayudo mucho, yo no soy tan bueno en las matemáticas, pero le ayudo mucho, por ejemplo, en geografía, en historia. Le gusta mucho el fútbol, entonces irlo a ver también jugar. jugar, festejar, sufrir, llorar porque perdió. Esos pequeños momentos son los más gratificantes. Orientarlo para que no se deprima si tiene una calificación baja. Particularmente mi hijo se estresa mucho porque no sale bien en la escuela de repente. Entonces, estar con él y vivir todos estos momentos.
1: Y para los papás primerizos, para esas dobles P's que están allá afuera, papá primerizo, ¿qué consejo tiene?
9: Uno de los principales consejos, creo, es no sobreproteger. De repente sucede que estar viendo al niño o la niña, si ya se movió, si no se movió. Ahorita ya creo que la tendencia en pediatría ya están un poco más libres, pero cuando, insisto, mi hijo nació, si era como mucho y estarlo vigilando y que coma cada 2 horas y que no duerma más de 4. Y creo que eso, ser un poquito más sueltos, disfrutar mucho toda la parte del crecimiento, no sufrirla, sino vivirlo, los primeros pasos, y siempre que estén muy pendientes de no comprar cosas que no se necesiten, porque luego la mercadotecnia, los propios algoritmos de las redes sociales detectan que eres padre primerizo, te quieren vender todos los aparatos y todas las mamilas, la grandota, la chiquita. Entonces, que sean muy responsables al momento de adquirir estos productos y que disfruten mucho la paternidad.
8: Y hablando de recomendaciones y consejos, ¿qué hay en este mes en la revista del consumidor para los papás?
9: Te lo cuento, esta es la revista del consumidor de junio, es la 592. Tenemos varias cosas en esta revista: un platillo sabio, la guía de consumo sobre arroz, un estudio de calidad sobre papas, frituras de maíz y trigo, que esto lo enlazamos un poco para la gente que va a botanear durante el mundial.
1: Sí,
9: pero en particular por el Día del Padre, tenemos un artículo especial de finanzas personales, un artículo en nuestra sección entorno digital para encontrar las mejores ofertas a través de las aplicaciones. También tenemos una colaboración con Conducef de manera mensual, y aquí es Cuida tu Dinero, en este caso para los papás. El contenido está muy interesante.
1: César Iván Escalante Reyes, procurador, muchísimas gracias por estar con nosotros aquí.
9: Muchas gracias, más gracias a ti.
1: Un gustazo.
9: Gracias, Rose.
8: Muchas gracias.
9: Gracias.
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1: Pensar en el futuro también es una forma de cuidar a quienes más queremos. Un testamento brinda certeza jurídica, ayuda a prevenir conflictos familiares y permite que nuestro patrimonio sea repartido conforme a nuestra voluntad.
2: Vamos a ver y escuchar la plática que tuvieron Micha y Rosalba Aguirre con un especialista sobre la importancia de este documento y las facilidades que existen hoy en día para realizarlo.
8: Familia de la Hora Nacional, pues hablar del futuro no siempre es sencillo, pero hay decisiones que son muy importantes y que de verdad se convierten hasta en un acto de amor y de responsabilidad, como es hacer nuestro testamento.
1: Y para conocer la importancia de este tema y para resolver muchas dudas frecuentes y entender por qué es una herramienta fundamental para proteger nuestro patrimonio y a nuestros seres queridos, hoy nos acompaña el notario Guillermo Vigil Chapa, integrante del Colegio de Notarios de la Ciudad de México. Bienvenido, señor notario.
12: Gracias por la invitación.
8: Resulta un tema quizás hasta complejo. ¿Cómo escribir un testamento? ¿A quién recurro? ¿Qué se hace?
12: Y la verdad es que es un instrumento sumamente sencillo. No hay que pensarle mucho, porque por eso estamos los notarios. Los notarios los vamos a ir llevando paso a paso. Pues el testamento implica tomar una decisión, cumplir con una responsabilidad de quién o quiénes queremos que sean nuestros beneficiarios. Por un lado. Y por otro lado, que mucha gente no conoce, es que en el testamento también podemos designar con quién queremos que se quede lo que más queremos, que son nuestros hijos menores de edad. En nuestro sistema jurídico no hay herencia forzosa. Hay otros países, España, Argentina, donde sí hay una herencia forzosa. Yo no puedo desheredar a ciertas personas. En México no. En México yo puedo dejar a cualquier persona como mi heredero.
8: ¿Qué serían como los tres principales mitos que tenemos que derribar en este momento del testamento?
12: Mito es que tengo que tener mucho dinero para tener testamento. Otro mito es pensar que mi testamento lo hago una vez en la vida y tengo que prever todos los escenarios. Es muy complicado, porque como es por una cuestión patrimonial y una cuestión familiar, tiende a cambiar con el tiempo. Yo siempre le aconsejo a la gente, piense usted en el corto o mediano plazo. Y si en unos 5 o 6 años cambia, vuelve a ser otro. El testamento, por su naturaleza misma, se puede revocar. Hay que cambiarlo. No hay que prever todo lo que le puede pasar a uno a lo largo de la vida.
13: No, ojalá pudiéramos, ¿no?
12: Exacto. Porque lo que yo he podido ver en la práctica, en el día a día, es que normalmente la gente tiene alguna idea de qué es lo que pasa si hay un intestado. Y lo que me he dado cuenta es que esa idea que tiene la gente normalmente es incorrecta. Y eso hace que uno piense que tiene algún derecho cuando a lo mejor y no lo tiene. Claro. Pero también otra cosa que me he dado cuenta, la gente piensa que lo que se dice en el testamento se respeta, y eso sí es cierto. Por eso es importantísimo hacer el testamento, da una guía.
13: Esto ayuda mucho a que no haya conflictos entre los parientes, familiares.
12: Sí, claro, como da la certeza de qué es lo que quiso la persona al hacer su testamento, es una guía fundamental para los parientes y evita, claro, una gran cantidad de conflictos a que no hubiera testamento y se fueran por el intestado. Claro, ayuda muchísimo a que no haya conflictos.
8: Saber del mes del testamento, saber a dónde acudir, ¿nos puede hablar un poquito de eso?
12: Ya desde hace muchos años hay un convenio a nivel nacional de los notarios con la Secretaría de Gobernación, en donde septiembre es el mes del testamento. ¿Qué implica el mes del testamento? Dos cosas. Uno, una reducción en los costos para hacer testamento. Básicamente cuesta la mitad hacer un testamento en septiembre, y otro, se extienden los días y a veces hasta los horarios de atención en las notarías.
8: Si tenemos algunas dudas, redes sociales, ¿dónde podemos conseguir más información al respecto?
12: El Colegio de Notarios de la Ciudad de México tiene varias redes sociales, como en X, Instagram, Facebook. Búsquenlo como Colegio de Notarios de la Ciudad de México, y aparte está la página de internet del colegio, que es colegiodenotarios.org.mx, y el teléfono del Colegio de Notarios 5511-1819. Ahí nos pueden contactar.
13: Notario Guillermo Vigil Chapa, muchísimas gracias por visitarnos aquí en La Hora Nacional.
12: Gracias a ustedes por la invitación.
8: Gracias.
12: Gracias.
13: Y gracias a ustedes por seguir aquí con nosotros en La Hora Nacional. No se vayan, por favor.
2: La historia de México también se cuenta a través de las vías del tren, que durante décadas conectaron regiones, impulsaron el comercio y acercaron comunidades.
13: Hace casi 9 décadas, el presidente Lázaro Cárdenas tomó una decisión histórica que fortaleció la soberanía nacional al decretar la nacionalización de los ferrocarriles mexicanos. Vamos con la información que nos trae Germán Gastelum.
14: Gobierno o individuo que entregue los recursos naturales o entrega a alguna empresa extranjera, traiciona a la patria. Son las palabras de don Lázaro Cárdenas. Hoy quiero platicarles algo que sucedió el 23 de junio de 1937. La expropiación de Ferrocarriles Nacionales de México fue antecedente de la gran expropiación petrolera de nuestro país, la cual se hizo un año después. La expropiación de Ferrocarriles Nacionales de México se basó principalmente en la ley de expropiación que se hizo el 25 de noviembre de 1937. ¿Qué decía esta ley? Que el gobierno podía expropiar los bienes particulares siempre y cuando fueran para beneficio y servicio de la nación. En 1937 había problemas económicos, no se habían pagado los sueldos de los trabajadores de los ferrocarriles. Las empresas privadas estaban exigiéndole al gobierno que indemnizaran, que dieran aportaciones, que estuvieran apoyando a la industria privada para poder mantener los ferrocarriles que se movían en toda la nación. Veníamos después de la revolución, varios de estas vías férreas se habían deteriorado y por lo tanto exigían que se arreglaran, además de que muchos sueldos estaban devengados. La situación fue tal que Lázaro Cárdenas, dentro de su estrategia y la consolidación de los bienes naturales de la nación, dijo: yo soy el amigo de los trabajadores. En mí van a encontrar siempre un apoyo. Toma la decisión y expropia el 23 de junio de 1937 Ferrocarriles Nacionales de México. Empieza a ser un antecedente y una preparación para la expropiación petrolera. Quería ver cómo reaccionaban todos los mercados mundiales al respecto. Además, de esta manera, él salvaguardaba el transporte y el medio por el cual se llevarían a cabo todos los movimientos para el petróleo, para la expropiación petrolera, para que pudiera manejarse y tener claro que este bien ya era un bien público. Al siguiente año, en 1938, el primero de mayo, él le entrega la administración al Sindicato de Ferrocarriles de México, dándoles solamente la administración, la posesión seguía siendo de nuestra nación. Este fue un gran antecedente que logró que después se consolidaran los ideales de alguien como Lázaro Cárdenas, que siempre tuvo muy clara la visión que México tenía que ser una nación fuerte, que los recursos naturales del país tenían que ser del país. Precisamente en 1937, el 25 de julio, crea nuestra amada Hora Nacional, para de esta manera difundir todos estos ideales, la cultura, las tradiciones mexicanas, nuestra lengua. Y es hasta nuestros días el medio por el cual llegamos a toda la nación. Gracias, Tata Lázaro Cárdenas, y por supuesto a la Hora Nacional. Seguimos aquí.
2: Bueno, pues llegamos al final de esta primera parte de La Hora Nacional. Pero antes de la pausa, le mandamos un abrazo a todos los padres que nos están escuchando. Que acompañen a sus hijos y enseñen con el ejemplo. Y obviamente también a los que siguen vivos en la memoria y el corazón de sus familias.
13: Porque los mejores legados no siempre tienen que ver con bienes materiales. Muchas veces se transmiten en forma de valores, principios, enseñanzas y, por supuesto, amor.
2: Hoy le queremos mandar saludos muy especiales a las personas que nos siguen en radio, televisión y redes sociales. César Peralta, Cecilia Rivera, José Luis Hernández Álvarez, Alicia BFG y GMS Electrificaciones.
13: Para Adriana Peña, Martín Olmedo, Said Jiménez, Manuel Marín, Mundo Educarte de San Luis Potosí, Edith Díaz.
2: Y enseñen con el ejemplo. Y obviamente también a los que siguen vivos en la memoria y el corazón de sus familias.
13: Porque los mejores legados no siempre tienen que ver con bienes materiales. Muchas veces se transmiten en forma de valores, principios, enseñanzas y, por supuesto, amor.
2: Hoy le queremos mandar saludos muy especiales a las personas que nos siguen en radio, televisión y redes sociales. César Peralta, Cecilia Rivera, José Luis Hernández Álvarez, Alicia BFG y

0: Vázquez Castro, Araceli Bazán Sosa, Rolando Rubén Nava Pérez, Francisco Segura y Raúl Robles en Fresnillo, Zacatecas.
1: Recuerden que estamos en YouTube, en Facebook, en Instagram, en TikTok, en X y en Spotify. Y también nos pueden contactar en el siguiente número. Mucha atención. 55 3483 4239 o nos pueden también mandar un correo electrónico a lahoranacional@segov.gov.mx. Que tengan una gran noche y una excelente semana. 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
9: Son las 10:40.
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0: Muchas gracias por seguir con nosotros en La Hora Nacional. En esta segunda parte vamos a tener más información, cultura y reflexiones sobre los temas que forman parte de la vida nacional.
1: Y vamos a platicar sobre la hipertensión arterial y la importancia de prevenirla y atenderla oportunamente.
0: También hablaremos sobre la toma de conciencia del abuso y maltrato hacia las personas adultas mayores. En más temas de cultura les platicaremos sobre la obra de teatro La Generación de los Inservibles.
1: Y cerraremos con música que muestra la riqueza cultural de México.

0: hipertensión arterial es una de las enfermedades más comunes y peligrosas en el mundo. En México, millones de personas tienen esta condición y muchos ni siquiera saben que la tienen, según los datos de la Secretaría de Salud.
1: Especialistas de esta secretaría mencionan a la prevención, la detección oportuna y la adopción de estilos de vida saludables como formas de controlar la presión arterial. Y para hablarnos sobre este tema tenemos una vez más aquí en la Hora Nacional al doctor Jorge Lara. Él es cardiólogo del ISSSTE en el Centro Médico Nacional 20 de Noviembre. Doctor, bienvenido una vez más a la Hora Nacional.
2: Muchas gracias, Leos, gracias por la invitación.
1: Oiga, pues el asesino silencioso, ¿por qué se le conoce así?
2: Porque realmente la hipertensión arterial puede parecer dormida y así sintomática durante muchos años hasta que verdaderamente ataca por sus complicaciones. El evento vascular cerebral, el infarto o incluso hasta la falla renal. Y difícilmente o rara vez da síntomas realmente. Cuando los da son escasos, escuetos, se confunden mucho con dolores de cabeza, de pronto hay ciertos mareos, algunos zumbiditos de oídos, pero mucha gente pasa estos síntomas inadvertidos y sin embargo la presión arterial está o puede estar alta y estar dañando al sistema en términos generales.
0: Oiga, doctor, y si los síntomas son así de sutiles y discretos y a veces ni siquiera los hay, ¿cómo podemos estar pendientes de nuestra presión arterial? ¿Cada cuándo nos tenemos que checar? Sobre todo, ¿a partir de qué edad es importante empezar a monitorear?
2: Yo creo que a partir de los 35 años ya es buena edad y hay que saber que si tengo yo ascendencia con hipertensión, es decir, mamás, papás, tíos, abuelos con hipertensión, yo quizás voy a tener una predilección para heredar el problema. En ese sentido, tomar la presión arterial rutinariamente en cada visita médica, cada mes o cada semana, si veo que tengo cierta propensión a riesgo o voy sumando años de edad, pues vale la pena tomarla. Si ya soy hipertenso o estoy en el proceso diagnóstico para hipertensión, entonces hay que tomarla diario, ¿no? Y ahí sí, por supuesto, pues estar cerca del profesional de la salud o el médico general, un cardiólogo que pueda obviamente ayudarlos a su control.
1: Doctora, yo he visto que hay aparatos que se pueden comprar en las farmacias para medir la presión en casa. ¿En qué rango es la presión normal? Sé que el ideal es 120 sobre 80, ¿no?
2: 120-80 es la presión normal. Todavía podríamos tener, Chao, una elevación hasta 130-85, 130-90 de la sistólica y diastólica respectivamente. Más allá de ahí, ya empezamos a tener cierto grado que se llama de prehipertensión. Y ya arriba de 140-90, teóricamente ya se debe de considerar un estado de hipertensión importante.
0: ¿El sentido contrario es malo también? O sea, si uno es de presión baja.
2: Te podría decir que sí, aunque no tiene el mismo efecto cardiovascular en riesgo.
0: Okay.
2: Es decir, no va a producir un infarto propiamente o tal vez un evento vascular cerebral, pero tampoco es bueno tener presiones arteriales muy bajas porque ahí es donde comúnmente sí la gente se siente más sintomática. Uh-huh. Es decir, bajoneada, con sueño, débil, fatiga, cansancios. Incluso hay gente que se desmaya por las presiones muy bajas. Esto responde a otra condición muy diferente, es una situación bastante diferente, pero sí hay que también atenderla porque si se empieza a presentar de forma crónica, también hay que acudir al médico para que se atienda. Y si se toma medicamento y la presión está baja por el medicamento, también hay que ver si los medicamentos no se están de alguna manera sobrepasando en la dosis que amerite verdaderamente la reducción de los mismos.
0: Claro, que ayuda a no tener hipertensión, pero no genera un problema.
2: Es correcto, que no nos vayamos del otro lado. Se llama la curva en J de la hipertensión, que también está asociado a riesgo. Entonces, mucho cuidado si son hipertensos y comienzan a tener presiones más bajas por los fármacos.
1: Pues hay que llevar entonces esa bitácora, ¿no? De la presión, porque sí es bien importante.
2: Y con esa bitácora, ya te puedes ir al médico, al cardiólogo, y le vas a ayudar mucho al especialista en salud, porque ve la bitácora, saca un promedio y ya puede determinar si hay hipertensión y qué grado de hipertensión tienes. Si de alguna manera ya no funciona o no fue suficiente, entonces ya el médico juzgará preciso si hay que mandar algún otro estudio como un monitoreo ambulatorio de la presión arterial, que también puede ayudar mucho para el diagnóstico y el control.
0: Ay, doctor, pues muchas gracias por venir a llamarnos un poquito la atención sobre algo de lo que creo que todos hemos medio escuchado, pero a veces no terminamos de entender qué implica la hipertensión arterial y qué, sobre todo, consecuencias puede tener. Entonces, muchísimas gracias por haber venido.
2: Al contrario, Leo, muchas gracias por la invitación.
1: Gracias, doctor Jorge Lara. Que no sea la última, por favor.
2: No, cuando ustedes gusten.
1: Conste, ¿eh?
2: Claro, sí.
1: Y ustedes igual, ¿eh? Que no sea la última. Ahorita nos vemos.
0: Reconocer, prevenir y denunciar cualquier forma de violencia, negligencia, abandono o discriminación es fundamental para garantizar que los adultos mayores tengan una vida digna y plena.
1: Vamos a ver y a escuchar la entrevista que hizo Orlando Abad en el marco del Día Mundial de la Toma de Conciencia del Abuso y Maltrato en la Vejez. El 15 de junio se conmemora el Día Mundial de Toma de Conciencia del Abuso y Maltrato en la Vejez, una fecha para reflexionar sobre el respeto, la dignidad y los derechos de las personas mayores.
3: Por eso hoy nos acompaña la licenciada Claudia Chávez García del Instituto Nacional de Geriatría, que trabaja en el área de trabajo social. Bienvenida, licenciada, ¿cómo está?
4: Muchas gracias por la invitación, muy bien, gracias.
3: Oiga, para empezar, ¿por qué es importante reflexionar sobre el maltrato a nuestros viejitos y viejitas?
4: Se ha convertido en un problema mundial y es importante visibilizarlo, puesto que tiene repercusiones graves en la salud y en la vida de las personas mayores, pero también a nivel comunitario, a nivel social. Pensando en la vida de las personas mayores, el maltrato y abuso se suele relacionar con problemas de salud como incontinencia, como dolor musculoesquelético, con síntomas gastrointestinales, pero también puede generar estrés, ansiedad, aislamiento, y todo esto puede llevar a ideas suicidas y también a una muerte prematura.
1: Es durísimo, licenciada, pero qué bueno que se toma conciencia en este día. Y yo quisiera preguntarle, ¿cuáles son las formas más comunes de maltrato que enfrentan las personas mayores?
4: Algunas formas son la violencia o maltrato económico, psicológico, emocional, físico, y también el abandono o la negligencia se clasifica como un tipo de maltrato. Se estima que los que más se presentan son el maltrato económico y el maltrato psicológico, ¿no? En el económico encontramos de alguna manera el despojo a sus bienes. Incluso los familiares suelen apropiarse, ¿no?, como de la tarjeta de estos programas o como de las pensiones, y sobre todo sin su consentimiento de la persona mayor. También el maltrato psicológico, que es, pasa como más sutil, porque desafortunadamente se normaliza el maltrato. Los gritos, los chantajes, incluso la infantilización, sí, de las personas, claro, mayores, no es tan percibida como un moretón, como una patada, como un golpe.
3: Eso es un buen punto, ¿no? ¿Cómo podemos darnos cuenta? Porque a veces las personas mayores como que son muy nobles también y dicen, no voy a decir nada.
1: O tienen miedo también,
3: también
1: porque se sienten muy solas.
3: ¿Cómo podemos darnos cuenta, alertarnos?
4: Por supuesto, esto es muy común, desafortunadamente, porque está atravesado de ideas muy estereotipadas y muy prejuiciosas de la vejez, ¿no? Es decir, ¿qué pensamos de la vejez? Generalmente lo asociamos con deterioro, con discapacidad, con que requieren la ayuda,
1: los cuidados.
4: ¿Deterioro
1: físico y mental?
4: Sí, ambos. Y entonces las personas creemos que debemos de cuidar a mi papá o cuidar a las personas, pero también pensando en que ya no tienen esta autonomía, en que ya no gozan como de esta posibilidad de, pues simplemente de definir lo que a ellos les interesa hacer, y entonces ejercemos ese tipo de cuidados, infantilización, incluso sobreprotección, y también suele darse mucho en estas condiciones actuales en las que los cuidadores son los familiares más cercanos. Pero también al haber ausencia de espacios donde puedan darse los cuidados a las personas mayores, pues son los familiares quienes tienen esta carga de ejercer los cuidados y no hay un equilibrio con los demás familiares. Uh-huh. Generalmente pues recae la responsabilidad,
1: más, ¿no?,
4: por ejemplo, y recarga en una sola persona, por lo tanto se genera sobrecarga en la persona cuidadora. Y también puede empezar a presentar ciertos síntomas y algunas enfermedades, ¿no? Uh-huh.
3: Si hay alguna persona que quiera acercarse al instituto a recibir ayuda, ¿cómo le puede hacer?
4: Sí, por supuesto, el Instituto Nacional de Geriatría. Igual si nos buscan en Facebook, si nos buscan, tenemos nuestra página oficial de igual manera y en las redes. Y tenemos ahí ya como la programación de cuáles son los pasos que tienen que seguir si es que ustedes gustan tener atención dentro del instituto. Ahí pueden llamar o pueden acudir directo al instituto y les damos los pasos.
3: Gracias.
4: Muchas gracias.
1: Muchísimas gracias, licenciada Claudia Chávez García. Le agradecemos muchísimo
4: gracias
1: que haya estado con nosotros aquí en La Hora Nacional.
4: Muchas gracias.
1: Y gracias a ustedes, y por favor, no se vayan. Seguimos con más.
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1: Así como los padres transmiten historias, enseñanzas y tradiciones de generación en generación, la cultura también preserva la memoria colectiva de los pueblos.
0: Cantares de México retoma ese legado con una puesta en escena que reúne música, danza y teatro. Vamos a ver y escuchar la entrevista que realizaron Rosalba Aguirre y tú, Micha, para conocer más sobre este espectáculo.
9: De México es un espectáculo que reúne a más de 50 artistas en el escenario. Hace un recorrido, Cha, por la historia y los momentos históricos de nuestro país, desde la región maya hasta el norte. Fusiona teatro, música y todo lo que te puedas imaginar de danza.
1: Y tenemos el honor de que hoy nos acompañen aquí en el estudio su directora y productora Laura Díaz, junto con los cantantes Lute Reyes y Roberto Eric. Es importante mencionar que este espectáculo se va a presentar del 10 al 26 de junio y, como bien dices, propone un recorrido artístico por la riqueza cultural de México, nuestro país. ¡Qué honor tenerlos aquí en la Hora Nacional! Bienvenidos.
10: Gracias.
11: Al contrario, gracias. Un honor poder estar aquí contigo y estar con Rose.
1: Cuéntenos, por favor, ¿cómo nace la idea de este proyecto? ¿Cómo nace Cantares de México?
11: Cantares de México nace de mi corazón porque mi abuela era de Aztlán, de Nayarit, y me contaba historias y me decía, cuando hacía yo algo bien, me decía, ¡ash, caleminiwil!, que quiere decir, muy bien hecho, muchachita. Y me contaba historias de nuestra raza, y eso se fue metiendo en mi corazón muy profundo. Siempre me sentí muy orgullosa de ser mexicana.
1: Cuéntanos un poquito más, Lute, por favor, del show.
12: La verdad es que yo estoy muy honrada y muy contenta de estar en este espectáculo. Yo soy Lute Reyes, precisamente hago el homenaje en la época de vernácula, la época del cine de oro que nos dio tanto nombre en México, pero es un espectáculo que solo dura 3 minutos cada escena, entonces es tan divertido, realmente es cuando la cultura se convierte en espectáculo. No es algo que hayas visto, digo, no es el hilo negro, porque la cultura de México es la cultura de México, pero en la forma en la que Laura lo está mostrando es tan dinámico. Imagínate, casi 200 cambios de vestuario. Tenemos más de 30 artistas en escena, danza folclórica, ballet clásico, danza contemporáneo, pero visto desde esta visión del espectáculo.
9: La verdad es que también es de llamar la atención cómo seleccionaron, qué géneros musicales, qué regiones del país. Es un mundo de posibilidades las que tenemos en el país.
11: Tienes razón, ahorita estamos presentando 25 estampas, pero Cantares de México tiene armadas más de 200.
1: Roberto, tú has estado muy calladito, te toca contarnos y decir cuáles son las redes sociales,
13: claro,
1: de todo
13: sí.
1: Lo que nos acaban de decir, porque es mucha información. Así y tenemos es. Que saber más.
13: Claro, claro. Bueno, en redes sociales estamos como Cantares de México de Laura Díaz, en Instagram y Facebook, y YouTube también. Yo canto y represento la época del bolero y el danzón, el romanticismo de generaciones pasadas que iban al Salón México, bailaban, se vestían elegantemente, y México está cargado de nostalgia. Entonces creo que es importante que reconectemos con nuestras partes que nos representan ahorita en la globalización y todo lo americanizado que estamos como sociedad actualmente. Es importante reconectar, y pues hago una invitación a todas las personas que nos están escuchando y viendo para que nos vayan a ver a las funciones.
1: Buenísimo, Roberto. Sí, tener los pies bien plantados en el presente, pero sin olvidar nuestras raíces y mirando siempre hacia el futuro, ¿no? Muchísimas gracias por visitarnos aquí en la Hora Nacional. Qué gusto haberlos tenido por acá.
11: Muchísimas gracias a ti. estamos muy complacidos. Yo lo último que quiero es dar las gracias a Rose, darte también las gracias a ti, decirte que te admiramos mucho y que sepas que Cantares de México también tiene una raíz en la hora nacional, porque en mi recorrido por el país fue compañero muchas veces.
10: Sí, así
11: muchas
10: es.
11: Muchas veces y muchas noches.
10: Viene uno de regreso del concierto y vas así a escuchar la hora nacional.
11: Definitivamente.
10: Es gran compañía.
11: Gracias.
10: Muchísimas gracias, gracias a ustedes.
14: Gracias.
10: Y gracias a ustedes, por supuesto. No se vayan, tenemos más.
0: La generación de los inservibles es una obra que pone sobre la mesa una mirada crítica sobre el presente, sus contradicciones y sus silencios. Vamos a la entrevista que le hicieron el Cha y Rosalba Aguirre a parte de su elenco.
15: Esta es Tercera Llamada. Comenzamos. Con una mirada crítica, sensible, pero también con mucho humor negro, hoy nos acompaña la obra de teatro La Generación de los Inservibles, y desde el título ya suena bastante provocador, ¿no ves, Chan?
16: Totalmente. Desde el título y desde que ves el cartel que está hecho con la tipografía del metro. Esa es una premisa muy interesante porque a partir de eso aborda temas como la identidad, el futuro, la presión social y la búsqueda de un lugar en el mundo. Y hoy nos acompañan Montserrat Escalante y Mariano Azcárraga para platicarnos de esta interesante propuesta teatral. Chicos, bienvenidos a la Hora Nacional. Qué gusto tenemos por acá.
17: Muchas gracias. Gracias.
16: Oigan, pues la premisa es simple pero muy fuerte. En el temblor, en un temblor, se quedan atorados en un vagón del metro y de ahí se desencadena todo.
17: Sí, totalmente. Justo lo bonito es que antes de este, digamos, de este temblor, comienza una pelea entre nuestra generación, que es la generación de los inservibles, que creo que ya estamos muy etiquetados históricamente, mundialmente, por eso, contra esta generación que nos precede, ¿no? Y pues no tenemos de otra más que juntos, ¿no? Las generaciones que no se llevan, ver cómo le hacen para salir de este, creo que es muy interesante, como reivindicarnos de alguna manera.
18: O sea, la clave aquí está en el choque generacional.
17: Totalmente.
18: Y a partir de ahí vamos a ver toda una trama, cómo se va desenredando. Platíquenos entonces, ¿cuál es la reacción de esta generación?
19: Yo pienso que la reacción de esta generación verdaderamente es la búsqueda de su voz, de su comunidad, de ese espacio por encontrar el lugar al que pertenece. O sea, llegar a un mundo donde piensan y sienten que todo ya está ocupado, que ya todo está tomado y que ellos salen sobrando. Y es eso, este choque directo que tienen contra lo que ellos mismos perciben sobre sí mismos y también sobre lo que el mundo percibe sobre ellos, ¿no? Entonces es, ¿cómo creas tu, o sea, se ha ocupado mucho la palabra manada, tu colectivo dentro de
16: sí, tu comunidad.
19: Ajá, a tu comunidad para encontrar tu voz, para identificarte, para agarrar fuerza y pronunciarte y tomar aquel espacio que también te corresponde.
16: Sí, totalmente de acuerdo, porque además se autollaman en la obra la generación inservible, ¿no? Pero a fin de cuentas, la generación anterior le está dejando un mundo inservible en muchos aspectos, ¿no?
17: Absolutamente.
16: Entonces es una cosa muy fuerte lo que se está tratando en este espacio tan cerrado. ¿Cuántas veces nos ha pasado que estamos en el metro y se queda parado 10 segundos y es de, ¿no?
19: Sí,
16: bastante corazón, en esa ciudad, claro. Etcétera, etcétera. Imagínate con esta presión, ¿no?
17: Claro. Sí, totalmente. Creo que esa es una de las reflexiones más padres que hay, ¿no? O sea, realmente, ¿qué mundo estamos teniendo todos? Porque no solo es el mundo que nos están dejando, ¿no? Al final, también es un mundo, también es nuestro mundo, y es reflexionar sobre en dónde estamos parados el día de hoy, ¿no? Como generaciones, como el futuro, porque al final de cuentas es otra de las cosas bonitas de esta obra, que una cosa es, bueno, al final nosotros en algún punto vamos a ser presidentes,
19: claro.
17: Vamos a ser, ¿no?
16: Jefes de las compañías.
17: Jefes de compañías, claro.
16: Este nuevo mundo también de las redes sociales y estas, exacto, cosas que están ahora tan fuertes.
17: Sí, total, total. Nosotros vamos a llevar un poquito la batuta en eso y, bueno, ¿qué va a pasar, no? Con nosotros, con ellos más, etcétera, etcétera. Es una de las reflexiones interesantes que hay.
19: Y que cada generación tiene pues sus propios atributos, ¿no? Sus propias reflexiones, retos. Y a mí me llamó la atención la hiperconectividad de esta generación, ¿no? ¿Y quién pasaría entonces, como decías, Cha, te quedas sin conexión, te quedas atrapado en el metro? ¿Y qué pasa entonces?
16: Eso es lo peor, Ros. Bueno, píquelo.
19: Sí, o sea, justamente creo que es esto, ¿no? Que es cíclico, que cada generación lo repite, que cada generación siente este rechazo y que cada generación en algún punto pierde algo y pierde una desconexión, y al someterse a las condiciones de las generaciones de arriba, parecería que están desconectados y que no pertenecen porque están acostumbrados a lo que la generación de arriba les aportó de cierta forma, pero la generación de arriba sobre esa contribución siente un rechazo también sobre su resultado. Entonces, sí, es como esta cosa cíclica de cada generación, está ahí, está.
16: Claro, y qué interesante, porque tuvimos oportunidad de platicar con la dramaturga, con la directora, con Abril Mayet, y justamente como que es un tema que al menos en las dos cosas que hemos podido platicar con ella es recurrente. Esta, no sé si lucha precisamente de generaciones, pero las diferencias entre generaciones, ¿no? Ahorita son ustedes dos representando esta generación de servible, pero en la obra hay muchos más actores dentro de este vagón del metro, ¿no? Lo cual hace que sea como mucho más tensa la cosa.
17: Sí,
16: estas pláticas.
17: Totalmente. Sí, creo que justo es un poco un tema recurrente en los, la dramaturgia de Abril, y es algo bonito porque justo es algo inevitable, ¿no? Tú puedes decir, ah, es que son los inservibles, son ok, pero es que me gusta o no, va a pasar, vamos a tomar la estafeta. Y que, como dicen, o sea, pasó muchas veces, ¿no? Los hippies, todos odiaban a los hippies, y cómo es posible que los hippies, estos cuates, y de repente ellos tomaron el mundo y tomaron sus decisiones, ¿no? Y también pues hicieron lo propio, ¿no? Entonces creo que es algo, son temas como fuertes, pero bonitos, y por eso siento que
16: inevitables.
17: Totalmente, porque es inevitable, ¿no? Exactamente.
18: Qué interesante puesto en escena, la verdad es que ya nos dejaron muy intrigados, hay que ir a verla.
17: Pues bienvenidos, bienvenidos.
16: ¿Dónde están? ¿Qué días? ¿Qué horarios?
19: Sí, nos estamos presentando por los lunes de junio en el Foro Shakespeare a las 8 p.m. y pues sí, vamos a estar ya, que son 4 funciones las que nos quedan. Nos quedan 4 funciones, 8 p.m.
18: Y antes de irnos, redes sociales, ¿dónde podemos buscar más información?
17: Nos pueden buscar a nosotros como Náufrago-Teatro, es la compañía, digamos, de los actores, pero también estamos en coproducción con Shake and Falstaff. Ellos también están, que justo es la compañía de la dramaturga y directora Abril Mayet. Y nos pueden mandar mensaje, y también si quieren cortesías, mándenos mensajito, y con muchísimo gusto nosotros les podemos regalar cortesías para cualquiera de nuestras funciones.
16: Muy bien, perfecto, pues qué mejor.
18: Qué mejor, muchas gracias por estar con nosotros.
17: Gracias a ustedes por invitarnos.
16: Gracias, Montserrat, gracias, Mariano, y gracias a ustedes por seguir con nosotros. No se vayan, estamos aquí, ya saben, en la hora del cine.
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0: Pues así llegamos al final de esta emisión de La Hora Nacional. Muchísimas gracias por haber estado con nosotros.
1: En este Día del Padre queremos reconocer a quienes acompañan, escuchan, aprenden y crecen junto a los hijos. Las nuevas paternidades nos recuerdan que la cercanía y el afecto son parte fundamental de ese camino compartido.
0: Sí, le mandamos nuestro reconocimiento y nuestros mejores deseos a todos los padres de México.
1: Muchísimas gracias por acompañarnos cada domingo. Recuerden que estamos en YouTube, en Facebook, en Instagram, en TikTok, en X y en Spotify. Y también nos pueden contactar en el siguiente número. Mucha atención. 55-3483-4239 o nos pueden también mandar un correo electrónico a lahoranacional@segov.gov.mx.
0: Que tengan una muy bonita noche.
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5: Son las 11 con 17 minutos. 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

0: United States.
1: Ah, buenas noches, oiga.
0: Are you coming from Mexico?
1: Así es, oiga, venimos de Culiacán, Sinaloa.
0: Again?
1: Otra vez, oiga, aquí andamos.
0: How do you guys do it?
1: ¿Cómo? No le entiendo, oiga.
0: ¿Cómo ustedes hacen para venir to the United States?
1: Chambeándole, oiga, como siempre lo hemos hecho, en el rancho.
2: Sí, señor, yo soy...

0: primo. Did you cross already?
1: ¿Cómo? ¿Qué dijiste? No te entiendo, primo.
0: Que se ya cruzaste, fu.
2: Claro, primo, ya cruzamos, ya se la peló los güeros de estos hombres. Ahorita lo veo allá, haga.
0: All right.
2: Para seguir pisteando, como en el rancho.
3: En un racer

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1: Son las 11 con 32 minutos. 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
0: Son las 11:47. 105.1, la que manda. 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
12: Son las 11:58. 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
1: A nombre de todos los colaboradores de Radio Turquesa y en el mío propio, saludamos a quienes con su esfuerzo y vigor defienden nuestra soberanía y apoyan a nuestra población civil, las Fuerzas Armadas Nacionales. Buen día tengan el comandante de todas ellas, los señores general y almirante secretarios, los jefes, oficiales y tropa de nuestros gloriosos Ejército, Armada y Fuerza Aérea.

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0: Son las 12.

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0: Son las 12.

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3: Son las 12 con 47 minutos. 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
0: Es la 1:14. 105.1, la que manda. 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
0: Es la 1:30. 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
1: Es la 1:57 en cualquier parte. www.radio

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0: Son las 2:00.

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0: Son las 2:30. 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
0: Son las 2:46. 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
3: Son las 3 con 16 minutos.
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0: Son las 3 con 30 minutos. 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
1: Ahí te va. Lo siento, Gon.
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0: Son las

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3: Son las 4:16.

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0: Son las 4:32. 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
6: Son las 4:49.
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0: Son las 4 con 58 minutos. 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

¿Qué tal, amigos? Muy buenos días, muy buenos días. Ya llegamos, ya nos encontramos nuevamente aquí frente a todos los micrófonos en esta preciosa mañana de lunes. Un placer saludarlos, ya nos encontramos, señores, ya estamos, ya llegamos. Un cordial saludo para usted que nos escucha hasta donde la señal llegue a través del 105.1 frecuencia modulada estéreo. Es Radio Turquesa Peninsular. Estamos ya listos, puestos y dispuestos para informarle a usted lo que sucede en nuestro Quintana Roo. Las noticias más relevantes en lengua maya. Un servidor de ustedes, Marcial Pisté, más conocido como el grillito cantor. Buenos días, Cancún. Buenos días, Cancún. Nuestros hermanos allá en Chiapas, Yucatecas. Un cordial saludo también para ellos y gracias por la preferencia que nos brindan a nuestros hermanos allá en Chiapas, Yucatecas. Se recuerda que Yucatán también es territorio turquesa. Buenos días. 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

Pues en el tema, que yo soy Escailé, en el tema yo paso en Santa Iguatita y de lunes, ¿ah? 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Las 6:30, ya no voy, las 6:30, ya no voy, es que le. Estoy ocupado de la vuelta, le Joana Maldonado con denuncia ciudadana. 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
0: Son las 5.

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0: Son las 5:36 en cualquier parte. www.radioturquesa.fm.

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8: Son las 5:46.

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0: Son las 5.

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2: Hola, hola, soy Claudia Mejía, estamos en un nuevo episodio de Ya Oíste. Hoy vamos a hablar sobre alimentación. Ya sé, a veces es como de la rutina, el trabajo, no podemos alimentarnos bien y que llega el fin de semana y nada más queremos estar en casa, no hacer nada, pero creo que es muy importante. Hoy está conmigo un nutriólogo, es Cristian Gómez Montoya. ¿Cómo estás?
3: ¿Qué tal? Mucho gusto. Pues estoy encantado de estar aquí acompañándolos.
2: La alimentación, cuando nos queremos enfocar justo en nuestra alimentación, es que quiero bajar de peso. Creo que es más como esa parte. Quiero bajar de peso, no tanto por quiero estar saludable. Entonces ahí también hay un entorno de mitos muy grandísimos.
3: Claro, hay que empezar nuevamente con esta idea de disfrutar estos alimentos, de incluir pues una gran variedad, de empezar otra vez a disfrutar estos alimentos, de ya empezar a entender lo más valioso que es justo esta experiencia. ¿En dónde podemos encontrar nutrición? Pues realmente en todos lados, en lo que, por ejemplo, Navidad, Año Nuevo, que el Día de la Candelaria, realmente muchas veces nos juntamos para comer, para consumir alimentos. Que si quiero regalar un detalle, doy chocolates, también aquí podemos encontrar nutrición justamente porque entra esta ingesta de alimento y ahí también, esto también es dieta, no nada más es, ay, la dieta milagro, ay, esta dieta que me va a ayudar a bajar de peso, porque como tú bien lo dijiste, muchas veces nos enfocamos en el peso solamente sin enfocarnos en lo que realmente vale la pena, que es la composición corporal, nuestra salud y el porqué de ese alimento que estamos consumiendo.
2: Dijiste dieta, dieta es comerte un chocolate. Dieta, o sea, abarca toda tu alimentación.
3: Sí, sí, dieta va muchísimo más allá. Es lo que consumes, sea lo que consumas día con día, eso es dieta. Okay. Así sea, comas nada más una manzana, eso ya entraría dentro de una dieta diaria.
2: Ok, y entonces, ¿cuál es la diferencia en llevar justo un plan alimenticio acorde a tus necesidades?
3: Ok, pues mira, llevar un plan alimenticio acorde a tus necesidades es justo eso, ir controlado, dependiendo si tienes alguna patología, dependiendo si tienes alguna necesidad, algún objetivo, si quieres también dirigirlo hacia algo más sencillo, hacia algo más, no sé, no a todos nos gusta lo mismo. Entonces aquí también entra esta parte de nosotros como profesionales de salud, irnos dirigiendo y acomodando, adecuando estos planes de alimentación organizados a cada persona. No tanto que las personas hagan lo que yo digo, si no les gusta, porque realmente no lo van a seguir. Van a decir, ah, pues si este producto milagro o así, por más que funcione, no lo voy a consumir. Pero creo que aquí es importante esta parte de aterrizar hacia dónde quieres ir y qué necesitas con tu alimentación.
2: O sea, sí o sí, todos, todas, debemos de acudir con un nutriólogo, con un profesional, para saber qué comer y saber qué comer bien, si se puede.
3: Claro, y se puede comer rico, se puede comer saludable, se puede comer bastante variado dentro de lo que tú necesitas en tu ingesta diaria recomendada, porque muchas veces pensamos que no, que debemos de comer pura lechuga, que debemos de comer puros licuados, puros jugos inclusive, ¿no? Que se tiene esta creencia, pero la realidad es que no va por ahí. Debe de ser como las características de la dieta correcta. Debe ser variado, debe ser suficiente, debe ser adecuado para cada persona, inocuo, que esto quiere decir que sea saludable y limpio para las personas, que no nos haga daño, que cumpla con las características de higiene adecuadas también en el manejo de alimentos, y creo que esto también es muy importante de revisar.
2: Y si una persona que es vegana o vegetariana, vegetariana es diferente, ¿no?
3: Ahora sí, vamos a hablar sobre diferente. Eso.
2: Pero una persona que es vegana y no tiene un seguimiento constante o adecuado de un profesional como lo es un nutriólogo, ¿qué impacto tiene en su salud?
3: Bueno, es importante mencionar aquí ya un poquito más específico, por ejemplo, nutrimentos como la vitamina B12, la vitamina D, el omega 3, y estos muchas veces no se pueden cubrir con una dieta 100% vegana, debido a que estos se encuentran mayormente en alimentos de origen animal. Sí se puede ya incluirlo en suplementación, pero hay veces que los mismos veganos dicen, no, yo de plano ni suplementación. Ahí hay que encontrar la manera, es todo un reto, la verdad, también encontrar como la manera de decir, a ver, estos alimentos pueden cumplir un poquito más con lo que necesitas. Se puede tener también un tipo de vida saludable diaria siendo vegano, pero sí tomando en cuenta que es importante cuidar esta parte de la vitamina B12, el calcio, el hierro, la vitamina D, como te decía, el omega 3, porque es esta parte donde ya entran como estos mitos de que no, si haces veganismo ya vas a bajar de peso, vas a verte bien o vas a ser débil, o siempre te van a contar puntos buenos o puntos malos, ¿no? Por eso es importante siempre acercarte con un profesional, porque en redes vas a encontrar opiniones a favor, en contra, en las noticias, de qué tendencias, en todos lados siempre te van a decir mucha información. Y como me decías, hasta una amiga puede llegar y, oye, no, es que mira, fíjate que bajé 10, 15, 20, 30 kilos, pero no es tanto enfocarnos en el peso, sino enfocarnos en nuestra composición corporal.
2: Pues sí, porque puedes pesar 90 kilos, pero tu masa corporal es menor que el músculo. Entonces no es lo mismo.
3: Sí, un ejemplo que me gusta mucho darle a mis pacientes es esta idea de pesas, por decir también otro número, 70 kilogramos, pero bajas un kilogramo de grasa y luego subes un kilogramo de músculo, vas a seguir pesando los mismos 70 kilos, pero tu composición corporal va a ser muy diferente y tu salud también pues puede tener también cierto reflejo, ¿no? Y pues esa parte del veganismo muchas veces se cree erróneamente que es un tipo de dieta, pero no, como te decía, es un estilo de vida que justamente se deben de seguir. Bueno, las personas, cada persona sigue una idea diferente acorde a su contexto.
2: ¿Y qué pasa con el vegetariano?
3: Okay, bueno, la diferencia entre el vegano y el vegetariano es que el vegetariano a veces sí puede incluir alimentos de origen animal, como el huevo o la leche, ya sean ovo-lacto-vegetarianos. Ovo-lacto-vegetarianos incluyen ambos. Lacto-vegetarianos incluyen solamente productos de leche o lácteos. Y los ovo vegetariano solamente huevo, pero el vegano sí es un poquito más cerrado a querer consumir. Pero pues hay varios tipos de veganos realmente. Hay inclusive un tipo de vegano que solamente consume frutas, semillas que han caído, ni siquiera dañan la naturaleza. O sea, también entra esta parte del medio ambiente y la parte ecológica, por lo que te decía también de no dañar la naturaleza, de la huella ambiental.
2: Yo creo que este episodio se tiene que llamar ¿Por qué ir con tu nutriólogo? Con un nutriólogo. Porque sí, o sea, todo el mundo tenemos esta idea de que ir al nutriólogo es como de, va a tardar un buen en que yo llegue a mi meta, o ya que me dé lo que me tenga que dar. En realidad no es así, ¿no? Uh-huh. Y ahorita tú no lo estás diciendo. Entonces, digo, cambiar ese chip no es tan fácil, pero como tú decías, empezar por algo ya es una ganancia, ¿no?
3: Sí, y es importante para nosotros nutriólogos empezar a ver esta cuestión de si mi paciente tiene tal característica, se le complica tal cosa, esto no le gusta, por ejemplo el aguacate, ¿no? Que claro que es un alimento con gran cantidad de nutrimentos, si no le gusta no es como que ya te lo tienes que comer, porque van, sí, al contrario, nunca va a volver a regresar a la consulta. Y también entra esta parte, ¿no? De respetarlo, de decir, bueno, si no le gusta el aguacate, ¿qué otro alimento le puedo ofrecer a mi paciente para que él diga, me gusta y estoy cumpliendo, ¿no? Siempre es dar estas opciones, porque realmente opciones hay muchas.
2: Cristian, muchísimas gracias por acompañarme aquí a este episodio.
3: No, muchísimas gracias a ti por invitarme, por también escucharme, por apoyar también a las personas en esta cuestión de la información, que empiecen a escuchar también todos estos temas que son bastante importantes.
2: Él fue Cristian Gómez Montoya, yo soy Claudia Mejía, nos vemos en un próximo episodio. Adiós.

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3: Son las 6:31. La que manda.

0: Buenos días, Cancún. Buenos días, Quintana Roo, Yucatán y Campeche. Aquí iniciamos la primera emisión de Informativo Turquesa. Denuncian presuntas irregularidades en entregas de placa de taxis en Majagual. Socios acusan favoritismo. Le daremos los detalles. Sismo de magnitud de 4.6 en la escala de Richter sacude Felipe Carrillo Puerto. No se reportan daños. Sin embargo, el temblor se dejó sentir hasta Punta Allen en Tulum. Reconstrucción del puente Subteniente López alcanza el 37% de avance con inversión federal de 42 millones de pesos. La crisis por las bajas ocupaciones hoteleras en Quintana Roo ya alcanzaron al comercio en pequeño de Cancún, asegura la Coparmex. La ocupación turística de Holbox se mantiene entre el 40 y 50%, cifra considerada muy baja por parte de los prestadores de servicios turísticos. Semana decisiva para Morena. Desde hoy inician los registros en línea para los coordinadores de la Cuarta Transformación. El viernes será presencial en Ciudad de México. Más de 90 detenidos durante operativo contra rodadas de motociclistas en Cancún, 33 de ellos menores. Y en los deportes, Cabo Verde se convierte en la cenicienta del Mundial 2026. ¿Y qué cree? Puede ser el siguiente rival de México. Con todo esto y mucho más, damos inicio a la primera de Informativo Turquesa.
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Buenos días, qué gusto saludarle desde la cabina de cadena radiofónica Península Radio Turquesa, la que manda. Sean todas y todos bienvenidos a las noticias de esta mañana. Hoy es lunes 22 de junio del 2026. Transmitimos completamente en vivo a través de radio e internet para informarle a usted. Como siempre, tenemos cobertura total estatal. Estamos en los 11 municipios de Quintana Roo. También llegamos a Yucatán, Campeche, Belice y Cuba. Son 17 estaciones sincronizadas en este momento para informarle a usted. Como cada día, esta semana también le agradecemos a Amador Jaimes en la producción del noticiero, a Jairo Ruiz de Joven Maravilla en la realización y producción del streaming para Turquesa News. En instantes estará con nosotros mi compañera y amiga Joana Maldonado. Mi nombre es Gerardo Reynoso, lo invito a que se quede con nosotros a partir de este momento y hasta las 8:30 de la mañana para estar bien informados. Dicho eso, vamos a nuestro ajuste de tiempo y regresamos con toda la información que tenemos esta mañana para usted.

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0: Son las 6:46. 105.1, la que manda. 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
1: Shalom Rojas, muy buenos días.
2: ¿Qué tal, Gerardo? Buenos días, buenos días.
1: ¿No se escucha?
2: Nos acompañan pues en este lunes, ya es inicio de semana, y bueno, pues en este lunes todavía vamos a tener algunos remanentes.
1: No se escucha. Shalom Rojas, te saludamos esta mañana, muy buenos días.
2: ¿Qué tal? Buenos días, muy buenos días.
1: No, se escucha muy bajo.
3: No se escucha.
1: En instantes. En instantes hacemos contacto con Shalom Rojas, porque si no, no se escucha absolutamente nada. Muy lejano el tema. Mientras le informo que lo que es la Secretaría de Medio Ambiente y Recursos Naturales, la Semarnat, ha rechazado el proyecto denominado, así tal cual, de la empresa Hotel Ecológico 49 en la Isla Grande de Holbox. Esto de acuerdo con lo que es la Gaceta Ambiental de la Secretaría, donde la empresa Pradesa SADCB, con folio 23QR2024U0020, metió ante la Dirección de Impacto y Riesgo Ambiental, la DEGIRA, la solicitud de revisión de la manifestación de impacto ambiental para construir un hotel ecológico, según ellos, repito, en la parte de Isla Grande. Y el resolutivo dice: una vez evaluado la MIA, la Dirección General de Riesgo e Impacto Ambiental sostiene que hay elementos jurídicos y técnicos para negar la autorización del proyecto. Más adelante le digo de qué se trata, porque este era un proyecto que viene con mucha cola y con mucho pasado político. Ahora sí, vamos a escuchar a Shalom Rojas. Adelante, Shalom.
4: Hola, ¿qué tal? Buenos días. Ahora sí, volviendo aquí a cabina, perdón por los errores técnicos. Pues sí, el día de hoy tendremos aquí en Quintana Roo, bueno, pues esperan condiciones mayormente estables, pese a que hay mucha nubosidad dispersa en esta mañana. Eso podemos observarlo, bueno, pues en el satélite que viene todavía desde la onda tropical número 9, que el día de ayer estuvo dejando algunas lluvias dispersas, pero la verdad es que nada de mayor novedad. Lo que podemos decir para el día de hoy en cuanto a ella es que todavía nos podrá estar dejando alguna nubosidad en estas primeras horas de la mañana, pero conforme pasen las horas se irán disipando. Y bueno, esto dará paso también a que a la entrada del sol, y con ello pues las altas temperaturas, se esperan máximas de entre 32 a los 37 grados Celsius de manera general en la parte del estado. Y bueno, todavía podrían presentarse algunas lluvias dispersas o lloviznas aisladas en la zona sur, es decir, en las inmediaciones de Otompe Blanco, Bacalar, Felipe Carrillo Puerto, José María Morelos e incluso el sur de Tulum. Podrían tener algunas lluvias todavía en el transcurso de estas primeras horas de la mañana o bien hacia las últimas horas de la tarde. Sin embargo, pues no se espera que generen mayores novedades. Entonces, bueno, pues pese a ello, pues también tendremos un ambiente muy ventoso todavía para el día de hoy, pero poco a poco va a ir disminuyendo esa intensidad de surada que tuvimos durante la semana pasada. Y bueno, pues pues de alguna novedad en los próximos días, probablemente la probabilidad de lluvias aumente hacia el jueves, y bueno, pues vaya también durante el viernes y sábado a hacer precipitaciones ya de moderadas a fuertes. Entonces estaremos pendientes para esas actualizaciones en los próximos días, y esto sería por la entrada de otra onda tropical, pero bueno, ya lo estaremos platicando para los próximos días. Y bueno, pues así las condiciones para el día de hoy, Gerardo.
1: Bien, lo más importante en estos momentos es que el clima, de cara a lo que será a partir del próximo fin de semana, ya Shalom, lo que es el verano oficialmente, pues tendrá buena realización, buen pronóstico. Habrá lluvias normales como las que siempre hay en el verano, pero por ahora nada que estar informando de más, ¿verdad?
4: Sí, así es, de cara al verano ya estamos a punto de empezar, y pues empieza relativamente tranquilo, con lluvias que son normales de la época, pero pues tampoco se esperan, al menos en el corto plazo, ciclones, pero ya lo estaremos viendo si es que eso, esa suerte nos sigue durante los próximos 4 o 5 meses que todavía faltan de la temporada.
1: Claro, eso es importante, que nos acompañe un poco de buena voluntad. Y por cierto, Shalom, déjame felicitarte, porque hay que reconocer cuando la gente avanza, cuando la gente va hacia adelante, en verdad merecido el nuevo espacio que tienes en el Servicio Meteorológico Nacional dentro de la región de la península de Yucatán. La verdad es que honrados, privilegiados, pero sobre todo te admiramos mucho, te lo he dicho desde en corto y en privado, pero también te lo digo en público, te admiramos demasiado, eres una gran meteoróloga, la gente se identifica contigo al pleno, al 100%, no solo en Quintana Roo, sino también en la península de Yucatán, y este avance, la verdad, lo festejamos porque sé lo que trabajas, sé lo que haces, sé tu manera de ser. Entonces, eso significa solo una cosa, avanzar. Así que felicidades, amiga mía.
4: Sí, sí, gracias, Gerardo. Y pues ya sabe toda la población también, estamos al pendiente en esta temporada y durante todo el año. Y pues bueno, hay que seguir trabajando también para que podamos seguir en este espacio. Y bueno, pues seguir dando la información más veraz y también más oportuna para que todos tengan pues las mejores oportunidades de prevenirse. Muchísimas gracias nuevamente y bueno, pues que tengan un excelente día.
1: Bien, vamos ahora con el reporte vial.

0: Alejandro May, adelante con la información. Muy buenos días. ¿Dónde te encuentras?
1: Muy buenos días, Gerardo. Buenos días, honorable auditorio. Bueno, pues comentarte que sobre la avenida Bonampak, en dirección hacia Costa Mujeres, está generando carga vehicular derivado de un accidente que se registró. Hay vehículos atravesados y por ello, pues está generando el tráfico pesado en dirección a Costa Mujeres para que tomen precaución a los automovilistas. Y es que sí, hay carga vehicular en esa zona, hay algunos vehículos estacionados en estos momentos y se va a hacer más larga la fila de vehículos, van a quedar varados en lo que pues llegan las autoridades para hacerse cargo del peritaje en ese accidente y bueno, retirar las unidades para que el tráfico vehicular pues pueda ser fluido. Comentando sobre esta misma vía, sobre la avenida Bonampak, pero sobre lo que viene, bueno, entre la avenida Ruta 4 y la avenida José López Portillo, se encuentra trabajos de recarpetamiento vial en esa zona aún, y bueno, se mantiene uno de los carriles, también son hacia lo que conocido como Costa Mujeres, para que tomen en cuanto a los conductores, ya que pues existe un poco de carga vehicular en esa zona. Sobre la avenida Lomardo Toledano también se encuentran trabajos de instalación de tubería entre lo que viene siendo la avenida Talleres hasta llegar a la avenida Ruta 5, parcialmente cerrado uno de esos carriles para que también tomen en cuenta los conductores, ya que pues solo un carril está abierto a la circulación con dirección de norte a sur. Y bueno, comentarte que se registra un poco de carga vehicular en algunas vialidades. Esto, pues, derivado de que, pues, la hora de la entrada a la escuela, y además de que muchos se dirigen hacia el trabajo, sobre la avenida 135, en dirección hacia la avenida Guayacán, un poco de carga vehicular. Asimismo, sobre la carretera de Gasautos, se reporta tráfico pesado para salir al libramiento a la autopista. También hay un poco de carga vehicular sobre la avenida Cabal, en dirección hacia la avenida José López Portillo. La información, Gerardo, muy buenos días.
0: Gracias, gracias, Alejandro May. Vamos con esto primero.
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0: Bien, ahí está. Vamos a la pausa, volvemos.

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0: Son las 6:57. 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

0: Vamos a hacer contacto con mi compañero Efraín Castro porque se han denunciado presuntas irregularidades en la entrega de placas de taxi en Mahahual. Los socios acusaron este fin de semana de favoritismo, falta de transparencia y posible protesta a raíz de esto. Una historia que no es nueva, mi querido Efraín Castro, que de hecho data desde los tiempos priistas, así tal cual, porque aunque les duela las pieles sensibles, porque eso era, se entregaban placas a discreción, pero a los presuntos aliados, a los lamebotas, a los que se hincaban, y pues parece que la historia se repite, amigo mío.
1: Claro, Jonah, auditorio, muy buenos días. Sí, pues, la semana pasada se hizo una asamblea general del sindicato de taxistas de la Costa Maya, el sindicato Joaquín Hendrix Díaz, en el que se informó sobre la entrega de placas. No, sin embargo, de las 31 nuevas placas de taxis que se habrían generado para Mahahual, solo se informó de la otorgación de 12 placas que a socios ayudantes con antigüedad, mientras que las 19 restantes habrían sido asignadas a personas recomendadas por la dirigencia sindical que está en manos de Juan Manuel Lanz. Los taxistas señalaron que durante la asamblea realizada la semana pasada se informó únicamente sobre las placas entregadas a esos socios ayudantes correspondientes a los números 327 al 339. Sin embargo, aseguraron que no se dio a conocer la identidad de los beneficiarios de las otras 19 concesiones, pese a las solicitudes realizadas por los agremiados. Los manifestantes afirmaron que esta situación contradice el compromiso del gobierno estatal de priorizar los llamados a los llamados socios martillos, algunos de los cuales aseguran tener más de 2 décadas esperando una concesión. Y ante la falta de respuesta, los inconformes advirtieron que podrían realizar movilizaciones en la Costa Maya y exigieron la intervención del Instituto de Movilidad de Quintana Roo para revisar el proceso y garantizar que las concesiones sean asignadas con transparencia y conforme a la antigüedad de los trabajadores. Además, señalaron que las nuevas concesiones no habrían sido presentadas ante el Congreso del Estado para su ratificación, procedimiento que aseguran que está contemplado dentro de la legislación local en materia de movilidad. Es cuanto con la información, Gerardo.
0: Ahora, hay que explicar algo. ¿Cuántas placas se entregaron? Y sobre todo si los socios, estimado Efraín, sabían cómo iba a ser el procedimiento, porque muchas veces eso es lo que se oculta, el tema del procedimiento. Al final del día les dicen, vamos a entregar 100. Ok, perfecto, ya nos autorizaron 100, pero el proceso de entrega es el que no se aclara.
1: Es correcto, sabemos que la mayoría de los sindicatos taxistas se cuenta con un listado de antigüedad en el que se establece estas situaciones. Sin embargo, como en este caso y en muchos otros casos, cuando reciben, pues ahora sí que un número de placas que el gobierno del estado considera que es necesario para cubrir la creciente demanda, los sindicatos muchas veces tienen cláusulas de criterios en las que manejan ese reparto. Entre ellos, pues justamente el de antigüedad para los socios martillos, como los conocemos, pero esas cláusulas muchas veces permiten que la dirigencia sindical maneje a criterio justamente otras, y pues muchas veces ahí es donde se manejan en lo oscurito acuerdos o beneficios para algunos líderes o para sus familias. Y eso es lo que pues es lo que molesta a los socios, que ven cómo esperando las 31 placas sean repartidas de manera equitativa, pues les dan solo una fracción de las elegidas.
0: Bien, pues vamos a estar atentos de la posible protesta. Gracias, Efraín, más adelante volvemos contigo.
1: Claro que sí, muy buen día.
0: Bien, un sismo de 4.1 en la escala de Richter se sintió también en Felipe Carrillo Puerto, 4.6 en la escala de Richter, sacudió a Felipe Carrillo Puerto. No se reportaron daños, pero sí se resintió. José, ya me estoy contigo.
2: Buenos días, Gerardo, buenos días al auditorio. Es así como ya se ha mencionado, durante la madrugada de ayer domingo, pues se reportó un sismo de 4.6 que pues alarmó incluso a los carrioportenses, quienes a través de redes sociales pues empezaron pues a publicar si alguien más sintió el sismo, y pues sí, muchos carrioportenses pues alarmados, toda vez de que este tipo pues de situación pues nunca se había registrado en la zona maya. De acuerdo al servicio de acuerdo a la Coordinación Estatal de Protección Civil, quienes pues señalaron que este sismo ocurrió a las 3 de la madrugada a tiempo del centro del país, es decir, a las 4 de la mañana, con epicentro localizado a 17 kilómetros al este de Felipe Carrillo Puerto, de acuerdo pues a esos datos que emitió por el Servicio Sismológico Nacional, que incluso a través de este, tras este evento, las autoridades de los tres órdenes de gobierno pues activaron los protocolos de verificación y monitoreo para descartar posibles afectaciones en viviendas, edificios públicos e infraestructura, donde pues hasta el momento, luego de esta supervisión, pues no hubo alguna situación de riesgo. Tampoco hubo daños materiales ni personas lesionadas, por lo que esta situación pues se mantuvo bajo control. Sin embargo, en redes sociales muchos carrioportenses señalaron que lograron escuchar pues un cierto ruido muy extraño en algunos sus las ventanas o sus puertas. Empezaron pues a tener una vibración poco común. Entonces esta situación pues sí alarmó a las y los carrioportenses, que lograron percibir pues este sismo, algo que pues nunca se había registrado de esta manera en Felipe Carrillo Puerto, o más bien en la zona maya. Hasta el momento en las comunidades rurales pues no se reportaron incluso tampoco daños, únicamente pues algo anormal para ellos toda vez de esta situación. Sin embargo, las autoridades han señalado que mantener muy en expectativa, principalmente en Felipe Carrillo Puerto, ya que esta situación pues que no se registra, recordemos que a principio de mes se registró otra situación, pero en la parte norte, ahora pues se da muy cerca de Felipe Carrillo Puerto. Afortunadamente pues no pasó más, sino que las autoridades incluso señalaron que se deben seguir los protocolos pues establecidos en caso de sismo para poder evitar alguna situación de riesgo, tanto en viviendas como en edificios públicos, en caso de que fuera necesario pues activarse estos protocolos pues para poder salvaguardar la integridad de las y los ciudadanos, Gerardo.
0: Bien, gracias por el reporte. Nada que lamentar, pero sí se resintió, ¿verdad, José?
2: Así es, nada por lamentar, pero pues sí se sintió en Felipe Carrillo Puerto, pero no con una pues magnitud que digamos que se pudo poder sentir haciendo alguna actividad, sino que fue quienes estuvieron incluso ya acostados o durmiendo quienes lograron sentir pues este movimiento, pero de ahí no pasó a más, Gerardo.
0: Bien, perfecto, gracias José.
2: Buenos días.
0: En la misma sintonía también se resintió en Tulum. Vamos a hacer contacto con mi compañero Ángel Ewan, porque algunos reportes indican, y con eso te saludo esta mañana, mi querido Ángel, el hecho de que se resintió allá en Punta Allen, ¿es correcto?
3: Así es, Gerardo, buenos días al auditorio. Y pues bueno, el sismo registrado de 4.6 en la escala de Richter durante la madrugada del pasado domingo, pues bueno, que fue resentido en Felipe Carrillo Puerto, únicamente fue percibido en la comunidad costera de Punta Allen, esto de acuerdo a los reportes emitidos por los propios habitantes, así como también confirmados por parte de autoridades de Protección Civil de Tulum. Según la información recabada, fueron principalmente las familias que habitan en viviendas de construcción ligera o materiales endebles quienes lograron sentir el movimiento telúrico durante algunos segundos, según dio a conocer Manuel Castilla Jaimes, director general de Protección Civil y Bomberos. Habitantes señalaron que el temblor fue breve, aunque suficiente para generar inquietud entre algunos pobladores de esta comunidad ubicada dentro de la reserva de la biosfera de Chancán. Autoridades municipales informaron que, conforme a los reportes de la Coordinación Estatal de Protección Civil, el municipio donde el fenómeno fue más perceptible fue en Felipe Carrillo Puerto, mientras que en el resto de Tulum no se tienen registro de personas que hayan sentido el movimiento, ni tampoco reporte de daños materiales o afectaciones a la infraestructura. Tras el sismo, el personal de Protección Civil realizó recorridos de supervisión en distintos puntos del municipio, aprovechando que también pues estaba las lluvias, y se dieron la tarea de hacer verificaciones durante la mañana del pasado domingo. Hasta el cierre de la edición, las autoridades reiteraron que no existe ninguna afectación de relevancia y aseguraron mantenerse en coordinación, pues bueno, permanente con instancias estatales y federales para garantizar la seguridad de la ciudadanía ante cualquier eventualidad. Es decir, saldo blanco tras el sismo de 4.6, Gerardo.
0: Claro, por supuesto, pero sí se resintió, ¿verdad? O sea, hubo movimiento telúrico en algunas zonas y evidentemente que llama la atención porque es el tercero en 3 semanas consecutivas, Ángel.
3: Así es, Gerardo, según lo que comentan los habitantes de esta comunidad, señalaron que sí se sintió, sí fue perceptible para ellos. Incluso los quienes más resintieron esta situación son quienes viven en Palapas, quienes dijeron que no sabían qué estaba pasando, qué estaba sucediendo. Es por ello que pues dieron aviso a las autoridades y pues bueno, tras registrarse esta situación, pues dieron parte a las autoridades. De acuerdo al Sismológico Nacional, al Servicio Sismológico Nacional, Gerardo dice que desde 1974 hasta el día de ayer domingo se han registrado al menos 50 sismos de bajas magnitudes en el interior y el borde costero de la península de Yucatán. 9 de ellos han tenido una magnitud igual o superior a 4.0. El reciente sismo de 4.6 de Felipe Carrillo Puerto es el más grande originado dentro de la península de Yucatán desde el pasado 10 de junio de 2002. Gerardo, la información.
0: Bien, perfecto. Gracias. Gracias por la misma, José.
3: Buen día.
0: Vamos a la pausa, volvemos.
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18: Son las 7 con 14 minutos. 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

0: reconstrucción del puente de Subteniente López ya alcanza el 37% de realización, esto con una inversión federal de 42 millones de pesos. Así lo da a conocer la gobernadora del estado, Mara Lezama. Volvemos contigo, Efraín Castro.
1: Un gusto saludarles nuevamente. Y sí, la reconstrucción del puente Subteniente López, también conocido como el puente de Santa Elena, avanza al 37% y promete convertirse en un detonante económico para la frontera sur de Quintana Roo. Durante un recorrido de supervisión, la gobernadora Mara Lezama Espinosa destacó que esta obra permitirá recuperar la conectividad entre México y Belice, luego de que el puente permaneciera cerrado al paso de carga pesada desde 2013, afectando severamente al comercio y familias de la zona. Con una inversión federal de 42 millones de pesos, el proyecto contempla sustituir la antigua estructura metálica por una moderna losa estructural, además de banquetas peatonales con barandales de seguridad para garantizar una movilidad más segura y accesible. La mandataria señaló que la reapertura devolverá el dinamismo económico a la comunidad fronteriza y facilitará el intercambio comercial, atraerá más visitantes a esta comunidad y además, pues agradeció el respaldo de la presidenta Claudia Sheinbaum Pardo para concretar esta importante obra. Una vez concluido, el histórico puente de 64 años de antigüedad se sumará al cruce fronterizo Chactemal, ampliando así las opciones de conexión con Belice y fortaleciendo el desarrollo económico, turístico y social del sur de Quintana Roo. Es cuanto con la información.
0: Bien, perfecto, completo el reporte. Que tengas un gran lunes, amigo mío.
1: Igualmente.
0: Bien, vamos a hablar de turismo, porque no levanta el tema del mundial en el Caribe mexicano. Esa es la realidad. Las ocupaciones hoteleras no son lo que se esperaba, tampoco la derrama económica en comercios, en gran parte por este tema de la presunta multa, que si los derechos de autor, que el Instituto Mexicano de Propiedad, que si las transmisiones. Lo que es una realidad es que lo que se había planeado, Sandra Rodríguez, y con eso te saludo esta mañana, lo que estaba planeado, lo que estaba pronosticado, en la realidad no ha sucedido.
2: Así es, Gerardo, no hay buenas noticias para, en realidad, el sector productivo. Las ocupaciones hoteleras rondan por ahí de los 60%, las operaciones aéreas poco más de 400, entre 400 y 500 operaciones aéreas diarias. Y bueno, pues la promesa es que al final del mundial, pues algunos hinchas del fútbol sí se queden en Quintana Roo, en algún lugar del Caribe mexicano, a pasar unos días de vacaciones. Todavía hay la expectativa de eso, y como ya estaría muy pegadito al verano, pues entonces cabría la posibilidad de que se incrementara de manera importante. Unos cuantos hoteles sí se están viendo beneficiados con eso, con ocupaciones por encima del 80%, pero bueno, pues están estimando que el verano sería, pues estaría un poquito más abajo que el año pasado, y el año pasado lo mejor que hubo fue del 80%, así es que pues estaría oscilando entre el 70 y el 80% el verano próximo. Y bueno, pues esto tiene preocupados a algunos hoteleros, si bien otros consideran que es normal, tomando en cuenta la cantidad de factores que han influido en este resultado, como es el hecho precisamente del mundial, que mucha gente, por lo menos el turismo nacional, estaría muy gastado, el que sí asistió desde luego al mundial, estaría muy gastado para pagarse unas vacaciones en el Caribe mexicano. Y hay que recordar que, bueno, pues ahora las reservaciones se hacen de último momento y no de 3 o 4 meses como hasta antes de la pandemia. Así es que, bueno, todavía mantienen la expectativa, Gerardo, de que para el verano pudieran alcanzar buenas ocupaciones y algunos turistas, pues sobre todo extranjeros, pudieran estar llegando a ocupar las habitaciones del Caribe mexicano. Pero falta esa expectativa, Gerardo, de saber pues qué es lo que va a pasar en realidad con este mundial. Hay otros factores como la falta de asientos de avión, el reacomodo de las aerolíneas, sobre todo Estados Unidos, precisamente para el mundial, es el que está afectando en este momento al Caribe mexicano. Y bueno, pues el hecho de que los mexicanos están acudiendo a las sedes mundialistas directamente sin pasar por el aeropuerto de Cancún, y se espera que en fases más adelante en el mundial, pues el turismo sudamericano finalmente sí esté llegando al Caribe mexicano, aunque sea solo de puente, para ir a las sedes del mundial, ya sea en México o en Estados Unidos, y disfrutar de este encuentro deportivo, Gerardo.
0: Bien, hay dos situaciones que hay que establecer y sobre todo explicarle al auditorio, Sandra. La primera de ellas es que evidentemente esto no es el verano que nosotros tenemos como parte del periodo vacacional, estos tres periodos vacacionales que son muy importantes para Cancún, para el Caribe mexicano, para Quintana Roo. Segundo, el tema de que sí se ha caído la llegada de turismo a nivel nacional e internacional en un 7%, no lo decimos nosotros, lo dijo la propia presidenta de la República, Claudia Sheinbaum, y en esta caída se nota drásticamente, por ejemplo, en los números, sobre todo en la ocupación. Tengo el reporte de la Asociación de Hoteles de Cancún, Puerto Morelos e Isla Mujeres. Hoy la ocupación, hoy lunes 22, es del 64.5%. O sea, prácticamente esto no se esperaba. A estas alturas del mundial, ya con 2 semanas transcurridas, se esperaba un mínimo de 80% de ocupación. Y lo más preocupante es en el centro, porque en el centro de la ciudad está en el 55.2%. Y otro dato interesante, en Puerto Morelos están en 49.5% e Isla Mujeres 68.%. Tal vez Isla Mujeres es el más fuerte, pero solo hablamos del 70% de los hoteles de Isla Mujeres, de Costa Mujeres, perdón, Sandra, y no de la isla como tal.
2: Así es, Costa Mujeres venía siendo el baluarte del Caribe mexicano hasta antes del Mundial, mientras todos los otros destinos estaban por ahí de los 60%, pues Costa Mujeres estaba en el 80% de ocupación. Me parece que así ocurrió el año anterior, este año no sucede así, y bueno, pues ya algunos turisteros como Carlos Constant, Francisco Fernández, presidente de Asociados Náuticos, habían advertido que el Mundial incluso le quitaría asientos de avión al Caribe mexicano, porque las aerolíneas pues estarían redireccionando hacia los destinos del Mundial, los hinchas del fútbol también estarían solicitando más aviones hacia Guadalajara y Monterrey en México y hacia las sedes en Estados Unidos para acudir allá, y que bueno, pues finalmente esto al parecer sí se está trasladando al Caribe mexicano, porque como dices, las operaciones no levantan menos del 70%. Hay que recordar, Gerardo, que junio en realidad no es una temporada alta, nunca lo ha sido, pero tampoco es una temporada baja, es decir, no había habido un junio hasta antes de la pandemia que la ocupación hotelera fuera del 60% precisamente en este mes. Así que pues sí, se nota una diferencia importante para el mes de junio, y bueno, pues espera que en función de eso julio mejore un poquito, pero tampoco va a alcanzar aquellos 95% de ocupación hotelera que había en el verano hasta antes de la pandemia, y bueno, pues eso es lo que tiene preocupados a muchos, porque de ahí de la ocupación, Gerardo, como sabes, se derivan otros sectores que viven precisamente de la ocupación y del turismo, como por ejemplo los trabajadores propineros y etcétera, y pequeñas empresas que son proveedoras de la hotelería, que pues bueno, si los hoteles tienen baja ocupación, pues ellos tienen menos trabajo, y bueno, pues eso también impacta en los bolsillos de los quintanarroenses, Gerardo.
0: Bien, y bueno, voy a decir algo que a lo mejor va a generar molestia, Sandra, pero desde la perspectiva, con los números que tenemos, con la realidad que tenemos en estos momentos, Cancún, Quintana Roo, no se convirtió en la puerta de entrada, o no se ha convertido en la puerta de entrada del Mundial, ¿verdad?
2: Pues no, Gerardo, realmente se esperaba que el Mundial finalmente le dejara al Caribe mexicano, por lo menos en materia aérea, en buen número de operaciones, tomando en cuenta que Cancún sería el puente de entrada al Mundial, pero hasta ahora, como te repito, las operaciones aéreas rondan los 450, 460, y en días flojos las 400, 420 operaciones aéreas, por lo que se podría decir que hasta ahora no ha habido resultados en ese sentido, Gerardo.
0: Bien, gracias. Gracias por la información, Sandra Rodríguez.
2: Buenos días.
0: En la misma situación está la isla de Holbox. Por ejemplo, la isla de Holbox, y con eso vamos a saludar a mi compañero Raúl Balam, la isla de Holbox venía en un ímpetu turístico considerable, porque las ocupaciones rondaban entre el 70-80%. Mi querido Raúl, esta mañana amanece el barómetro de el tesoro del Caribe mexicano, como se le conoce a Holbox, entre un 40 y un 50% de ocupación.
3: Buenos días al auditorio de Radio Turquesa. Así como indicas, a pesar de tratarse de un fin de semana que recién concluyó, la ocupación turística en la isla de Holbox se mantiene entre un 40 y 50%, cifra considerada baja para los prestadores de servicios turísticos, que esperan un incremento en la llegada de visitantes con el inicio de las vacaciones escolares. Así lo dio a conocer José Núñez, mejor conocido como Platanito, capitán, guía de turismo y pescador deportivo ampliamente reconocido en la isla de Holbox y en diversos puntos de la península de Yucatán, quien señaló que la actividad turística continúa lenta en comparación con otras temporadas. Todavía no empiezan las vacaciones y la ocupación sigue baja. Los que nos dedicamos al turismo estamos esperando que mejore la afluencia de visitantes, incluso para los recorridos de nado con el tiburón ballena, comentó. Explicó que mientras llega el repunte esperado, algunos prestadores de servicios han encontrado un respiro económico a través de los tours de pesca deportiva, actividad que continúa atrayendo a aficionados provenientes de diferentes regiones del país y del extranjero. Núñez destacó que la pesca deportiva se ha convertido en una alternativa importante para sostener la actividad turística durante la temporada baja, gracias al interés de visitantes que buscan disfrutar de esta experiencia en las aguas de la isla de Holbox. Asimismo, recordó que ha tenido la oportunidad de representar a la isla en diversos torneos del circuito peninsular de pesca deportiva integrado por los estados de Quintana Roo, Yucatán y Campeche, que es lo que le ha permitido establecer vínculos con pescadores y aficionados de distintas partes de la región. Finalmente, reiteró que la situación turística se mantiene sin cambios significativos y confió en que la llegada de las vacaciones escolares genere un aumento en la ocupación hotelera y en la contratación de servicios turísticos, beneficiando a las familias que dependen de esta actividad económica aquí en la isla de Holbox. Gerardo, el detalle de la información.
0: Gracias, Raúl. Muy buenos días.
1: Buenos días.
0: Vamos a la pausa, volvemos.
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4: Son las 7:29.

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1: Las rodadas clandestinas volvieron a Cancún. Hubo 90 detenidos, entre ellos 33 menores de edad. Tienes la crónica, Manuel Sánchez. Estoy contigo.
2: ¿Qué tal, Gerardo? Muy buenos días al auditorio. Pues, como bien comentas, se volvió a realizar este operativo contra las rodadas clandestinas, y esto pues dio como resultado justamente que durante la madrugada de ayer domingo, pues las autoridades volvieron a asestar justamente este golpe en contra de estas rodadas de motociclistas en Cancún, con un saldo de 91 personas retenidas, entre ellos más de 30 menores de edad. Esto pues tras múltiples denuncias ciudadanas por las maniobras peligrosas y afectaciones al tránsito vehicular. Jorge Rivero Pérez, director general de Juzgados Cívicos aquí en Benito Juárez, informó que los aseguramientos derivan de la estrategia permanente impulsada por el ayuntamiento, esto con la intención de frenar estas concentraciones, las cuales representan un riesgo tanto para los participantes como para automovilistas y peatones. Mientras los mayores de edad son sometidos a audiencias para determinar sanciones económicas, arrestos o trabajo comunitario, los menores únicamente pueden ser entregados a sus padres o tutores previa acreditación del parentesco, y uno de los adolescentes detenidos, Gerardo, resultó ser reincidente, es decir, también fue detenido en el operativo que se llevó a cabo el pasado mes de abril. El funcionario reveló que se analiza la posibilidad de establecer también mecanismos para responsabilizar a los padres de familia por las faltas administrativas cometidas por los menores, aunque reconoció que actualmente la legislación limita las sanciones directas hacia ellos. El funcionario municipal señaló e hizo un llamado también a los padres de familia para vigilar las actividades de sus hijos y evitar que participen en estas rodadas, al advertir que varios jóvenes resultaron lesionados al intentar escapar durante este operativo. También reiteró que las acciones de vigilancia seguirán realizándose para poder atender las quejas de la ciudadanía, es decir, en cualquier momento, Gerardo Auditorio, podrán volver a realizar este operativo, que si bien es permanente, operativos como el del día sábado y el pasado mes de abril se estarán realizando de manera aleatoria y de manera sorpresiva. Gerardo, el detalle de la información.
1: Esta parte del reglamento, tengo entendido también que al interior del cabildo, mi estimado Manuel, se trabaja, en una estructura donde se pueda tener oficialmente unas sanciones para padres de familia, para tutores y para menores de edad. Esto con el objetivo de prevenir más que de sancionar, porque evidentemente las rodadas se han convertido en un reto para la autoridad y para la ciudadanía en general, porque no solamente es arriesgarse a ellos, es arriesgar a todo el que va alrededor de ellos o que circula entre ellos.
2: Así es, Gerardo, y justamente es lo que pasó este fin de semana. Recordemos, en el mes de abril se llevó a cabo un operativo similar que dio como resultado más de 100 personas retenidas y enviadas al Torito, y casi la mitad en este momento eran menores de edad. Ahí justamente se habló de esta, pues ya no es posibilidad, porque sí se encuentra en análisis la posibilidad de modificar justamente el reglamento para que quienes reciban las sanciones administrativas sean los padres de familia. Recordar que en la reglamentación actual los menores de edad no pueden recibir una sanción administrativa, es decir, solamente los retienen, sí, se les entrega a los padres, se habla con ellos en caso de que se detecte incluso que hay o hayan consumido alguna sustancia, ya sea alcohol o alguna droga ilícita, pues señalar justamente que deben de recibir ese tratamiento por parte de las autoridades, además de pues señalar los riesgos que representa el manejar una motocicleta, porque recordar también, Gerardo, no hay permisos de conducción de motocicletas para menores, exacto, de edad. Entonces es muy importante que las motos, o una de dos, o se las están dando los mismos padres de familia,
1: claro,
2: o justamente a raíz de ese operativo, pues a ver de dónde vienen también estas motos que están circulando, muchas de ellas sin placas. Es decir, más allá del tema administrativo, pues también se han detectado motos irregulares, es decir, o que tienen reporte de robo o que no, ni siquiera tienen la documentación para estar con su emplacamiento. Entonces, ahí es donde justamente entraría esta sanción administrativa para los padres, porque pues se da a entender que son un adulto, en este caso puede ser tutor o padre de familia, que está entregando la motocicleta a un menor de edad. Entonces, sí es en análisis, se prevé que sea durante este mismo año cuando pudiera aprobarse esto, y quien reciba la sanción, pues sería en este caso los padres de familia. En el caso de mayores de edad, pues ellos pagan su sanción económica, que son aproximadamente 4,500 pesos que paga únicamente por participar en las rodadas. Entonces, también para que los motociclistas sepan a qué se atienen justamente cuando salen en grupos masivos. Ojo, no están limitando la circulación de las motocicletas en el municipio de Benito Juárez, sino más bien estas concentraciones masivas que ponen en riesgo justamente al peatón, al automovilista y ellos mismos, Ricardo, porque sabemos que hacen estas maniobras que representan precisamente un riesgo para su vida y, por supuesto, para los terceros, Gerardo.
1: Bien, además tienes información de Puerto Morelos, Manuel, porque ayer se llevó a cabo la inauguración del primer simposio internacional de pintura a los colores del Caribe.
2: Así es, Gerardo, comentarte que en Puerto Morelos se reafirma la vocación cultural y abre sus puertas al mundo con la inauguración del primer simposio internacional de pintura a los colores del Caribe. Este encuentro artístico sin precedentes que reúne a creadores de 9 países y está posicionando al municipio como un referente de intercambio cultural, creatividad y proyección internacional en el Caribe mexicano, con la participación de 10 artistas provenientes de distintos países, 3 de ellos con doble nacionalidad. Fue inaugurado el primer simposio internacional de pintura. Así es, Gerardo, comentarte, Morelos, se reafirma la vocación cultural y abre sus puertas al mundo con la inauguración del Coche Internacional de Pintores del Caribe. Este encuentro de precedentes que reúne desde 9 países está posicionando al municipio como un referente intercultural, calidad y proyección nacional en el Caribe mexicano, con la participación de 10 artistas provenientes de distintos países, 3 de ellos con doble nacionalidad.

0: artística, el intercambio cultural y la promoción del talento internacional. En representación de la presidenta municipal Blanca Meraicio Muñoz, la secretaria municipal de Turismo Sustentable Karina Vázquez Díaz destacó la importancia de este tipo de iniciativas que fortalecen la identidad cultural del destino y contribuyen a ampliar la oferta de actividades para residentes y visitantes. Gerardo, el detalle de la información.
1: Bien, gracias. Gracias, Manuel Sánchez. Muy buenos días.
0: Muy buenos días.
1: Vamos con mi compañera Marta Torrero en materia política. Hoy arranca oficialmente la semana de registros del Movimiento de Regeneración Nacional. El viernes le tocará a Quintana Roo. Tiene los detalles, Marta Torrero. Te saludo con gusto.
2: Gracias, Gerardo. Efectivamente, tal como señalas, a partir de este lunes es cuando inician estos registros de quienes buscan ser los coordinadores de la defensa de la 4T. Estos registros, Gerardo, son ante la Comisión Nacional de Elecciones. Desde el día de hoy, 22, 23, 25 y 26 y 27 de junio, el horario es de las 9 de la mañana hasta las 6 de la tarde, en una página que está publicada en la convocatoria de Morena. Quienes ya pretenden hacerlo de manera presencial va a ser este viernes 26, desde las 9 de la mañana hasta las 6 de la tarde. Esto tendrían que hacer en el World Trade Center, ubicado en Montecito 38, en la colonia Nápoles, en la Ciudad de México. Lo importante, Gerardo, es que estas dos modalidades son las que está dando a conocer Movimiento de Regeneración Nacional. Hay que recordar que también la propia convocatoria establece que quienes busquen ser la o el coordinador de la defensa de la 4T de la soberanía nacional necesariamente tendría que haber renunciado a su cargo, aun y cuando únicamente fuera de elección popular. Hasta el momento se habla, o incluso la propia secretaria de Elecciones, Citlali Hernández, ha afirmado que solamente 6 serán los que se irán a la encuesta, y con esto ya se determinará quién será el coordinador. No hay plazo para esto, será la encuesta y después ya es cuando se dé a conocer. Así que si se inscriben más de 6, solamente 6 son los que serán encuestados, Gerardo.
1: Bien, gracias, Marta Torrero.
2: Muy buenos días.
1: Vamos a la pausa, volvemos.

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6: Son las 7:42. 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

0: 1965, cuando el rey del soul, el señor James Brown, nos dejó esta joyita, I Got Feel Good, me siento bien. Pero esta canción no narra exactamente eso, o sea, para nada es el hecho de sentirse bien, sino de luchar y tener resistencia por un hombre. Fíjense nada más, la historia cuenta que I Feel Good de James Brown nace en 1964 con otro ritmo, un ritmo más tranquilo. La graba con Smash Records, la canción se llamaba I Got You, y la canción incluso apareció en la película llamada Sky Party. Hasta ahí todo bien. El problema fue que Smash Records le dice a King Records, que era la discográfica de James Brown, ya tenemos los derechos. Ah, ¿cómo que tiene los derechos de James Brown? Sí, pues ya grabó con nosotros. Entra un pleito legal muy grande. Y en aquellos años, hay un dato no menor, que desaparece técnicamente en 1950, pero se alarga hasta 1977. Para la música afroamericana, o la música de negros y negras, literalmente, no lo digo despectivamente, lo digo para explicarlo, se hacía una etiqueta llamada Race Records, o sea, discos de la raza, literalmente, o sea, feo, y lo voy a decir esta mañana, ¿no? Pinche, literalmente, no había de otra, era segregación total, porque incluso había una lista Billboard que duró hasta 1950 para los cantantes blancos y una lista Billboard oscura, como le llamaban, para los afroamericanos. O sea, entonces era una segregación total, y esa era la lucha precisamente de James Brown, que logra hacer esta canción para esta discográfica nueva que se llama Smash Records, que era de blancos. King Records entra en pelea, entran en disputa, y James Brown le dice a King Records, espérate tantito, no pelees, vamos a regresar fuertes. Y graba la canción, pero ya con tonos más fuertes y este grito característico que pone a bailar a Amador Jaimes, a Mario Vázquez, a quien ya saludo esta mañana. Ahí está, es ese, otra vez, ahí está. Ese es un grito de lunes. Ahí está. Y sobre todo para los papás que no fueron tan festejados, yo sí voy a armar una queja abiertamente. No sé a dónde la voy a dirigir. Saludos a Novaretti, a nuestra licenciada de Recursos Humanos. Estamos esperando el festejo del Día de los Padres aquí en Radio Turquesa. No llegó, mi estimado Mario. Amador Jaimes, no llegó.
1: Gerardo, ¿cómo estás? Buenos días. I feel good.
0: I feel good. Ya, nada más.
1: Ya con eso, empezarla bien la semana. Hay que hacerlo bien. Y ahí va Don. Hoy juega Argentina.
0: Entonces, ¡che, boludo!
1: Y es el día del futbolista argentino. Pero independientemente de eso.
0: Caray, espérame. Es el día del futbolista argentino.
1: Está marcado yo en mi diario. Wow. No, te digo que I feel good. Y ya esta canción nos remite. Y hace poco, para la gente más joven, se metió en una película, en Cruella 2024.
0: También.
1: Y no la he escuchado tanto con Michael Bublé. Es otro estilo. Y
0: oye, sí tiene una voz grave, no aguardiente. No, o sea, Michael Bublé, pero no le llega a James Brown.
1: No, jamás. No. Ese grito es como el del cara de foca pero Damaso Pérez Prado.
0: Claro, pero además el tema, te digo, o sea, fue una lucha racial totalmente. O sea, fue decir, a ver, dejemos, porque, okay, le quitaron la etiqueta de Race Record, de los discos de la raza. En 1950 dijeron, bueno, vamos a armar un billboard, pero completo. Pero en realidad no sucedió, o sea, solamente se maquilló, y hasta 1977 es cuando realmente se abre. ¿Pero por qué se abre? Porque ya estaba ahí un tal Michael Jackson.
1: Ya empezaba
0: los Jackson 5.
1: Una familia.
0: O sea, ya había muchos afroamericanos, o sea, así pegándole a la puerta, porque tenían talento, Mario. O sea, y la música no se mide en colores, se mide en letras y talento. Si tu música tiene letra, tiene mensaje, tiene sentido, y al final
1: lo que te motiva es la sensación.
0: Claro.
1: Esa sensación del grito. Y mira, aquí me tocó cuando cambiaron un restaurante disco de aquí de la zona hotelera, que vino James Brown.
0: Wow.
1: Sí, escucharlo en todavía hace veintitantos años, que fue este cambio de uno de los lugares icónicos, de una guitarra rota. Vino James Brown, y esa canción fue con la que se caía el lugar. Se cayó el lugar con esa canción, porque es icónica. No sé si todavía ande por ahí el señor James Brown, no recuerdo si ya falleció o no, pero estás hablando de una de los momentos, como tú dices, lo racial es la clave, y I feel good. Entonces, Está vigente esa canción y para
0: más
1: empezar,
0: vigente que
1: como no. Dicen, para empezar un lunes.
0: Y está de lunes, ¿no?
1: Sí, de completamente.
0: Y saludamos a la gente que nos ve rápidamente a través del streaming en Turquesa News esta mañana. Rapunzel Aguilar desde Cozumel, buenos días. Gracias, amiga mía. José Silvestre Chancutz también nos dice, buenos días. Jesús Aguas, ahí está. Jesús Aguas también nos saluda esta mañana. Gracias, Elena May. Buenos días, Gerardo. Que tengan excelente inicio de semana. También Raúl Martín, excelente inicio, Gerardo. Saludos desde Puerto Morelos, claro que sí. Miriam Choc también. José Maza Palmero dice, buenos días, Gerardo. Y Joana, feliz inicio de semana. Hoy no vino Joana Maldonado. Y Jerry RH dice, la razón grande por la que no hay turismo en Quintana Roo es por el alta de los precios. Otros destinos son más baratos y están dominando al Caribe, como el caso de Punta Cana. Es cierto, totalmente. O sea, el otro día me hacía una analogía, mi gran gurú, uno de mis grandes maestros, le mando un saludo a Paco Acosta, a Francisco Acosta, al licenciado Francisco Acosta. Él me decía, a ver, fíjate nada más, el ministro de Turismo, Mario, de República Dominicana, maneja entre 4 y 6 millones de turistas al año para República Dominicana. Punta Cana se lleva 3 de esos 5 o 6. Dice Cancún, el director de turismo que está ahí como que aparece, como que no aparece, no por él, ojo, no por el director. La dirección no tiene importancia, o sea, la dirección de turismo municipal no le veo yo relevancia, no le veo acción literalmente, y la dirección de turismo tendría que manejar tan solo Cancún 20 millones de turistas al año. De los 50 que recibe Quintana Roo. O sea, para poner un ejemplo, o sea, y es verdad, o sea, ¿dónde están esas direcciones de turismo? Yo hoy no las veo trabajando para explicar, detallar, crear, gestionar operatividad turística. O sea, es una realidad.
1: Mira, y me voy a meter un poquito porque es más adelante lo vamos a platicar. Te aprovechar los recursos. Okay, no tenemos dinero, no hay dinero para promoción. Oye, ¿tienes un fin de semana en Bacalar? Lo vamos a hablar, sí. De aguas abiertas. ¿Tienes aquí en la Riviera Maya, a Uruguay?
0: Claro.
1: Estuvo aquí Elilla Arroyo.
0: Elaya Arroyo.
1: Cacarea eso.
0: Sí.
1: Cacarea eso.
0: Te insisto.
1: Monterrey estuvo aquí, jugó. Entonces, con Dominicana no vamos a competir con eso. Compítele en eso, en deportes, en cultura, en gastronomía. Todo ese de deporte que Dominicana ahí sí no va a poder. Pero que, insisto, tuviste a un campeón de la NFL. Tuviste a un campeón de Argentina, el Fideo. Tienes a Uruguay que, bueno, está dando tumbos. Pues ahí está el turismo.
0: Bueno,
1: Monterrey, sí, viene sí. Toluca, viene.
0: Bueno,
1: pero no.
0: Oye,
1: no,
0: saludos hasta Argentina, mi primo.
1: Ahí está,
0: a hablando. Nicolás Reynoso, ya se reportó Nicolás. Dice, buenos días, Gerardo. El grito de James Brown es de esos característicos que lo escuchas y reconoces al instante. Hay muchos gritos característicos en la música. Se me ocurre el de Janis Joplin e otros tantos. Saludos y buena semana. Ojo, también, por ejemplo, el presidente de Argentina, Milei, desmiénteme si me equivoco, Nico, se presentó cuando él gana las elecciones. Milei eligió la canción para presentar presentarse él y presentar a su gabinete de trabajo del gobierno de Argentina, así con el sol de Alfio Guto, o sea, imagínate nada más. Y también nos dice Nico Reynoso, dice, es día del futbolista argentino por el segundo gol de Maradona que le hizo a los ingleses allá en 1986, también un 22 de junio. Sí, es que hoy está la mano de Dios y el gol más hermoso que ha visto el planeta fútbol.
1: Híjole.
0: Sí.
1: Yo lo digo que... No, el de Negrete. Ahí mismo en el Estadio Azteca.
0: ¿Qué?
1: La chilena de Negrete.
0: ¿Es mejor que el de Maradona?
1: Híjole.
0: No,
1: o sea, es una...
0: A ver,
1: y le está diciendo un maradoniano.
0: Lo pone FIFA en el segundo lugar, el de Negrete.
1: Y la placa que está en el... No sé, ojalá sí, la mantengan. Esas son... No sé si está la de Negrete, las dos creo. Te digo, ahí sí ya dudeas, después de esta reminiscencia, entre el gol de Manolo Negrete a Bulgaria en el Mundial del 86 o el de Maradona. Lamentablemente, yo creo que sí el de Maradona, pero ese doblete de Maradona, híjole, se fue a lo sublime, la mano de Dios, y se, no, al revés, de lo sublime a la...
0: Espérate, y todo lo que conlleva, porque tú sabías...
1: Ah, no, lo de las Malvinas.
0: No, más allá de las Malvinas, aquí en México... ya habían jugado un partido anterior, Argentina, con el uniforme alternativo. Y no encontraban otro, Y entonces Héctor Miguel Celada, que ya tenía, que además es cancunense, quintanarroense, hecho y derecho, don Miguel, le mandamos un saludo a don Miguel, Héctor Miguel Celada, tenía una tienda de ropas de una marquita ahí, que después la compra el dueño del Atlante. Ya les contaré esa historia después. El caso es que le dicen a Héctor Miguel, oye, ¿no tendrás unas playeras? Pues tengo unas, pero pues, no sé si... No, el tema era Bilardo. Bilardo era un escéptico, un tipo que era muy especialito.
1: La cábala.
0: Y además muchas cosas, ¿no? Que la tela, que si sudor. Bueno, el caso es que Héctor Miguel manda a su papá y a su primo con un chofer, porque estaban de vacaciones acá, y los manda a Tepito. Y en Tepito consiguen esas camisas. Y juegan con las camisas de Tepito compradas en México. O sea, es histórico ese partido. Por donde quiera que la veas.
1: No, bueno, eso, y por lo, sí, lo histórico y eso de la nunca dijeron qué tienda, ¿eh?
0: No, fue a Tepito.
1: No, por eso, maquiladora.
0: No, fue a una tienda.
1: Fue a una
0: industria especializada en copias.
1: Un mercado emergente.
0: Exacto.
1: Le dirían ahora.
0: Oye, antes de irnos a la pausa rápidamente, nos manda nuestro amigo Javier Villegas, qué buena broma, la de Javier Villegas, dice, el día de padre no es igual que el día de la madre, es similar, solo que más barato. No, y además,
1: ¿y de lunes?
0: Sin confeti, o sea, sin alguien que te reciba con una paletita, el desayuno. Algo, no, nada, o sea, literalmente, pues seguimos esperando el día del padre, pero bueno.
1: Pero
0: aquí sentados, pero con una buena vibra, la de James Brown. Pausa, regresamos.

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1: Son las 7:59. 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
1: Alejandro May, adelante con la información.
2: Gerardo, buenos días al auditorio. En este momento me encuentro en la carretera Punta Sam, donde ya tengo un poco más de información acerca del accidente. Lamentablemente, un motociclista perdió la vida en este lugar. Se trataba de una parada en una motocicleta y dirigió hasta la avenida Bonaparte, bajando en la carretera Punta Sam. Había salido presuntamente pues de uno de los hoteles de allá de Costa Mujeres. Al parecer, el hombre había ido a buscar a su pareja al trabajo, bueno, iban circulando sobre la carretera Punta San, con testigos, presuntamente el conductor, bueno, sobre un autobús color negro, se les iba pegando, y bueno, los embiste y los proyecta contra un auto Volkswagen. Solamente el chofer del autobús huye del lugar, y bueno, en el sitio quedaron tirados la pareja de su motocicleta. Desafortunadamente, el hombre perdió la vida, luego de que pues sufriera una masa encefálica. Ya se encuentran paramédicos de la Cruz atendiendo a la mujer para que se lleve a unos centímetros. La historia de tránsito se separó con completa totalidad y bastante vehicular.
1: Gracias, mi estimado Alejandro May. Vamos ahora con mi compañera Laura Bertia. Ya que hablamos del tema policiaco, fíjese que la Secretaría de Seguridad Pública Ciudadana de Quintana Roo, a través de la Policía Cibernética, ha establecido un combate contra grupos delictivos digitales. Se han localizado más de 400 perfiles falsos. Danos más detalles, Laura Bertia.
3: ¿Qué tal, Gerardo? Muy buenos días al auditorio. Pues así es, la Secretaría de Seguridad Ciudadana, a través de la Policía Cibernética, se mantiene en alerta por el incremento preocupante de nuevas modalidades de fraude que han puesto en marcha grupos delictivos mediante redes sociales y aplicaciones de mensajería instantánea. El titular de la dependencia, Julio César Gómez, dio a conocer que se ha logrado detectar e identificar hasta 400 perfiles y páginas que operan con fines delictivos en el estado para engañar a la ciudadanía y cometer diversos delitos. El mando policial explicó que las modalidades más frecuentes en la creación de perfiles falsos en plataformas digitales, suplantando la identidad de familiares, amigos, empresas, comercios o dependencias gubernamentales para ganarse la confianza de las víctimas y obtener información personal, solicitar depósitos bancarios, ofrecer productos inexistentes o realizar extorsiones mediante llamadas y mensajes engañosos y el envío de enlaces o mensajes falsos aparentemente provenientes de instituciones bancarias o empresas reconocidas para acceder a contraseñas o datos financieros. Por ello, pues exhortó a la población a no caer en este tipo de estafas y verificar la autenticidad de cualquier solicitud de dinero e información personal que reciban a través de redes sociales, correos electrónicos o aplicaciones de mensajería, y también a denunciarlo, Gerardo.
1: Bien, perfecto, gracias Laura, muy buenos días.
3: Muy buenos días.
1: Vamos a la pausa, regresamos con los deportes. Viene Mario Vázquez, bueno, ya llegó, ya está aquí, pero imagínense que quiere hablar del triatlón de Bacalar, que de Tigres, cuando la onda es el mundial. Hoy no viene nuestro político preferido, ¿verdad, Mario?
4: Está en semana de registros.
1: Está en semana. Registro de su casa, ¿no? Sí, aclararle, sí, porque no vayamos a meter en una broncota a don Heiler Casanovia, que hoy pidió permiso para no venir al estudio. Pero bueno, vamos a la pausa, volvemos.

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15: Son las 8:07. 105.1, la que manda. 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
16: Bien, mi estimado Mario.
17: ¿Te das un buen día?
16: Ahora sí. ¿Qué decimos de los porteros? Por supuesto que la intención era meter a Jairo Ruiz esta mañana como el cuarto jacobino, pero por cuestiones técnico-tácticas del streaming de Turquesa News, no puede estar allá y acá no, al mismo tiempo. Esa es una realidad.
17: Bueno, acá también se está revelando, ¿no? Tenemos mucho talento aquí.
16: Bastante talento, porque hoy nos da el dato de los porteros emergentes del Mundial, Mario.
17: Así es, y mira, lo que contagia también es con la pasión que muestra este chamaco. Ajá. O sea, nos está dando esa referencia de los porteros. Viciña de Cabo, que puede ser rival de México, Cabo Verde, Basiña, Shion Suzuki de Japón, Alireza Bairanvan, que ayer hizo un atajadón, la del
16: partido. La mejor del Mundial hasta el momento. Ahora lo dicen que esa es la mejor del Mundial, ¿no?
17: Y el de Curazao, Eloy Room, que también los tiene ahí en la órbita dentro de las jugadas destacadas. Y bueno, pues este fin de semana, ¿qué nos dejó? Estados Unidos 2-0 Australia, ahí va el equipo, uno de los equipos anfitriones. Escocia perdió 1-0 con Marruecos. Turquía perdió con Paraguay. Esta expulsión que se dio ya por este reglamento de que te tapas la boca para insultar y vas para afuera. Brasil 3-0 Haití, normal. Países Bajos, partidazo. Qué partidazo de Países Bajos frente a Suecia, marcador engañoso, el equipo sueco jugó muy bien, pero demasiados errores. Alemania 2-1 a Costa de Marfil con esa atajada, Curazao con este resultado histórico ante Ecuador y Japón 4-0 contra Túnez. Ojo con los nipones. España ayer 4-0 Arabia Saudita. Bélgica, bueno, 0-0 con Irán.
16: A ver, hay un tema ahí con España
17: y Uruguay.
16: Porque el diario Marca, no, escúchame esto, el diario Marca, Mario, desde la semana pasada trae un tema de que jugadores de la selección española encabezadas por el delantero Franz Torres estarían involucrados presuntamente en tema de apuestas. ¿Por qué? Porque el 0-0 contra este Cabo Verde no es el deshace ilógico a los españoles directamente. Y ayer confirmaron, porque ahí le metieron 4 a Arabia Saudita, pero caminando. O sea, literalmente. Entonces, hay un sospechosismo ahí. Ya sabes, el fútbol español siempre metido en esta parte del drama, de la novela. O sea, y nada les parece, porque ayer que golean, vienen estos señalamientos.
17: Y mira, pero a ver, con Cabo Verde. Cabo Verde empató con Uruguay. Sí. ¿Qué manera de complicarse para Uruguay? ¿A qué voy? Uruguay los 2 goles los regaló. Te hacen un gol, el tiro libre, donde no, o sea, nos acostumbraron a que pusieran a una persona, a un jugador, que se acostara por si brincaba la barrera, y ahí no lo pusieron. Y luego en una jugada de revire o de regreso a la saga, fallan, Muslera sale de paseo y te meten el segundo gol. Empatas a 2 y lo que te va a obligar el próximo partido, que va a ser el viernes 26, de alto voltaje. España-Uruguay, el que gane en Guadalajara, eso va a ser una locura. Prácticamente el que gane avanza, el que pierde hace maletas. Literal, Uruguay no tiene de otra más que ganar. Hay equipo, llegó, a mí me defraudó en general la Conmebol, Paraguay ni se diga, Uruguay, vamos a ver a Colombia al rato, Argentina, bueno, también es sólido favorito para...
16: A las 12 del día.
17: A las 12 del día.
16: Es el primer partido de la jornada hoy.
17: En Dallas.
16: 12 tiempo de nosotros.
17: Sí, ya, 12.
16: No, ¿es en el estadio AT&T?
17: Sí.
16: En el de los vaqueros de Dallas.
17: Sí. Francia-Irak en Filadelfia a las 4. Noruega-Senegal, se me hace interesante ese partido en Nueva York, ya a las 7 de la noche, ya no está tan calurosa la tarde neoyorquina. Y en San Francisco a las 10 de la noche, Jordania frente a Argelia. Mañana, el martes, se van a ir dando las cosas, hablando de esto del Mundial de los Porteros. Prácticamente, yo ayer lo platicábamos aquí en Turquesa Deportes, y yo creo que le van a dar la titularidad a Memo Ochoa, le van a dar un homenaje. Salen, o me podrán decir que México no está para homenajes, yo creo que sí.
16: Bueno,
17: yo creo que sí, aunque sea Memo Ochoa, aunque no les gusta, aunque lo quieran señalar como el peor portero, o el portero más, no el peor, el portero más goleado, pero yo creo que sí se lo merece. Como mexicanos necesitamos destacar eso.
16: Y va a ser capitán, además.
17: Híjole. Va a doler, les va a doler mucho a mucha gente eso, porque no lo quieren, no sé por qué.
16: Bueno, de hecho, por ejemplo, lo platicábamos fuera del micrófono. Raúl, el tal Arangel, es nombrado portero emergente por parte de la FIFA, el Mundial de los Porteros Emergentes, de estos que no tienen renombre y que han atajado bien, y forma parte de este grupo que se ha destacado porque no eran ni reconocibles a nivel mundial, dicho con todo respeto, porque en el caso de México, la FIFA pensaba que Guillermo Ochoa es el que iba a ser el titular. O sea, al final de cuentas, Javier Aguirre dijo otra cosa. A mí me parece que no está mal lo del tal Arangel, me parece es bueno. O sea, tuvo que sacar la que tuvo que sacar. A mí me genera mucho nerviosismo él todavía. O sea, pero sacó la que tenía que sacar. Nada más. Punto.
17: Sí, lo que platicábamos el viernes, o sea, nos acostumbramos a que había un partido de errores, México cometía el error y lo capitalizaba el rival. En esta ocasión, el portero coreano cometió el error y México lo capitalizó. Sí, México tuvo la suerte, portero sin suerte no es portero, y no está mal, no estoy diciendo que esté mal el Tala, pero es atajadón. Es de suerte. En otras ocasiones se le va o pasa algo en el minuto tantos y te empatan. Por fortuna, no, llámenle como quieran, estuvo ahí, la atajó. Portero sin suerte no es portero, y es un viejo adagio, un viejo dicho. Portero, y ahí ese día lo tuvo, sí, porque claro, estuvo ahí. Entonces, y está marcado como portero, ¿cómo dices? De emergente.
16: Porteros emergentes.
17: Bueno, el Mundial de los Porteros Emergentes. Porque,
16: claro,
17: bueno, hay porteros muy buenos, el de Argentina, el de España, de Alemania.
16: Emanuel Neuer, para mí, parece el mejor. Y es más, a mí, si me apuras, Mario, Emanuel Neuer el portero alemán se me hace uno de los 5 mejores porteros en la historia de los mundiales. O sea, no solamente hoy para mí, nombre por nombre, es el mejor del mundial. O sea, con todo el pedigrí, con todo el currículum, con toda la historia deportiva que tiene Manuel Neuer. Para mí es uno de los mejores, ¿eh? Y mira que estás hablando de que Oliver Kahn fue antes que él, pero este
17: Seth
16: chico
17: Mayer. Y Schumacher.
16: Y bueno, ¿qué me dices? El de Austria, Michel Salvador Prudhomme en Italia 90.
17: De Alemania. Portero sí, de la historia,
16: Lev Yashin. O sea, hablamos de nombres durísimos. O sea, el ruso, para mucha gente, sigue siendo el mejor portero en la historia.
17: ¿La araña negra?
16: Sí, la araña negra.
17: Estaba el otro, Rinat Dasaev, pero.
16: Rinat Dasaev.
17: Sí, y fíjate, de Sudamérica no se ha caracterizado por porteros así. Brasil, Argentina, quizá.
16: Bueno, Fijol. Tafarel en algún momento, pero Tafarel era malito.
17: Goico, Neri Pumpido, de esa
16: generación. Bueno, Goicoechea era, en Argentina era ataja penales, bueno, por eso llega hasta los 90, llega hasta la final.
17: No, y eres de los...
16: Sí, por eso te digo.
17: Y el francés Fabián Barthez.
16: Es de la élite.
17: Híjole, top 5 de porteros, Neuer, y es que sí es...
16: Sí, te digo.
17: ¿También cuántos años tiene?
16: 36 ahora. Yo creo que le alcanza un mundial más.
17: Con Alemania, y a ver Alemania cómo
16: se... Ahora, imagínate, tú hablabas de la historia de Alireza Beirbaran, el portero de Irán. Este chico iraní tiene 33 años. Pero fíjate, la historia, Mario, es de esas peculiares, porque su papá no lo dejaba ser futbolista. O sea, a tal grado llegó, el papá quería que fuera militar. Literalmente en un país que vive del conflicto o que vive por el conflicto.
17: Está en eternamente
16: y se desgarra en conflicto, literalmente. Entonces, el portero de Irán, lo que hizo fue escaparse de su casa a los 15 años, Mario, auditorio, después de que su papá llega una noche y encuentra que su papá está quemándole sus guantes, sus tacos, su maleta de futbolista, se la quema y le pega en las manos. Porque él era portero, le pega en las manos.
17: Sí, o sea,
16: y ahí había una parte esta fuerte, dura, el hecho de tener que someterte a la disciplina paternal. Estos países son así, muy fuerte en ese aspecto. Decide huir a Teherán y empieza a vagar en las calles de Teherán. Como tú mencionaste, lavacoches, pizzero. Estuvo incluso de portero, ahí dormía, estuvo en un edificio donde era portero, donde abría y cerraba la puerta para poder dormir debajo de las escaleras. O sea, qué historia tan grande.
17: Portero.
16: Sí,
17: de
16: portero, exactamente.
17: Ahora imagínate la situación que diga, me voy a ir a un lugar más seguro, a Teherán. ¡Ay, jole! ¿Cómo estará el entorno en sus regiones, en sus tribus, en sus zonas donde vivía este portero, para haber tomado esa decisión? Y son la magia que te da el fútbol, las historias que surgen día con día de toda esta situación de los porteros, de las historias, de las referencias que logran, las historias que van saliendo en el Mundial de Fútbol.
16: Mira, nos dice mi amigo Javier Villegas, no te olvides de Gordon Banks de Inglaterra,
17: la tajada del siglo en el 70.
16: Tajada del siglo, sí, lo podemos poner, mi estimado Javier. Y Dinosov,
17: ajá, claro,
16: Dinosov, sí.
17: Italiano, ¿eh?
16: Italiano.
17: Y Senga.
16: Walter Senga. Italiano también. De Italia 90, que...
17: ¿No te gusta esa generación?
16: No, a ver. Había dos jugadores. Donadoni. Y aparece un tal Roberto Baggio.
17: Ah, bueno.
16: Bueno, el Toto era cazagoles. Llegador. Cazagoles, sí. Después la historia es bien triste, ¿sabes? Porque él termina como alcohólico. Literalmente, o sea, sale del Calgary. O sea, él estuvo en la Juventus y venía en decadencia. Cuando llega al Calgary es que lo reclutan porque no aparece otro delantero en Italia. Le dicen, bueno, ¿quién está? El Toto Salvatore. Ahora, Salvatore a cancha. Y bueno, estaba, tiene un mundial de lujo.
17: Estaba de película esa historia.
16: Sí, terminó, claro.
17: Bueno, también terminó de película, pero de drama. Entonces, híjole, el top 5 de porteros.
16: Y el Oil Room fue convencido. El Oil Room nace en Países Bajos, en Holanda. Pero el que lo convence de ser portero en el 2015, él tiene ya 11 años en la portería de Curazao. El que lo convence es un tal Patrick Kluivert, que Patrick Kluivert llega como entrenador a Curazao y empieza a ver cuáles jugadores son de la colonia. Y le dice, no, pues ahí está el Oil Room. Él hoy todavía tenía, porque él debuta en el Vitesse.
17: Sí, y llegó hasta en Holanda.
16: En la liga, claro, entonces, en la entonces él dice, yo quiero, tengo la posibilidad de representar a Holanda. No te van a llamar, no te van a llamar. Y no sé cómo lo convenció y hoy hizo una gran historia. Tenía
17: hasta los Reyes ya lo visitaron.
16: Tenía 3.500 seguidores, Mario. Subió a 1.100.000 de seguidores, con únicamente 330 publicaciones. Lógicamente, yo ya quiero ser viral, entonces me voy a poner los porteros. Vamos a ser mundial.
17: Así es, la ¿no? cuestión es esa, la popularidad se está marcando, o la importancia de una de la actuación de un buen portero se está, o de un buen jugador emergente, es precisamente cómo se disparan tus visitas, tu sí. número de seguidores.
16: Entonces, ahora se mide así.
17: Así es.
16: No había eso
17: y anteriormente. Y permite que se les vea.
16: Ajá.
17: O sea, los seguidores que estés ganando, ahí te da mucha mucha seguridad para
16: el... Mira, la mejor escena para mí no es Cabo Verde. Cabo Verde, la cenicienta del mundial ya, porque le saca el empate a Uruguay, le saca el empate a España y puede calificar en la última jornada.
17: ¿Eh?
16: O sea, y meterse, o meterse como tercer lugar, y sería el rival de México técnicamente. Hay un ¿cómo se llama? Hay un simulador que está muy bueno, te invito a que entres en la página de la BBC.
17: Sí.
16: En la página web de la BBC, y en el simulador ya aparece 16avos de final, Ciudad de México, Estadio Azteca, México contra Cabo Verde.
17: Martes a las ¿cuántas por cuántas?
16: 8 de la noche.
17: Y el sí, bueno, no, mejor ahí sí ya no nos seguimos. Oye, pero ese grupo está de locura, porque si España empata con Uruguay y
16: pero es que si España
17: Cabo empata, Verde empata con árabes, que no creo.
16: Va por diferencia de goles, ¿no? Pero yo creo que España le gana a Uruguay. O sea, a ver, Uruguay tiene que ganar para calificar,
17: ¿sí?
16: Punto.
17: Sí, no hay de otra.
16: O sea, si no se
17: empatas
16: va,
17: todavía.
16: Ahora, porque... puede ser también un tercer lugar incómodo igual Uruguay.
17: Claro.
16: O sea, hay que esperar. ¿Algo más?
17: Nada más, lo del béisbol, ganaron los Tigres, aseguran serie, están cerrando bien antes de la pausa
16: del Juego de Estrellas.
17: Juego serie 19, juego 57, ganaron, barrieron a Chihuahua, y bueno, pues están cerrando bien la primera, van contra los Leones, mejor no hablo más, los Leones están mal.
16: ¿En dónde? ¿Aquí?
17: No, oye, van a Yucatán.
16: Ok, perfecto.
17: Van a Yucatán. Mejor.
16: Esta semana bien que nos dejen ahí para vernos sí. en el Mundial. Oye, saludos al señor Rating, ¿no?
17: Ahí está el mister.
16: Señor Rating. Le mandamos un saludo y gracias a Amador Jaimes en la producción. También gracias a Jairo Ruiz en la producción del streaming. Se quedan a continuación en Denuncia Ciudadana esta mañana con mi compañera Selene Díaz. Recuerde, hay cosas que no se pueden evitar. Estar bien informado es una de ellas. Que tenga usted una excelente mañana y buen arranque de semana.

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0: Son las 8 con 26 minutos. 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
14: ¿Qué tal? Muy buenos días. Arrancamos la semana y arrancamos este espacio para que usted alce su voz. Les saluda esta mañana en la cabina de Radio Turquesa Selene Díaz y en nombre de mi compañera Joana Maldonado, que este día no nos acompañará, pero mañana se incorporará. Le recuerdo el número de WhatsApp 9981269907. Es el momento para que usted nos mande su reporte para que pueda alzar la voz. Le recuerdo que para adjuntar los datos muy importantes en su reporte, nos deberá de enviar imágenes, videos, dirección completa y ubicación GPS para que nosotros y el equipo de Denuncia Ciudadana pueda ayudarle a gestionar su reporte. Saludamos también en cabina a Ivana Peláez en atención y gestión de sus mensajes, Jairo Ruiz en el streaming y Amador Jaimes en la producción de radio. Le comento que este día 22 de junio se conmemora el Día Mundial del Suelo y la Tierra. Tierra Fértil, que tiene como objetivo de concientizar a la población sobre la importancia crítica de conservar la capa vegetal del planeta. Esta fecha busca visibilizar las amenazas que enfrentan los ecosistemas terrestres ante los procesos de degradación, deforestación, sequía y el cambio climático. Una fecha muy importante que debemos de tomar todos en cuenta para seguir poblando nuestro planeta, que esté más verde. También les comento que una fecha similar a esta es el 5 de diciembre, pero esta es establecida oficialmente por la Asamblea General de las Naciones Unidas y respaldada por la FAO desde el 2014. Iniciamos con sus mensajes. Nos dicen por aquí. Nos dicen, buenos días, dándole seguimiento y notificar que aún sigue el auto ahí. Esto nos refiere el reporte sobre un coche abandonado. Nadie ha venido a verlo ni a retirarlo. Muchas gracias por el apoyo. Gracias nuevamente por el apoyo. Nos comparte imágenes, videos de este vehículo color gris que obviamente está muy abandonado porque ya no cuenta con algunos cristales, las llantas de este vehículo están ya desinfladas. Entonces nos comenta también que ya levantó un reporte al número de Chatcun. Entonces vamos a meter de nueva cuenta este reporte para que les den solución a estos vecinos. Y le comento nuevamente con el tema, va a parecer tema de no sé si burla o en determinado momento, o sea, es impresionante que nos vuelvan a mandar y a reportar este tema. Le comento que nos dicen, buenos días, feliz semana, anónimo, y disculpen las molestias. La semana pasada le mandé foto de lo que tiraron, y así amaneció ayer domingo, hoy lunes, sigue esto ahí. La gente no entiende, la dirección en la región 94, Manzano 81, Avenida Talleres, antes de llegar a la Avenida Chacmol. Bendiciones, gracias. Este problema es muy recurrente en este espacio y lo comento así porque en reiteradas ocasiones nos están reportando que en esta esquina específicamente de la región 94 antes de la Chacmol, los vecinos de esta zona les gusta hacer de este espacio, porque es un espacio privado, porque hay una despachadora de agua. Le comento que los vecinos les gusta, o alguna persona ajena a esta región, les gusta tirar basura. En reiteradas ocasiones, lo vuelvo a comentar, que nos hacen llegar imágenes nuevas cada semana de este problema que tienen los vecinos de esta zona. De nueva cuenta vamos a subir el reporte, lo vamos a mandar al tema de descarcharización, porque en este momento nos fueron a tirar aires acondicionados, se ven en las imágenes aires acondicionados, lo que era un refrigerador, neveras. Entonces, ayudarles a estos vecinos, porque sí, obviamente entiendo su molestia, entiendo su disgusto, porque es constante que vayan a tirar diferentes desperdicios, diferente tipo de basura a esta zona. Mandamos también el reporte nuevamente. Nos dicen, buenos días, algún número para vehículos abandonados en Playa del Carmen, por favor. Regularmente se tiene que hacer a la dirección de tránsito reportar cualquier tipo de vehículos, ya sea en Cancún, en Playa del Carmen, Cozumel, cualquier municipio del estado se tiene que reportar a tránsito, dar los datos del vehículo, obviamente si tiene o no placas, el número, y ellos le van a levantar un reporte. Los agentes de tránsito van a tener que ir 3 veces a notificar que algún vecino reportó este vehículo en estado de abandono, y después de los 3 reportes obviamente se hace el levantamiento congruo. Vamos a pasarlo igual para que puedan llevarse este vehículo allá en Playa del Carmen. Solo le agradecería a la persona que nos esté escuchando que nos comparta por favor imágenes, dirección completa y ubicación GPS para que le ayudemos y sea atendido por las autoridades allá en Playa del Carmen. Tenemos otros mensajes, nos dicen, les pido que sea anónimo mi reporte, por favor. Este lugar que aparece en el video ya cada día está más peligroso. Ahí pasamos diario con los niños a la escuela. Ahí pasan mujeres, nuestros hijos, a la tienda. Y falta al respeto, ahí juntan más de 8 personas a tomar, fumar y al parecer a ingerir algún estupefaciente. Ahí hacen del baño, ahí se bañan, ahí andan sin ropa y cosas más feas nos han tocado ver. ¿Qué están haciendo las personas que aparecen ahí con otro de ellos entre hombres, teniendo relaciones íntimas, cosas horribles que tenemos que aguantar, mirar desde arriba de nuestro departamento? Por favor, ayúdennos con alguna autoridad para que los quiten de ahí y se limpie esa área. Esto es en Paraíso Maya, tercera etapa, manzana 45, donde está el cenote de agua, detrás de una conocida tienda de venta de pollos rostizados. En esta ocasión, la persona que nos manda el reporte nos envía un video que ahora, después del programa lo vamos a ver, y nos comparte la ubicación. Le agradezco por la confianza y pasamos este reporte a la autoridad pertinente. Tenemos de, nos hacen llegar al número de WhatsApp un video también, donde nos dicen buenos días. Y tenemos igual a través del número de WhatsApp, nos dicen buenas noches, ¿dónde puedo reportar un vecino que tiene música a todo volumen? Recordemos que el tema de las fiestas en calles, en domicilios, obviamente causa molestia a los demás vecinos. Esto también se puede reportar porque sería como una falta administrativa ya por el tipo de volumen o los decibeles que están arriba. Entonces vamos a pasar obviamente pues me imagino que ya terminó el convivio de toda la noche a todo volumen, pero en un momento les doy el número para que ustedes lo reporten. Puede igual llamar al 911 y decirles que obviamente aquí en la calle o en el departamento, dependiendo en el lugar donde vivan, se está llevando una fiesta y están hasta altas horas de la noche con música a todo volumen. También se puede reportar al 911 para que la autoridad vaya al domicilio y verifique, obviamente, la tonalidad, obviamente les va a llamar la atención, y si esto se vuelve algo recurrente, también lo puede hacer por la vía civil en los juzgados civiles. Nos dicen, de nueva cuenta, a través del número de WhatsApp, hola, buenos días, les envío el siguiente video para que, por favor, lo compartan con la autoridad correspondiente, ya que en la embotelladora de la marca conocida, el refresco de cola, está volviendo a tomar como estacionamiento nuestro acceso al fraccionamiento Las Arboladas, no solo es con tractocamiones, sino también como estacionamiento de sus empleados. Una vez más solicitamos su apoyo, como siempre amablemente nos han brindado. De antemano, muchas gracias. Nos comparten esta ocasión un video, obviamente se ven las cabinas de los trailers con obviamente con la cabina de carga también, y nada más para su reporte le agradecería que nos comparta ubicación de este lugar y la dirección, obviamente para levantar el reporte y generar el número de folio que se le vaya a atender esta denuncia. También nos dicen de este lado, hola, buenas tardes, obviamente es un mensaje que nos llegó el fin de semana, soy la señorita Iliana, la que les obsequió la silla de ruedas al señor Tomás. Fíjese que yo tengo un negocio y el día de ayer a las 3:32 de la tarde ya no controlaba solo mi empleada, y un vecino vino a insultar y a agredir a la empleada de mi negocio. Quisiera que me digan o si me pueden ayudar para saber cómo proceder sobre esta persona, porque amenazó a la chica que le iba a ir muy mal si la volvían a ver por acá, y pues ella es mi ayudante del negocio. Por favor, quisiera ver si me pueden ayudar con esto, se los agradecería. Obviamente, para este tipo de casos de vivir a las 3:32 de la tarde, ya no controlaba solo mi empleada, y un vecino vino a insultar y a agredir a la empleada de mi negocio. Quisiera que me digan o si me pueden ayudar para saber cómo proceder sobre esta persona, porque amenazó a la chica que le iba a ir muy mal si la volvían a ver por acá,

denuncia para que se quede registro de este acontecimiento. Le van a pedir, obviamente, si cuenta con cámaras de seguridad, que otorgue estos videos a la dependencia para que ellos puedan darle seguimiento oportuno a este tema. Recuerda que el tema de violencia, obviamente, se tiene que, en esta ocasión, si conoce o ubica a la persona, tiene que señalarla, pero no se concreta el delito hasta no presentar, obviamente, pruebas. Entonces, puede acudir a las instalaciones de la fiscalía y levantar el reporte. Tenemos otros mensajes que nos han llegado a través de el WhatsApp el fin de semana, que nos dicen también de este lado, porque nos mandan diferentes videos, pero no nos comparte cuál es su reporte. Entonces, les recuerdo la manera en que usted puede enviarnos su reporte, es detallándonos por escrito cuál es su reporte. Debe de adjuntar ante este imágenes, videos, de si es de su preferencia, donde se vea claro cuál es el problema, que usted es el que se está viendo afectado. También nos tiene que mandar dirección completa y la ubicación GPS. Recordemos que estos datos no es porque nosotros los queremos o los queremos guardar, etcétera. Recuerde que todas las dependencias de gobierno, para que le den seguimiento oportuno al reporte, les van a pedir nombre, teléfono, dirección, ubicación y fotografías, al igual que nosotros. Todos estos datos es con la simple razón que obviamente tienen que apersonarse al lugar, verificar cuál es la dirección, la ubicación es para dar correctamente con en dónde está ubicado el problema. Entonces, esto es forzoso, sí, obviamente para brindarle a usted un mejor reporte y un mejor servicio. Nos dicen a través del número de WhatsApp: buenos días, desde hace casi un mes se levantó este segundo reporte de un paradero que está en muy mal estado y no han venido y no hemos tenido ninguna respuesta. Nos comparte que ya envió mensaje al número o al chat de ChatKun, le dieron un número de folio y hasta ahorita no se ha apersonado ninguna autoridad. Esto es en el circuito JD40 en Villas Cancún. Obviamente se mandó a servicios públicos para que le den respuesta y le den seguimiento oportuno. De nuestro lado, del equipo de denuncia ciudadana, también vamos a enviar el reporte para que se atienda, porque obviamente un espacio como este, que son los paraderos de autobuses, es muy importante que se tengan bien señalados, que se encuentren en buen estado, porque obviamente los ciudadanos que ocupamos el transporte público se ven afectados. De repente, cuando llueve y no esté el lugar correctamente para resguardarse de la lluvia o del sol también, o que no esté bien señalizado, para que los choferes de las diferentes rutas que contamos aquí en la ciudad puedan pararse oportunamente y todos los ciudadanos puedan abordarlos. Obviamente entendemos que es algo importante y vamos a pasar su reporte para que sea atendido lo más pronto posible. Nos llegan imágenes sobre un reporte que nos dicen que esto es en la ciudad capital de Chetumal. Nos comparte, le comento, diversas imágenes, también un video, y nos comenta: buenos días, ayer fue una tiradera de árboles y cables de energía por todos lados. Precaución al manejar, por tanto cable caído, no se logran ver hasta que los tienes encima. Les recuerdo que este reporte nos los hacen llegar porque el problema lo tienen ahí en la ciudad capital de Chetumal. Entonces, a todas las personas, a los radioescuchas que nos están escuchando a través de las frecuencias de Grupo Turquesa allá en Chetumal, que tomen sus precauciones. Obviamente, esto al manejar y transitar por las vías en obviamente en la noche o en el día, puedes percibir algunos árboles, puedes percibir algunos cables, pero tomen mucha precaución. Vamos a verificar a qué se debe, porque dentro de las imágenes nos comparte personal de la Comisión Federal de Electricidad. Verificamos qué fue lo ocurrido, si hay algún problema o tuvieron algún problema ahí en la ciudad capital, para que se deba a estos
cables caídos, o si hubo un accidente, se estropeó algún poste y de igual manera se cayeron. Entonces vamos a verificar igual el reporte, le damos seguimiento, pero sí, mucha precaución a todos los, a todas las personas que transitan allá en la ciudad capital de Chetumal.

También nos comentan, muy buenos días, perdón, el viernes ya no pude ir, pero ¿será que me pueden apoyar sobre la caravana de esta semana? Este mensaje se refiere a las caravanas de bienestar que se van a hacer en distintos puntos de Cancún. Ahorita vamos a verificar la fecha en qué domos o qué parques van a estar en del transcurso del mes, porque la semana pasada dimos la agenda de todos los días y en qué supermanzana se van a encontrar. Vamos a verificar ahorita el dato y se lo mandamos con mucho gusto. Les recuerdo la forma de ponerse en contacto con nosotros a través de este espacio, porque para Radio Turquesa, para Grupo Turquesa, el abrir estos espacios para que usted alce su voz es muy importante. Así que le reitero el número de WhatsApp 9981-269907. Recuerde enviarnos su reporte detallado, obviamente, de qué problema es el que tiene en su colonia, desde falta de luz, obviamente también si necesitan limpiar algún parque, si hay alguna coladera rota, si ya no cuentan con energía eléctrica en esa zona, para verificarles cuál es la información de las autoridades y nosotros hacérselas llegar. También podría reportar coches abandonados, basura, en el caso como los vecinos de la región 94 que en reiteradas ocasiones siguen con el problema y les seguimos apoyando nosotros, porque entendemos que esto es una afectación no solo para ellos, sino para todos los vecinos. Entonces, vamos a pasar sus reportes. Les recuerdo que deben de enviar imágenes, videos, dirección completa y ubicación. Todo esto para que el equipo que conformamos Denuncia Ciudadana pueda ayudarle a usted a resolver su reporte y que obviamente que la autoridad vaya a tomar cartas en el asunto, que es lo importante. Para eso les recuerdo que es este espacio para que usted alce su voz, para que pueda llegar a los oídos de esas autoridades que de repente abandonan las regiones. Les comento que un aviso importante a todas las personas que nos están escuchando del dispositivo vial de trabajos de Comisión Federal de Electricidad. Esto obviamente aquí en el municipio de Benito Juárez, en Cancún, nos dicen que hay que tomar precauciones a partir de este día, lunes 22 al jueves 25 de junio, ya que se implementará un dispositivo vial en la avenida Nader, en sentido a avenida Cobá y avenida Uxmal, debido a trabajos de mantenimiento de la Comisión Federal de Electricidad. La circulación se mantendrá abierta en un carril, por lo que le recomendamos anticipar sus salidas y tomar rutas alternas. Les recuerdo que este aviso importante obviamente es por mantenimientos de la Comisión Federal de Electricidad, ahí sobre la avenida Nader. A todas las personas que circulan por esta zona, recordarles que va a haber tráfico, así que tomen sus precauciones y obviamente salir con tiempo para que no se les vea afectada esta circulación. También tenemos mensajes. Les recuerdo que obviamente tenemos otro aviso para campañas de adopción responsables. Esto se llevó ayer, domingo 21 de junio, y recordarles a todas las personas que adoptar es una parte muy importante como sociedad. También un aviso que les quisiera dar es sobre el bienestar para el pueblo. Esto se va a llevar el día de mañana, martes 23 de junio, a las de 12 del día hasta las 4 de la tarde, en la ubicación en la escuela primaria bilingüe Florencino Chan, donde contarán con servicios totalmente gratuitos, desde atención médica y dental, toma de signos vitales, exámenes de vista y entrega de lentes, ventas de productos a bajo costo de alimentos para el bienestar, venta de leche para el bienestar, brigada de cortes de cabello y programa Conecta Quintana Roo. Todos estos programas, les recuerdo que es programa del bienestar, y les invitamos obviamente porque esto se llevará a cabo en Isla Mujeres, les recuerdo, el día de mañana, martes 23 de junio, así que si usted nos escucha a través de las frecuencias de Grupo Turquesa ahí en la isla, puede acercarse y ser parte de estas caravanas del bienestar. También compartíamos a través de nuestras redes sociales, en Facebook específicamente, que los vecinos de la Supermanzana 63 en Cancún reportan un registro sin tapa.
Iztapalapa, ubicado sobre la calle 11 con inserción de la calle 2, lote 1. Esta situación obviamente representa un riesgo para todas las personas que transitan por la zona, ya que pueden provocar accidentes no solo para peatones, también para vehículos que circulan a través de estas vialidades. Por ello, obviamente solicitamos el apoyo a la dependencia correspondiente para atender este reporte y reparar la tapa o cambiarla de manera urgente y así evitar cualquier posible accidente. Esto le corresponde a la dependencia Aguacán. Y tocando el tema de Aguacán, le seguimos esperando aquí en la región 92. Recuerde que no solo nosotros, también los vecinos de esta zona están obviamente molestos ante la situación que padecemos en esta zona, porque han transcurrido ya meses, de los cuales se han hecho diversas reparaciones y siguen las zanjas ahí. Entonces, transitar por estas calles ya se vuelve imposible por el constante levantamiento de polvo. Obviamente esto es una afectación directa a los vecinos, también los baches que genera mucho tráfico, porque obviamente las personas que transitan con sus vehículos van a transitar de manera despacio. Y obviamente se vuelve un caos vial aquí en las diversas calles de la región 92. Les recordamos a Huacán que los estamos esperando para que se hagan las reparaciones pertinentes. Nos llega otro mensaje a través del número WhatsApp. Nos dicen, por favor, hacer público la falta de doctores en el Hospital General de Cancún y doctores con especialidades de urgencias, porque mi nieto está muy grave por el mal diagnóstico. Urge. Esta afectación no solo se da obviamente en menores, sino a toda la población en general, ya que obviamente al no contar con especialistas de la salud, se ven afectados obviamente a los malos diagnósticos, pero vamos a tomar cartas en el asunto, vamos a verificar qué es lo que está pasando, porque obviamente llegaron diversos especialistas hace como un mes y medio a Cancún. Vamos a ver en dónde fueron designados, si al Hospital General o si fueron a alguna clínica del IMSS o ISSSTE. Verificamos bien la información y obviamente entendemos que es muy importante porque la salud obviamente es primordial. Y nos comenta este reporte, la persona que nos hace llegar el reporte nos comenta que está grave por no checarlo a tiempo, solo hay un cirujano. Entendemos la gravedad del asunto, entonces vamos a meterle presión para verificar qué está pasando ahí en el Hospital General, que nos comentan no hay médicos especialistas, en especial cirujanos, y nos dicen que solo hay un solo cirujano y cada tercer día pasa con los familiares. Entonces vamos a ver qué es lo que está pasando con esta información, investigamos un poquito más a detalle y le comentamos en los siguientes programas. 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Antes de despedirnos, leemos los últimos mensajes. Nos dicen, buenos días, solo para informarle que aún no han atendido mi solicitud de limpieza. Y esto es porque los vecinos se han estado reportando una zona, obviamente, con maleza.
y quieren que vayan a limpiar. Entonces ya se ha levantado el reporte también nosotros a través de la de denuncia ciudadana. Tenemos el número de folio, esto es en la cerrada Aristénica, Supermanzana 254. Volvemos a presionar para que vayan ahí las personas de Obras Públicas y puedan atender este reporte. También les mando una invitación para la campaña de vacunación antirrábica. Será el día de mañana, martes 23 de junio. Esto es obviamente una campaña gratuita en acción preventiva que puede ayudar a cuidar la salud de nuestros animales de compañía a toda la población. Les recuerdo, es el martes 23 de junio de 10 de la mañana a 1 de la tarde, esto en Parque Jacarana, en Avenida Paseo Cusamil. Obviamente los requisitos muy importantes para llevar a las mascotas es caninos y felinos, no llevarlos asoleados, uso obligatorio de correa o transportadora, no gestantes ni lactantes, en caso de animales agresivos, bozal obligatorio. Recuerden, todos estos requisitos son muy importantes para cuidar el entorno de nuestros animalitos, de los vecinos que van a estar ahí. Les recuerdo que es en Parque Jacarana, en Avenida Paseos Cusamil. Así que lleven a sus animalitos porque es muy importante la responsabilidad de cuidarlos, porque ellos también merecen un entorno seguro y de desarrollo seguro. Nada más, ya nos toca despedirnos. Les recuerdo que el día de mañana tenemos una cita después de la primera emisión de Informativo Turquesa. Recuerde que este espacio es para usted, para que alce su voz. Le recuerdo el número de WhatsApp, 9981-269907. Lo invito a que se quede con la programación de Grupo Turquesa. Excelente día.

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21: Son las 9 en punto. 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
14: Son las 9:16.

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5: Son las 9:30.

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12: Son las 9:46.
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0: Son las 9:57. 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
0: Son las 10 con 17 minutos. 105.1, la que manda. 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
6: Son las 10:35. 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
1: Son las 10.

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0: reggaetón mexicano. Es el equipo, dame la receta. Eduardo Austin, Eduardo Austin, Eduardo Austin.
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2: Son las 10:57.
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0: sentimiento. Arrancamos esta bonita mañana, mi amor. Oiga, pues justamente para que ya no duela, ya llegamos, ya estamos aquí. Muy, pero muy buenos días a toda la banda que ya nos está sintonizando esta bonita mañana, esta bonita mañana de lunes, inicio de semana, con toda la actitud que ya nos caracteriza. Soy Ivana Peláez, también en nombre de mi compañera Michelle Ulloa, y pues dándole a usted la bienvenida, esperando que haya disfrutado de este fin de semana en compañía de toda su familia, que haya pasado un excelente Día del Padre, que lo hayan apapachado mucho, que se haya consentido usted. Y pues bueno, regresando ya a las labores como tiene que ser, ¿verdad? Porque bueno, todo lo bonito también tiene que acabar.
1: Ponte a chambear.
0: Así que ponte a chambear, mi amor. Saludos a todas mis comadres que ya también andan dándole duro a la talacha. Así que muy, muy, muy, muy, muy, muy, pero muy buenos días. Recordándole a toda la banda el número de cabina para que se reporte el día de hoy. 99-82-36-45-44, para que tú mandes tu mensaje de WhatsApp aquí con nosotras a Fusión. Y pues bueno, no te voy a dejar, te voy a contar un chismecito, comadre. Hoy vamos a arrancar inicio de semana con choróscopos.
2: ¡Híjole! Con eso de que ni nos gusta el chisme.
0: Claro, nena, porque tenemos que iniciar la semana con las mejores vibras.
3: ¡A mí no gusta!
2: Es correcto. Y ahora hemos implementado arrancar la semana con diciendo verdades.
0: Pues ahora sí que lo que nos depare supuestamente el choróscopo.
2: El choróscopo.
0: El choróscopo.
2: Por eso son choróscopos.
0: O sea, oye, porque pues bruja soy, pero adivina todavía no. O sea, ahí le vamos calando. Sí te encargo.
2: Eso me gustó.
0: Así que dándole toda la bienvenida a todo el bandón, ya que se reporte, mi amor, muy buenos días. Oye, ya estamos a 22 justamente de junio, comadre, qué bárbaro, se nos está yendo el tiempo rapidísimo.
2: Ay, cada vez falta menos para salir de vacaciones.
0: Yo la neta, ando muy feliz.
2: ¿Por qué?
0: Muy contenta.
2: ¿Por qué?
0: Porque el fin de semana, la neta, me fui de pata de perro para todos lados, comadre.
2: Ay, lo bueno.
0: Anduve con la bendición, vente pa' acá, vamos pa' allá, vámonos con
2: sí,
0: las primas, vamos pa'
2: la...
0: Claro, ahí andaba mi chamaca, mamá, ¿qué hora vamos a parar? Tú vamos, ¿quién es la joven?
2: ¿A dónde vamos a parar?
0: Y mi hija, ¿a dónde vamos? Yo, tú eres la joven, espérate.
2: Mamá, ya, mamá.
0: Mamá, ¿dónde te apagas?
2: Sí te creo. Oye, lo importante y lo mejor de aquí es que se hayan divertido. Fue Día del Padre, esperemos que todos se la hayan pasado bonito. Que hayan, oye, aquellos que todavía tienen la dicha, que tenemos la dicha de tener a nuestro padre, disfrutarlo, convivir con él, y como siempre se dice, todo en vida, ¿verdad?
0: Así merengues, comadre.
2: Vámonos entonces con esta rola del señor Juan Gabriel, el Divo de Juárez, se llama Caray.
0: Vámonos a iniciar con la mejor actitud y, oye, esta me gusta, comadre, esta me gusta, es un tremendo, mira, rolón. ¡Vámonos!

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0: Son las 11 con 15 minutos. 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

0: Oye, sigue el drama de Don Pulpo, tú.
1: No, pero esa telenovela está muy buena, comadre, está muy buena.
0: Pues es que ahora ya le entró la del Chavorruco.
1: Pues mira, dirán por ahí, el que puede, puede.
0: ¿Sabes que ahora ya hace sus fiestas de aguas de sabores?
1: Oye, pero imagínate todo el coraje que ha de traer la otra, dedicándole una canción, no te preocupes por mí.
0: Ajá. Y aquí, el otro, hasta la ciudad, como ya hace frío en la ciudad.
1: Y el otro chacoteando.
0: Y el otro, ra, ra, ra.
1: ¿Qué cosas, qué cosas? Oye, mi amor, pues nosotros esperando que tú hayas disfrutado tu fin de semana, que lo hayas pasado muy bien. Queremos que nos platiques, que nos cuentes cómo te fue, porque nosotros más adelantito también te vamos a dar el inicio de semana con el choróscopo. Asimismo, para ver qué te deparan los astros, las energías.
0: Epa.
1: Porque como bien te dije, comadre, pues somos brujas, adivinas no, pero bueno, ahí andamos aventando la brujildad. ¿Qué? Oye, que te voy a platicar, comadre, que ayer también me fui a echar el bailongo.
0: Sí, vi.
1: Me fui a echar el bailongo. Quiero mandarles un saludo muy especial a mis amigos de los originales papis de Cancún. Les mandamos un besotototote. Que como siempre, híjole, armaron el guateque, la bailadera.
0: ¡Qué bonito!
1: Y pues bueno, estuvo muy a todo dar con la banda. Me puse a bailar con la chamaca. Ahí ¿sí? andaba. ¡Claro!
0: Que decía, ya me voy para Cancún.
1: Y me decía mi hija, me dice, oye, ma, nos están viendo.
0: Y
1: yo, pero pues, si no pasa nada, bebé, no pasa nada, tú date como primate.
0: ¿Qué cosa?
1: Ahí andaba colgada como changuita.
0: Oye, ¿qué crees?
1: Cuéntamelo todo y exagera.
0: ¿Qué te parece si arrancamos con los choróscopos?
1: Me parece perverso.
0: ¿Y es
1: ¿Qué
0: que
1: me tienes, Brujilda?
0: Ahora, traemos para usted puros choros. ¡Échale!
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0: ¡Ay, no más, comadre! Mira, ¡vámonos entonces!
3: ¡Cállalo, Rocky!
4: ¡Tra, tra, tra! Báilalo, Rocky.
0: ¿Con quién vamos a arrancar, comadre?
1: Pues mira, nos vamos a ir primero que nada con ese pececito. Con nuestro signo de acuario, comadre.
0: ¡Qué conchalo!
1: Oye, que conste que esto es semanal. Uh-huh. Así que ahí
0: es lo
1: viene
0: de esta semana,
1: ¿ok? Es correcto. Ay, tú si le quieres creer, comadre. Ay, tú.
0: A ver.
1: Para todos los amigos de acuario, dice, gran día para emprendimientos laborales.
0: Ajá.
1: Las situaciones no despejan, pero ve con precaución. No te apures, Acuario, no andes apresurado. Sé cuidadoso con quien se acerca. Estarás muy vulnerable a manipulaciones, así que no insistas en vínculos que se dan solos. Así que estate muy pendiente de no andar tan inestable. Ahí te encargo, mi Acuario.
0: Ahí está, para el signo de Acuario. ¿Qué te parece si nos vamos ahora? ¿Con quién? ¿Con Aries? Y es que los astros predicen que esta semana te tropezarás con la misma piedra. Pero en lugar de quejarte, sí, pues te vas a aventar un maratón de series. Tu paciencia estará a prueba con la fila del supermercado, pero sobrevivirás gracias a tu increíble energía impulsiva. Ahí está, Aries.
1: ¡Ay, qué bonito! A ver ese destellito.
0: ¿Te gustó? Mira. Aries.
1: Oye, pues vámonos con este signo, que es el mío.
0: A ver, espérate.
1: Con todos los taurinos.
0: Échate a Tauro, pues.
1: Oye, dice por ahí que el color de esta semana para nosotros los Tauros es el color verde esmeralda. Así que vamos a andar muy verdes, comadre. Dice que la estabilidad hay que valorarla porque vamos a empezar a florecer. Que bueno, que dejamos muchos frutos ya ahí a la sembra y que va a llegar el momento en que todo eso que dejamos en su momento vamos a recolectar los frutos, comadre. Así que bueno, va a llegar el momento de la abundancia. Que muchísima gente cercana nos va a brindar el apoyo y el reconocimiento. Así que estemos confiados en aceptar las palabras bonitas que la gente también suele decirnos. Dice por ahí que es una excelente semana para empezar, para poder expresar los sentimientos y comunicar con confianza. Así que bueno, este es el momento, esta semana, para superar y sanar el autoestima de todos los Tauros.
0: ¡Epa! Ahí está. Y en un ratito más vamos a continuar con los demás, porque ahora nada que ver. ¿Sí? Nada que ver. Así dice Calibre 50. Vámonos con esta rola. Oye, qué buenas rolas tiene programadas el día de hoy producción, ¿eh?

Vámonos entonces con pura buena música. Oye, producción. Avisa, producción. 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
3: Son las 11:31. 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

0: Mira, como, oye,
1: ¿qué pasó, comadre?
0: Vamos a continuarle.
1: ¡Qué bueno está el chismecito! Oye, mi amor, pues vámonos con más signos, porque todavía nos quedan muchos, comadre.
0: Oye, sí, ¿qué te parece si nos vamos con los siguientes tres? ¡Vámonos!
2: ¿Éxito, amor, dinero o salud? 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
0: Y es que ahora llega el turno de Géminis. Géminis, ya sabemos que te gusta la fiesta y vas a ser el alma de la fiesta durante esta semana, aunque a veces hables tanto que termines dándole consejos a un cactus. Los astros te recomiendan dejar de reírte de tus propios chistes, o al menos espera a que alguien más venga y se ría contigo.
1: Oye, si va a ser el alma de la fiesta, que invite, ¿no?
0: Pues que invite.
1: Así ya por lo menos no va a estar solito.
0: Que invite a destaparla.
1: ¡Que se moche!
0: ¡Que se moche!
1: Oye, comadre, pues nos vamos también con el signo de Cáncer, porque fíjate nomás, oye, Cáncer es mi mamá, es rechillona,
0: ¿sí?
1: Tú. Sí, son bien sensibles. Y fíjate que sí tiene razón. Dice, mira nomás, pon atención, comadre.
0: A ver.
1: Tu nivel de sensibilidad está por las nubes. Podrías llorar viendo un anuncio de shampoo. Abraza tus emociones. Pero intenta no ahogarte a tus amigos con tanto drama. Un maratón de películas con tu película favorita, ese es el remedio estelar. Oye, sí es cierto, comadre. ¿Sí? Los Cáncer son bien sensibles.
0: Ay, ¿sabes qué, Cáncer?
1: ¿Qué?
0: La neta, mejor.
3: Ponte a chambear.
1: Es correcto. Ponte a chambear.
0: Deja de estar dando guerra.
1: Oye, ¿quién me sigue, comadre?
0: Oye, ¿sí? Ahora, híjole, el millo. Dice, Leo.
1: Pero dilo de verdad, ¿eh?
0: A ver, lo voy a leer como es. Leo, esta semana el universo te recuerda que el mundo no gira alrededor de ti, aunque tú y los astros sepan que esto, pues, es mentira. Brillarás intensamente y convencerás a todos de que tus problemas son más importantes. Cuidado con el ego, que no te deje ver las escaleras. No vaya a ser que te lleves el otro brazo.
1: ¿Viste, Michelle? Cuídate los bracitos, por favor, comadre.
0: ¡Qué cosa!
1: ¡Cuánta atrevida!
0: Oye, así pasa cuando sucede, ¿a poco no? Por ahí nos preguntaba el buen Marcelo, que decía que él era Cáncer. Pues, mi amor, ya te escupimos tu choro el día de hoy. Ya escuchaste, que sin llorar, que te
1: sigue. Que sin Yolanda Mari Carmen, mi amor.
0: Tranquilito, por favor, nada de andar guerreando. A los Géminis, pues ya les dijeron que, pues, que consigan nuevos amigos, que se rían con él.
1: Que no, que se consiga amigos para que ahora sí se rían con alguien.
0: Ma, Géminis, pues por favor, comadre. ¡Qué cosa!
1: ¡Cuánta atrevida!
0: Oye, así pasa cuando sucede, ¿a poco no? Por ahí nos preguntaba el buen Marcelo, que decía que él era Cáncer. Pues, mi amor, ya te escupimos tu choro el día de hoy. Ya escuchaste, que sin llorar, que te
1: sigue. Que sin Yolanda Mari Carmen, mi amor.
0: Tranquilito, por favor, nada de andar guerreando. A los que...

0: con las paredes y las plantas.
1: Híjole, ¿cómo eres carrilluda, comadre? Oye, vámonos mejor con una buena rola.
0: Vámonos con algo de Los Invasores de Nuevo León. Oye, ayer me pasó justo esto.
1: ¿Qué te pasó? A ver, platícanos.
0: Estaba en la playa sola, chava.
1: ¿Te quedaste sola, comadre?
0: Ahí en la playa sola. Lo que pasa uno, ¿verdad? Ya te conté el chisme. ¡Vámonos!

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1: Son las 11:46. 105.1, la que manda. 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

0: tiene tacones. Oye, comadre, pues nosotros ya estamos de regreso nuevamente esta bonita mañana, ya de lunes, arrancando con toda la actitud y la mejor de las vibras, como aquí nos caracteriza. Quiero mandar un saludo muy especial para todos aquellos que también nos escriben y nos comentan a través de las redes sociales, como en la página de Facebook, ahí en Radio Turquesa Peninsular, como mi querida Juanita Chan, que dice, muy buenos días, Ivanita y Michelle.
1: ¿Qué dice, Juanita?
0: Excelente día, que Dios me la siga bendiciendo en todo. Y a todos ahí en cabina, les escucho desde la chamba en fusión, dice mi querida Juanita, quien le mandamos un besote. Muchísimas gracias, mi amor. Oye, que por cierto, también agradeciendo a toda la gente que me sigue a través de mis redes sociales como Ivanita Peláez, muchas gracias, mis corazones. Muchas gracias.
1: ¿Qué más?
0: Ya fue todo ahí. Pero oye, lo que sí, ¿sabes qué?
1: ¿Qué?
0: Que tenemos mensajes del número de cabina.
1: Yo quiero mandarle un saludito bien especial también a la banda que se reporta, que me estuvo escribiendo el día de ayer en mi página. En especial para el buen Manuel Vidal López, que ahí me anduvo recibiendo allá en Isla Mujeres.
0: ¡Órale!
1: ¡Wow! Ahí lo vi, bueno, lo vi ya tarde.
0: Ajá.
1: Y porque yo andaba allá y después me dijo, mira, te vi.
0: ¿Te andan guachando?
1: Me andan guachando.
0: Ay, fíjate, ¿qué crees? Ahorita me estaba platicando mi querido Luis Sosa, que ayer andaba justamente en el bailongo. Ajá. Y me dijo, ¿qué crees, Ivanita? Yo también andaba por aquí.
1: Te vi cómo te andabas cayendo de teporocha, ¿no?
0: Fíjate que no. Mentira. Porque era domingo familiar.
1: ¿Por qué no me vio?
0: Era domingo familiar.
1: Muy bien.
0: Íbamos con la bendición. No, porque, bueno, fuera de, había tanta gente, comadre.
1: Ajá.
0: Que me mandó una foto, él estaba en medio. Y le dije, no manches, pasé enfrente de ti, carnal.
1: No te vi.
0: No me reconoció.
1: ¿Qué?
0: Es que iba peinada.
1: Yo creo por eso. Saluditos también para José Antonio Cedillo Santos, para Julia Chan. Y bueno, a toda la banda que se reporta, recuerda que nos puedes seguir en nuestras redes, Ivanita Peláez, Michelle Ulloa MX, y también la página de Red Turquesa Peninsular. ¡Vámonos con mensajes!
0: Oye, quiero mandar un saludo también hasta Culiacán. Le mando un saludo muy especial a mi querido José Bello, que un beso tototototota, mira, así de enorme, mi amor, porque aparte está llegando a Cancún.
1: Ajá.
0: De Culiacán. Le encanta el programa de fusión.
1: Ay.
0: Y dice que nos está escuchando.
1: ¡Epa! ¡Qué
0: así
1: bonito!
0: Que muchísimas gracias, mi amor hermoso. Oye, desde Culiacán para el mundo, comadre.
1: Oye,
2: José. 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
0: El José Bello. José Bello.
1: Oye, Josecito. Pues tú dirás.
0: ¿Qué cosa?
1: Fierro para 400, ¿cómo es?
0: No, espérate, ¿cómo? No estés alborotando, no produzcas mejor.
1: Ay, qué
0: luego
1: va.
0: No sabemos qué significan
1: no
0: esas.
1: ¡No produzcan!
0: Mites, te estoy 18.
1: Oye, vámonos con mensajes. Dice, buenos días, saludos mi gente linda de Nicolás Bravo, en especial para la familia Oil Matus, dice.
0: Ay, dije hoy y mañana también.
1: También. Oye, feliz inicio de semana, chamaconas, al buen Eduardo Oil. Ahí está.
0: Chamaconas. Oye,
1: sí,
0: dice. Muy buenos días, Ivanita y compañía. Mi querida Michelle Ulloa dice, no hubo festejo, puro trabajar. ¿Cómo? Sí. Pues ni modos, mi amor, bendecido seas.
1: Oye, pero pues si yo vi que las plazas estaban abarrotadas de puro comprar regalos. Me creíste. La pollería también. Pues ya, un pollito asado nomás.
0: Qué rico. Sí quiero, comadre.
1: Un
0: sí,
1: pollito sí asado y un partido de fútbol y ya estuvo.
0: Ay, cómo no, no seas gacha, pues comadre. Sí, ¿eh? No, fíjate que hay muchísima banda que sí le celebró en lo grande a sus papás.
1: A lo grande.
0: Unos andaban hasta enrollando así en la arena, bien a todo dar, oye, empanizados y todo.
1: Saludos, padre.
0: Oye, saluditos también a Playa del Carmen, a toda la banda que nos sintoniza, que estuvo festejando, el buen Juan Arroyo, que nos está escuchando ahí desde su carro, dice que por favor le mandemos un ponte a chambear.
1: ¡Claro!
3: Ponte a chambear.
0: A mí me encanta la gente trabajadora como el buen Juan Arroyo. Gracias, mi amor, te mandamos un besote al buen Kiki. ¿Qué onda, mi Kiki? ¿Qué andas haciendo? Coméntalo, mi amor.
1: Kiki,
0: suéltalo.
1: Do you love me? Espérate, Kiki.
4: Bruja, no, chama, bruja, se oye fe.
1: A ver, producción.
4: Buenos días. Bruja, no, chamán, bruja, se oye feo. Chamana, divina. Buenos días, los señoritas.
0: Oye, que yo creo que en nuestro caso seríamos cheneques.
1: Si tuviéramos que ser un ser mágico, vendríamos siendo algo así como una luz.
0: Ándale.
1: Porque estamos en la península.
0: O un elfito.
1: Una luz.
0: O un ándale, ándale.
1: ¿Qué onda?
0: Ay, no. Oye, es que estamos buenas para tirarnos nosotras mismas. Pues, qué bárbaro. A ver,
1: ¿qué prefieres?
0: Oye, ¿que te tire alguien más o que tú mismo?
1: Pues oye. Oye, dice, buenos días. ¿Puedes mandarle saludos y felicitaciones a mi hijo Giovanni Chan de aquí de Chemullil? Que hoy es su cumpleaños. Saluditos desde Chemullil.
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0: Oye, muchísimas gracias. Dice, saluditos, amiga. Mándale un saludito a mi hija Aranza, que te estamos escuchando. Claro que sí, mi amor. Un besote para mí, para la pequeña Aranza, de parte de su papito Marco Medina, que andan, no sé si roleteando, van por el desayuno, si no, pues que se moche, que se moche. Oye, dice, por favor, que le digamos a su hija Aranza que la quiere muchísimo, que es la niña de sus ojos, que su papito la adora. Así que, mi amor, espero que estés muy bien, mi querido Marquiño. Muchas bendiciones, mi amor. A darling.
1: ¿Qué más? ¿Quién más anda por aquí?
0: Dice, muy buenos días. ¿Pueden mandarle, por favor, saludos y felicitaciones a toda la banda de Tulum? Claro que sí, mi amor, ahí quedó.
1: Saluditos preciosos, en especial Ivanita dice, le mando un fuerte abrazo y un beso de parte de su amigo Anthony.
0: Ay, gracias, el Tony.
1: ¿Quién más anda aquí?
0: Suéltalo.
5: Hola, amigas de Fusión, les mando saludos desde Tepeaca, Puebla. Aquí descansando. Hasta que hizo algo bueno mi sindicato, nos dieron el Día del Padre el día de hoy. Saludos para allá mis amigos de Isla Mujeres, a Bartolomé y a Mati. Los quiero mucho, nos vemos en 20 días por allá, estaremos paseándonos. Ustedes díganme si quieren un mole poblano, se los llevo.
1: ¡Conste!
5: Allá a sus instalaciones.
0: ¡Conste, core! Ya dijo, ya se soltó al aire este audio, así que, mi amor, estás más que embarcado.
1: Comprometido, exhibido y todo, ¿eh?
0: El Dan Cam, dice.
1: Ya lo dijo.
0: El Dan Cam.
1: Ahí sí,
0: ahí
1: no
0: quedó,
1: llega,
0: mi amor.
1: Ahí sí no llega, ya saben. Oye, vámonos una pausa comercial, pero ahorita regresamos con más, así que no te despegues. Recuerda que hoy estamos en lunes de horóscopos, todavía nos falta la mitad, así que si aún no escuchas tu signo, no te me desesperes, tú tranquiquiquis, ahorita regresamos.
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6: Son las 11:58. 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

0: Bueno, pues ya estamos de vuelta en la segunda hora de Fusión, comadre.
1: Así mismo, y merengues. Oye, y platicándole a toda la gente que ya nos está sintonizando, que vamos a arrancar los lunes con choróscopos, mi amor. Así que tenemos pendiente, por si tú no has escuchado el signo de Virgo, Libra, Escorpión, Sagitario. ¿Y qué más faltaba? Piscis.
0: Y Piscis.
1: ¡Ea!
0: Así que no se me desespere.
1: Ahorita
0: le toca a usted, pero acuérdese que no es brujería.
1: No,
0: choróscopos.
1: No. Claro, nena. Oye, ya depende de la comadre, de los bebés de luz, si quieren hacer ahora sí que caso omiso, o pues igual, y quien quita, comadre, dice, oye, sí es cierto.
0: Nosotros ya avisamos.
1: ¿Tú crees en esas cosas, comadre?
0: Híjole, no sé, fíjate.
1: ¿Te ha pasado? Así de repente dice, oye, ya me lo habían dicho el horóscopo.
0: No soy súper fan, pero así como dices tú, me ha pasado algo y digo, me lo dijeron, o lo vi en algún lado, y de repente nada más siento así como
1: él. Y tú sigue.
0: Ajá, no, más siento así él. El así. Me da el así.
1: ¿Te acuerdas?
0: Oye, yo tengo una pregunta. A ver.
1: ¿Y por qué haces el efecto? ¿Por qué actúas el efecto?
0: Para que tú lo veas.
1: Para que me ría contigo.
0: Es 4DX.
1: ¡Ay, amo!
0: Oye, ¿te acuerdas que había una serie, ¿no? De una muchachita que era así como vidente.
1: Ajá.
0: Se llamaba Raven, o no me acuerdo cómo se llamaba. Y que de repente así tenía visiones y lo hacía.
1: Que se le iban los ojos hasta, ajá, el cielo.
0: Y agarra nomás lo hacía. ¡Qué bárbaro!
1: ¿Sabes? Eso es que me recuerda más bien. No, nunca llegaste a ver, bueno, no creo, porque tú eres muy, muy, muy, muy, muy joven.
0: ¿Qué tiene?
1: Una serie.
0: De alma vieja.
1: Una serie que se llamaba Mi Bella Genio.
0: Ajá.
1: Donde también hacía ese sonido.
0: ¿La cerezada?
1: Exacto, donde hacía ese sonidito.
0: Sale la cerezada de
1: la naricita. ¡Cómo me encantaba! Oye, pero ya, vámonos con más mensaje. ¿Quién anda ahí en cabina?
0: ¡Échale, comadre! Oye, y échale,
1: oye, y hay un montón de mensajes, ¿eh? Muy buenos días a todos. No, ya tardes.
0: Tarde, ya, nena, ya. Buenos días.
1: Bueno, pa' Yucatán, sí.
0: Lindas comallitas y bonita Peláez, Michelle Ulloa, que Dios les siga bendiciendo grandemente y que tengan un lindo inicio de semana, que sea de éxitos y bendiciones en el programa Fusión, que ese sí funciona, dice. Les mando un abrazo fraterno a la distancia.
1: Ah, oye, a mí no me gusta su comentario.
2: A mí me encanta.
3: A mí no es bueno.
1: No se escuchó, comadre.
3: A mí no es bueno.
1: Oye, saludando también hasta el otro lado del charco, nuestro querido Aldo Zurdo hasta Gringolandia. Muchas bendiciones, mi amor. Gracias por estar siempre presente con nosotras. Te mandamos un besuco. Así de cálido y sabroso. También le mandamos saludos a toda la banda de Cozumel. Dice la familia Pechtec que nos manda saludos y que bueno, que ya se va de vacaciones.
0: ¿A dónde?
1: Que ya se va.
0: A Calomul, Yucatán.
1: Así mismo.
0: Que nos lleve.
1: Oye, pero me encanta, ¿sabes qué? Que nos está avisando. ¡Qué bonito! Bonito es lo bonito.
0: Yo de una vez les aviso que el otro
1: ya
0: mes...
1: ya vas a empezar. No empieces, comadre.
0: Que el otro mes me voy de vacaciones.
1: Ay, no, es que tú no tienes llenadera, ¿verdad de Dios? Oye, no he dicho nada del horóscopo de...
0: Oye, pero ¿sabes qué? Sí tengo.
1: Vergüenza tampoco, comadre.
0: Vacaciones. Vámonos a una pausa y ahorita regresamos.
1: Sí, mejor.
0: Ay, no.
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5: Son las 12 con 10.

0: 2, 3, 4. ¡Qué barbaridad! Después de que mi comadre ya se haya desarmado y luego dice que por qué se queda mochita del bracito.
1: Saqué los prohibidos y ¿sabes qué es lo como más cañón?
0: ¿Qué? Que está grabado. Tenemos evidencia. Gracias a la producción por este contenido.
1: Que hoy hizo su trabajo.
0: Hay contenido para tirar para arriba.
1: ¡Qué bárbaro! Ese video vale mucho. Más por lo que acabamos de grabar, donde siempre dicen que estoy bien amargada, enojada. Ese video vale más.
0: ¿Qué te digo?
1: Vámonos, ¿qué te parece si continuamos con más horóscopos?
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1: ¿Con quién vamos?
0: Pues nada más y nada menos que con mis amigos del signo de Virgo, comadre, porque mira, escucha nada más con atención. Dícese, tu necesidad de control te llevará a organizar los clips de tu escritorio.
1: Ok.
0: Pero espérate, no normal. Ajá. Por colores, comadre.
1: ¿Qué? Ay, no, espérate.
0: Los astros te están sugiriendo soltar poco a poco. O sea, no te enganches tampoco. Llévate la leve el vice. Lleve la nieve, comadre. Hay que aceptar que en la vida, bueno, a veces sí es un caos, pero es un caos hermoso. Así que bueno,
1: no lo sé,
0: mejor
1: Rick,
0: aléjate de los mensajes de texto a las 3 de la mañana para evitar ciertos análisis innecesarios. Oye, ¿quién recibe un mensaje a las 3 de la mañana? Sospechoso, ¿eh?
1: Nunca faltan.
0: Sospechoso.
1: Nunca faltan los exceses dolidos que se reportan a esa hora. Mejor, por tu bien, mi querido Virgo, apaga el celular en la noche, ponlo en modo no molestar, te va a ahorrar uno que otro llanto.
0: Oye, y ya para mis amigos de Virgo que se andan organizando ahí por colores los clips de su escritorio, ¿no quieren pasar a mi armario?
1: ¡Ay, no!
0: ¡Ay, sí, está bonito!
1: ¡Cállese, señora! La verdad. Oye, vámonos con... ¿Con quién, comadre? Con Libra.
3: ¿Dónde está la gente?
1: Espérate, bruja, dije con Libra.
0: Te lo moví con la mente.
1: Ahora sí. Con Libra. Decidir qué desayunar te tomará media hora y cambiarás de opinión 3 veces. Esta semana tu superpoder será ignorar los problemas mientras finges que todo está bien. Oye, como que andas haciéndote loco esta semana.
0: Espérame, estoy fingiendo.
1: Los astros recomiendan comprar eso que tanto tienes en el carrito de compras digital.
0: Ay,
1: menos
0: no,
1: mal.
0: No, no.
1: Menos mal, Ivana no es Libra, porque
0: oye,
1: ese carrito está reventar, imagínate.
0: No te he dicho la de la madrugada,
1: comadre. No.
0: Ay, Dios, padre mío.
1: Oye, que esta semana procura perder tus tarjetas por el bien de ellas.
0: Bloquéalas.
1: Olvídalas y pega la vuelta.
0: No puede ser. O sea, las compras compulsivas digitales, wow. Cuidado, mis amigos de Libra. Con razón ya decía que nos llevábamos también. Ya lo decía yo.
1: Oye, la tarjeta quemándose. ¡Qué bárbara! ¡Vámonos con Scorpio! ¿Qué dice Scorpio?
0: Mis amigos de Scorpio, dice, tu aura misteriosa e intensa seguirá intacta esta semana y bueno, usarás tus habilidades como detective. Ajá, fíjate nomás.
1: Detectivescas.
0: Para descubrir quién se comió tu postre favorito en la nevera.
1: ¿Qué?
0: Así que no te sorprendas si terminas planeando una dulce venganza pacífica, claro. Pero, eso sí, letal como. Yo lo dije el otro día en un post. Yo la neta sí soy envidiosa del último bocado.
1: Sí.
0: Y que tú guardes tu postre favorito.
1: Y que venga alguien más.
0: ¿A poco no enchila?
1: Tienes toda la razón.
0: La neta. O sea.
1: La neta, mejor escóndelo.
0: Solamente se lo permito la bendición, pero sí enchila, comadre.
1: ¿Y por qué no me da opción?
0: ¿Y por qué? Pues sí.
1: Ay,
0: nada
1: no.
0: Más te digo eso.
1: Oye, vámonos. Ahí estuvieron tres horóscopos más. Continuando, nos vamos. Oye, en un ratito más nos vamos con otro bloquecito, porque llegó el momento de irnos con música. Y es que hablando de magia y hablando de Culiacán, Sinaloa, y hablando de todo lo bonito que tiene Sinaloa.
0: Ah, yo pensé que eran de mis ojos.
1: Llega, sí.
0: Yo pensé que era la magia de mis ojos.
1: Llega la magia de tus ojos. Jos Favela.

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1: Son las 12:30 en cualquier parte. www.radioturquesa.fm. 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

0: ¡Ay, qué cosa tan tremenda!
1: Oye, mejor por nosotros estamos de regreso nuevamente esta bonita mañana, ya de lunes, lunes sabrosón, aquí al ritmo de fusión.
0: ¡Ay! Hubo verso sin esfuerzo.
1: ¿Viste, comadre? ¿Viste?
0: ¡Qué bárbara eres! ¡Qué bárbara eres, A ver.
2: ¡Sigue!
1: Ya. Solamente es una vez en la vida. Oye, comadre, vámonos con más mensajito. Muchísimas gracias a toda la gente que se sigue reportando aquí al número de WhatsApp, al número de cabina. 9982-364544, como mi querida Patito, que dice, Oliverita, excelente inicio de semana para todos los fusionados.
0: ¿Y también para quién?
1: Y para las fusionadas.
0: ¿Y sabes también para quién?
1: ¿Para quién?
3: Para Felipe.
1: Oye, dice por ahí, espérate, que ese es el mensaje de Patito, no me lo interrumpas.
0: Está bien, échale a Patito.
1: Dice, Ivánita, excelente inicio de semana para todas las fusionadas, les mando un abrazote. Aprovechando que me levanté muy temprano, por favor, mándame saluditos a la Mami Chulis, que ya anda ahí, duro y dale, y a la princesa Carly, que no fue a la escuela, a los sobrinos, a César, Arlem. Y que bueno, que tengamos una excelente semana y que por favor le cantemos las mañanitas para el camarada.
4: Feliz cumpleaños.
1: Para mi chico Palomo. Que ayer fue su cumpleaños y que lo quieren muchísimo.
5: Y que la pasen sabroso, feliz, feliz, feliz cumpleaños, feliz, feliz, feliz cumpleaños, feliz.
1: Oye, muchísimas felicidades al Camalala. Al camarada. Que anda de manteles largos. Bueno, ya fue su cumpleaños. La pasaron muy a gusto y todo. Pero no toma más que proteína.
0: Que tiene muchas bebidas enlatadas.
1: Sí, energetizantes.
0: Que se puede mochar, claro.
1: Bueno, ahí queda el saludo, mi amor. Muchísimas bendiciones. Les mandamos un beso. Y yo sé que la pasaron bien.
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0: ¿Para quién más?
1: Para nuestro querido Bernie. Dice, hola chicas, aquí reportándome para recibir mi dotación de ánimo matutino. Ivánita, mi amor. Dice, mi beso, por favor, salúdame a mi chalán, al Obed, que ya anda con toda la actitud. Que le pongas con la cumbia que le pusiste.
0: ¿Cuál será tú?
1: Pues no sé, pero seguro te pusimos a bailar los ojos.
0: Pues algo bailó. Oye, saluditos.
1: Mientras que no se la cartera.
0: O la mujer.
1: Uy, es que, un alto terreno.
0: Qué fuerte.
7: Saludos y bendiciones, chicas. Fusión, excelente programa. Que esté lleno de bendiciones y éxitos este mes para ustedes. Y saludos al bebé Turquesa de parte de Payaso Chiquilín Show. Éxitos. 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
0: Epa, mi chiquilín, te mandamos un besote, mi amor. Oye, que pase la chismosa, dice por aquí, mira.
8: ¡Que pase el desgraciado!
0: Que preguntan que si ya pasó Aries. Ya, mi amor, hay que llegar más temprano, por favor. Hay que enseñarle al gallo. Que llegue tempranito porque Aries fue el primero. Ya pasó.
1: Oye, pero lo que sí te vamos a mandar, mira, un sonríe como te enseñé.
0: Dijiste, sonríe como te enseñé.
1: Claro, para José Luis Navarro, gracias, mi amor, por estar siempre en sintonía con nosotros. Dice, oye, muy buenas tardes, hermosura.
0: A ver,
1: ¿a quién?
0: Este mensaje.
1: Ah, dice, buenas tardes, hermosuras, quisiera mandarle saludos para ustedes dos y también para mi esposa, que está un poquito molesta.
9: ¿Qué tatito?
1: No, está molesta,
9: tatito,
1: comadre.
9: ¿Está molesta?
10: Tengo miedo.
1: Una mujer enojada, comadre. Perdona, pero no olvida. Y dice que... Ay, espérate, comadre. Y dice, y que una canción...
0: Que se puso agresiva.
1: Dice, esa de el olor de tu perfume. Uy. ¿La quiere reconquistar?
0: ¿Será? ¿Tú crees?
1: Oye, ¿qué? Ya que te dediqué a una canción, ¿qué hiciste?
0: Algo hiciste.
8: ¿Qué pasa, el desgraciado?
1: Dice, saluditos y muchas bendiciones para Ivánita, eres mi amor platónico, de parte del buen Fidel, desde Carrillo Puerto. Gracias, mi amor.
0: Te mandamos besito, corazón.
1: Oye, te mando un besote, espero que tu esposa no se vaya a enojar, porque mira, lo que conste, que no me hago responsable de que te vayan a dar luego un coscorrón, ¿eh? Que conste. Ahí está, mi amor. Muchas bendiciones, chiquito. Y para tu esposa también, claro que sí. Oye, dice, ya me está reclamando mi comadre Nata.
0: ¿Qué? ¿Por qué no?
1: La Natalia.
0: La Nata Jusujusu.
1: Ajá. La desde Soncawich.
0: La Nata Jusujusu.
1: ¿Qué? ¿Por qué no le mandamos? No, espérate, es que no habíamos llegado, mi amor.
0: Saluditos a mi comadre Natalia Jusujusu.
1: Ándale.
0: Hasta Soncawich.
1: Ella misma.
0: A la Jusujusu.
1: Esa misma es.
0: Oye, dice, no escuché mis saludos, Jusujusu.
1: Es que eran en ruso.
0: Es que eran en ruso. Saludoski.
1: A las alteros. Ah, no, ¿verdad? No, no sé.
2: Hola, chanequitas, muy buenos días. 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Ivanita Mech. Estamos en la trabajación para que vean que también yo trabajo.
1: Que porque no le mandamos. No, espérate, es que no habíamos llegado, mi amor.
0: Saluditos a mi comadre Natalia Jesús.
1: Ándale.
0: Hasta Soncahuich.
1: Ella misma.
0: A la Jesús.
1: Esa misma es.
0: Oye, dice, no escuché mis saludos.
1: Es que eran en ruso.
0: Es que eran en ruso. Saludoski.
1: Alas alteros. Ah, no, ¿verdad? No, no sé.
2: Hola, chanequitas, muy buenos días. Aquí escuchando la mejor fusión de la radio. Ivanita Mech. Estamos en la trabajación para que vean que también yo trabajo. Bueno.

0: Su amigo William Scholl, chanequitas o chanequitas.
1: Oye, besos a mi querido William Scholl, a quien le mandamos un beso tototototototototote de las chanequitas.
2: Oye, me acordé, si se puso bien víctima de pechito.
1: Espérate, me voy a
2: tirar. Tengo que trabajar para juntar para mi autorregalo. Ay, no. Te digo que...
3: Si ya te conozco, méndiga.
2: Qué barbaridad. Pero bueno, comadre, vámonos con una rola. ¿Qué te parece si nos vamos con algo de Yemanuel y los Panas?
1: Uy, a mí no me gusta, a mí.
2: Espérate, Yemanuel y los Panas de Venezuela.
1: A mí me encanta, comadre. Oye, un saludo.
4: A mí no es bueno.
1: Al buen Manuel, una chulada de persona. Le mandamos un besote, de verdad.
2: Lo queremos mucho.
1: Chulada de persona.
2: Vámonos a bailar con esta rola que se llama Guatácaro.

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Son las 12 con 49 minutos. 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

0: madre, llegó la hora de irnos con el último bloque. ¿Sí? El último. Sí, la última partecita de los horóscopos.
1: ¿Éxito, amor, dinero o salud? Escucha, ¿qué te depara tu signo?
0: ¡Vámonos! ¿Con quién, comadre?
2: ¡Sigue!
3: Pues mira, nada más y nada más que con mis amigos de Sagitario. Ahí te va.
0: Sagitario?
3: Dice, los astros indican que tu optimismo rozará con la locura cuando la vida te dé limones. Hay que hacer limonada. Azúcar.
0: Una fiesta de margaritas.
3: Oh, ándale. Total, no importa qué día de la semana sea, comadre.
0: ¿Qué importa? Estamos en época de fútbol.
3: Y aparte hace calor.
0: ¿Qué le hace?
3: Dice, intentarás hacer una fiesta de margaritas, pero sin tequila. Aguas, comadre. Okay. Tú luego, pa'l desmadre. Digo, pa' la fiesta. Cuidado con prometer cosas que se requieren levantarte del sillón antes del mediodía.
0: Ay,
3: porque
0: no
3: te vas a quedar ahí bien echadota.
0: Yo antes del mediodía, mira, ni que fuera gallina. No, hombre.
3: ¿A poner huevos?
0: Ah, pues no.
3: ¿A cacaraquear?
0: No, hombre, el temprano nomás las gallinas, yo no.
3: ¿No eres gallina?
0: No.
3: Híjole.
0: Sí, oye, si yo tuviera la libertad de poder elegir a qué hora levantarme, definitivamente sería después del mediodía.
3: ¿De verdad?
0: Pero como no la tengo, hay que madrugar. Con el que sigue, oye, con el que...
3: ¡Sigue!
0: Y es que mira, llega ahora. Capricornio, tu sentido del humor será tan, pero tan negro y seco que hasta los cactus se quedarán sin agua. O sea, se... mal genio.
3: ¿Negro es como la conciencia de quién?
0: Mal genio. Esta semana trabajarás más de lo necesario y te enojarás con la gente que no te hace caso. ¡Relájate! Oye, duérmete un ratito.
3: Oye, es que la neta, ¿sabes qué? La siesta se hace el paro.
0: Sí, la neta, sí.
3: Sí, se hace el paro dormirte un ratito. Es que aparte el calorón que hace, comadre.
0: Aparte da sueño.
3: Sí.
0: Oye, trabajo y me da un sueño, me duermo y me da un hambre. Pero bueno, una siesta no le hace mal a nadie ni va a destruir tu productividad. Ahí está Luis Antonio Osorio que nos decía, soy Capricornio. Pues ahí está, mijo.
3: Ah, mira.
0: Oye, ahí está, mijo. Pégate un sueñito.
3: No, tómate una siesta nada más.
0: Échate un coyotito.
3: Oye, y ahora sí el último y nos vamos, comadre, para mis amigos de Piscis. Dicen que, híjole, ahí te va.
0: Vivirás en un mundo de caramelo.
3: Vivirás en una nube de sueños y fantasías.
0: Ok.
3: Ay, chiquitito. Dice, esta semana será la víctima oficial de tu propia imaginación. Y pura víctima, comadre. El consejo de los astros es volver a la realidad. O sea, pon los pies sobre la tierra, pero será lo suficiente para pagar tus cuentas a tiempo. O sea, ya no te andes embarcando.
0: O sea, se wake up, baby.
3: O sea, ya paga.
0: O sea, aterriza.
3: Ya, de una.
0: Chanclazo.
3: Ponte pilas.
0: Párate.
3: ¡Anímate, mijo!
0: Y con esto hemos llegado al final del lunes. Este lunes de horóscopos. Esperamos que hayas escuchado el tuyo, que hayas alegrado tu semana. Tenemos mensajitos, saluditos al buen Jorge, a José Reyes, al Pantera, señor.
3: Al buen Calle,
4: señora.
0: Alejo, hasta Peto, a toda la familia Chica Mal, a
3: en Yucatán. Oye, mira la Lulú. ¡Qué bien comes!
0: Lulú,
3: ¡qué bien comes!
0: Oye, mira.
3: Lulú, hasta Felipe Carrillo Puerto. Gracias, mi amor.
0: Aquí anda la venta de ostiones a todo.
3: Uy,
0: lo que da con el buen Toñito.
3: ¡Qué sabroso! Te lo juro que se me antojó uno con harto limón.
0: ¡Qué rico!
3: A la Mami Chulis también, que le mandamos un besote, que anda por ahí, mi amor. Muchísimas gracias. Ya no nos dio mucho tiempo de terminar todos los mensajes,
0: sí,
3: tal
0: los
3: cual,
0: leímos,
3: mi amor. Pero ahí vamos dándole candela. A San Rafael, California, muchísimas gracias también. Al buen German. Gracias, mi amor, te mandamos un besote siempre. Ya escuchamos sus audios, mi amor, te lo prometo que sí. Al gatito de Tulum, que mira, dice que vengo, que no vengo, que voy,
0: sí,
3: que si
0: no
3: te espero. Conmigo no juegues, mi amor.
0: Oye, porque conmigo.
5: Porque conmigo no se juega, ¿ok? No,
3: oye,
5: se juega.
3: Al Chicho el más guapo, que también ya llegó. Oye, ya llegué, vieja, ya me voy, vieja.
0: Ya me voy, vieja. Luis Antonio, que si alcanzo a escuchar a Paola, te cantó al Navarrito, al Chucho y al Marcial. Ya con esto nos vamos, nos despedimos, pero recuerda que nos escuchamos el día de mañana.
3: Oye, ¿mañana qué tenemos, comadre?
0: El día de mañana vamos a tener, porque usted así lo quiso y así lo pidió...
3: ¿Qué? Voladito.
0: ¡Epa! Voladito. Así que, ya te la you know, quédate con nosotras, quédate en sintonía de Radio Turquesa Peninsular. Somos Michelle Ulloa, Ivana Peláez y juntas somos...
3: ¡Fusión!
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2: Son las 12 con 59 minutos. 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

0: ¡Eso! ¡Ahí estamos! ¡Muy buenas tardes! ¿Cómo estamos? ¡Qué gusto iniciar la semana con ustedes a través de las diferentes frecuencias de Radio Turquesa Peninsular, la que manda en todo el sureste mexicano! Estamos enlazados para pues todo Quintana Roo, Yucatán y Campeche, y parte de Campeche. Mi nombre es el comandante supremo de la radio, Lord Máscara, el patrón. Oiga, qué gusto saludarles. Arrancamos el día de hoy el programa, arrancamos la semana después de la celebración del Día del Padre, ¿verdad? Que todos estuvieron, pues bueno, ahí con sus papitos, pero recuerde también, como lo hacemos lo mismo con la madre, al padre se le celebra todos los días, no solo un día, así que, y hay que estar ahí cerca, pendiente de los padres, y darles mucho amor y mucho cariño, que eso es lo importante. No importa que no tengamos un día específico, ¿verdad? Como es el caso del Día de la Madre, que es el 10 de mayo, bueno, nosotros nos toca cada tercer domingo, ¿no? De junio, pero pues bueno, hay que todo el año hay que celebrar a papá, todo el año hay que ser cariñoso, y pues sobre todo estar atento de ellos, muy importante. Pues ahí está, felicitaciones a todos los papás, no tuvimos chance el viernes de hacerlo, pero pues ahí está el saludito. Oiga, pues bueno, vamos a arrancar el programa del día de hoy, y es que, pues bueno, la neta, no es por nada, pero pues es que resulta ser que pues viene el abuelo Don Goyo, oiga. Viene el abuelo Don Goyo, así que mi querido Amador, si me hace usted el favor, pongamos allá la entrada de Don Goyo, que ya está aquí en la entrada, en la puerta, nada más está esperando su entrada, así como que, ay, sí que hay que alucinar, porque viene el abuelo Don Goyo el día de hoy. No, hombre, lo que sí me dijo el abuelo es que trae un gran repertorio musical, así que si a los papás, a todos los papás, a todas las mamás, o sea, o a los chamacones, avísenle a sus papás, porque viene un gran repertorio con el abuelo Goyo. Viene Pedro Infante, Jorge Negrete, viene Javier Solís, viene por allá también Juan Gabriel, viene Vicente Fernández. Bueno, no, hombre, el abuelo Goyo se luce, y usted lo sabe, le trae la música, lo mejor de la música del recuerdo, la época de oro de la música mexicana. Así que, pues ahí viene el abuelo Don Goyo. Adelante, Amador, con la entrada de nuestro abuelito consentido, el abuelo Don Goyo. Este es mi abuelo, qué bárbaro.
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Es una barbaridad que este chiquito solo se le antoje, ¿eh? Se supone que iba a venir todos los lunes. Pero resulta ser que ahí está, el lunes pasado ni me dijo nada. ¿Qué quiere que yo venga cuando él se le antoje? Pues no, ya se lo dije. Ya yo soy el creador de este programa. Cuando quiere, ¿no? Yo tengo muchas cosas que hacer. Tengo muchas cosas que hacer, la verdad. Tengo muchas cosas que hacer, pues ahí estoy acá. Porque nadie escucha. ¿Qué es eso? Se lo dije a ese muchacho, pero bueno. Ya llegamos. Soy el don Gregorio Chauri. Gusto saludarles. El abuelo Don Goyo, el abuelo consentido de todos, sí, pues sí, un poco rabo verde, ¿verdad? Un poco cascarrabias, un poco neurótico, pero pues soy un buen abuelo, soy un buen abuelito, la verdad es que, pues bueno, sí, la vida, ¿no? Sí, la vida. Oye, secretaria, ven acá, secretaria, ven acá, no seas malita, hazme un favor, cierra la puerta, porque no se salga, ándale, ahí está, muchas gracias, secretaria, es la secretaria Romina, que está aquí. Le digo, cierra la puerta, ¿no? Porque no me gusta que me esté molestando, ¿eh? No me gusta que me moleste ni nada. Bueno, entonces, vamos a comenzar, señores. Pero vamos a comenzar de una manera, que cuando yo diga Pedro Infante, todas las mujeres, ¡ah!, gritan las mujeres, ¿eh? Dice, Pedro Infante, ¡ah!, así es de todas las mujeres, ¿no? Pero en esta ocasión vamos a empezar con una de Pedro Infante. Pero de hechas, como yo decía, porque mi gran amigo, ya se los dije muchas veces, mi gran amigo, ¿eh? Entonces, lo que, ¿cómo se llama? De que ¿cómo se dice así? Pues bueno, él de repente hacía canciones así medias cotorronas, ¿no? Así unas así cotorronas, unas canciones bonitas, pero cotorronas. Sí, eso sí. Oiga, ¿sabes qué estaba buscando? Porque tengo aquí mi apuntado. A ver, vamos a buscarlo, si ha apuntado curiosidades, ¿eh? Lo tengo acá, curiosidades de Pedro Infante. Sí, porque yo, hombre, muchachos, yo hice, ¿sabes cuánto? Muchas cosas con Peter. Yo decía, Peter, Petercito, Pedrito, le decía yo. Sí, Pedro Infante, el ídolo de México, profesor. Pero fíjese usted que hay datos curiosos de mi querido Pedrito Infante. Protagonizó más de 60 películas, oye eso, ¿eh? 60 películas. Y grabó cerca de 349 canciones, ¿ah? ¿Eh? 344 canciones. Y detrás del mito de sus personajes, fue un hombre disciplinado, fíjese. Porque ya sabe que como que era mujeriego, que todo. Pero no. Fíjese, él a veces estaba en abstinencia total. Al contrario de sus famosos personajes bohemios, Pedro no bebía ni una gotita de alcohol porque era diabético. ¿Eh? Dato curioso. Aparte de atleta consumado, para mantenerse en forma, practicar frecuentemente, ¿eh?, el boxeo, el frontón y el béisbol. Le encanta el béisbol, chiquito. Sí, me acuerdo. Entonces, pasión por volar, eso le encantaba. Era un piloto certificado y acumuló más de 2,989 horas de vuelo. ¿Eh? Y desafortunadamente, como ustedes bien saben, trágicamente falleció en 1957 piloteando su propia avioneta. También tuvo un reconocimiento internacional, porque ganó de forma póstuma, ¿eh?, el premio al mejor actor en el Festival del Cine de Berlín en 1957 por la película Tizoc. Y aparte, déjame decirle que fue inspiración de Pixar, pues el personaje de Ernesto de la Cruz, ahí en la película animal de Coco de Disney, fue inspirado en la vida de la figura de Pedro Infante. Además fue estrella de Hollywood, aunque usted lo cree. En 1894 recibió de manera póstuma su propia estrella de la fama en el paseo de la fama, sí, allá en Hollywood, allá, sí. Y así de cosas con Pedrito. Bueno, vamos a escucharlo, que nos trae Oye Bartola. Ahí te dejo estos dos pesos, peso por peso, de Pedrito Infante. Súbele a la bendita radio.

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13: Es la 1:18.
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Estamos de regreso, ¿eh? Estamos de regreso. ¿Qué tal les pareció esta cancioncita bonita de mi querido Pedrito Infante? ¿Eh? Re bonita que estuvo esta cosa así de que ¿cómo se llama? De que ahí te dejo estos dos pesos, ¿eh? Bonito. Bonito de bonito. Entonces, ¿qué le voy a decir? Ahí está, vamos a continuar con esto. Vamos a continuar con estas melodías, con estas cosas maravillosas del día de hoy. Les dije que va a ser muy bohemio hoy, un lunes bonito, un lunes precioso, ¿eh? Ahí está, después de Pedrito, de tener a Pedrito Infante, podemos así automáticamente como que viendo por dónde nos vamos, ¿eh? Y uno de los grandes cantantes al fallecimiento de Pedro Infante que despunta, ¿eh? Es el señor Javier Solís, que tiene un vozarrón preciosísimo, Javiercito. Yo decía Javi, mi gran amigo. Entonces, resulta que Javiercito Solís compuso una bellísima canción llamada Esclavo Llamo. Pero lo disfruten y súbale a la bendita radio. Esto es el desorden musical. Hoy con el abuelo Don Goyo, el que juega su yo-yo.

Qué bonito, Cacho. Es que es una cosa que Javiercito Solís, la verdad, les voy a contar una cosa. El señor Vicente Fernández no iba a lograr su carrera, ¿ah? No le iba a lograr así tan si el señor Javier Solís no fallecía, porque falleció Javiercito. El que falleció Javiercito Solís es que dieron oportunidad de que Vicente Fernández subiera a la escena y se acaparara del gusto de la gente, claramente, ¿verdad? Pero así fue esto, así fue. No, hombre, yo sé todas esas cosas. El señor Gabriel Siria Levario, así se llamaba, nada más que su nombre artístico era Javier Solís, pero su nombre real era Gabriel Siria Levario. Entonces, él nació en la Ciudad de México el 4 de septiembre de 1931, y murió en 1966. Conocido como Javier Solís, fue un cantante y actor mexicanicísimo, ¿eh? Gran cantante, la verdad es que es otro rollo. Este señor, bueno, tú tres chamacos, tres hijos tuvo don Javier Solís. Se inició como cantante presentándose en restaurantes, ¿eh? Primero fue parte del dúo Guadalajara y luego del trío Flamingo, llamado también después Trío México, con sus amigos Pablo Flores y Miguel Ortiz, ¿eh? Y así fue su una historia muy muy bonita, la de Javier Solís, que desafortunadamente pues falleció, ¿verdad? El 19 de abril de 1966 en la Ciudad de México, a los 34 años, fíjese, jóvenes. Pedrito Infante tenía 39 cuando murió. Ahí está, Javiercito, pues tenía, 34. La causa oficial de deceso fue una insuficiencia cardíaca, ¿eh? Y un desequilibrio electrónico derivado a una intervención, ¿eh? Quirúrgica en la vesícula, ¿eh? Y que se había sometido días antes, ¿eh? Pues así falleció el ídolo de México, que ingresó en el hospital Santa Elena allá en la Ciudad de México para someterse a una operación física de la vesícula, aunque la cirugía transcurrió sin aparentes complicaciones, su estado de salud se deterioró, ¿eh? Rápidamente durante su recuperación. Entonces la causa oficial fue un desequilibrio electrónico que derivó en problemas cardíacos, o sea, le dio un paro cardíaco. Ahí está la cosa con Javiercito Solís. Vamos a una pausa y regresamos. Hoy música bonita, música de recuerdo, música que emblemática, y cosas lindas, ¿no? El caso es que vamos a hacer así la cosa. Al corte y regresamos. Ah, sí, es un mezcal con Don Goyo, ¿cuál es yo? Vamos.

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ya estamos de regreso, ya estamos de regresito. Vamos con la siguiente melodilla. Porque pues hay que disfrutar, ¿no? Hay que disfrutarlo, hay que vivirlo, hay que sentirlo, hay que ver que la cosa es maravillosa. Y vamos con Jorgito Negrete. Jorgito es tremendísimo, Jorgito. Porque resulta que Jorgito Negrete también tenía problemas con Pedrito Infante, en realidad. Pero entonces, al morir Pedrito Negrete, que también murió joven, vamos a ver, déjame sacar allá mi libreta de apuntes para ver cuándo murió Negrete. Bueno, yo todo lo apunto. Ahí está en el 53. Nació en 1911. Era más grande Jorgito Negrete, era 1911. Ahí está, por eso lo digo. Si usted no sabe que estoy hablando, pues está muy mal, ¿eh? Jorge Alberto Negrete Moreno, conocido como el Charro Cantor. Es un actor y cantante mexicano que fundó, por cierto, el Sindicato de Trabajadores de la Producción Cinematográfica de la República Mexicana. Fíjese usted. Y junto con su grupo de selecto de actores, reorganizó la Asociación Nacional de Actores. Oye, Jorgito, más ese tremendísimo Jorgito. Él nació el 30 de noviembre de 1911 en Guanajuato. Y pues falleció a los 42 años, fíjese. El 5 de diciembre de 1853 en Los Ángeles, California. No, pero estaba ya en los United. Fue esposo de María Félix de 1952 a 1953. No, hombre, cómo tardó ese matrimonio, un año. Como los de ahorita. Ahí está. Y luego se casó con Elisa Christie. Con ella, pues tardó un poquito más. Pero porque falleció 2 años, se casó en 1940. Fue la primerita ella. Con ella, ¿no? Con ella se casó primero. Y en 1940, 42 se divorció. De allá hasta el 52 se vino a casar con María Félix y un año después falleció. Fue viuda la María Félix. Sí, no, hombre. Es que aprovecharon y metieron a María Félix a Tizoc. Tizoc. Me tiran allá con María Félix. Tizoc. Muy bien, vamos a escuchar a Jorgito Negrete. Vámonos con esto.

Estaba yo recordando, estaba recordando cuando Jorgito Negrete me invitó a su casa. Me invitó a su casa, me dijo, Coyito, él me decía Coyito. Dice, Coyito, vamos a casa a tomar unos alipus, me decía. O sea, unos traguitos. Ahí estuvimos jugando dominó, estuvimos allá, subimos, montamos caballo, toda la cosa. Sí, lo recuerdo perfectísimamente. Cosas de la vida, cosas maravillosas. Pues vamos a, no sé qué, a pausa. Vamos, pues no va a haber tiempo de poner la otra canción. Vamos a pausa, regresamos. Está bonito el programa de hoy, ¿verdad? Yo sé que sí. Estamos re bonitos, está mucha señora contenta. Ya lo vi. Está bien así, esa es la idea. Yo soy Don Goyo.

0: 37, 55, 56, repito, 99, 91, 37, 55, 56, o bien lo puede hacer al número que tiene usted guardado, que es el 99, 82, 36, 45, 44. Mande usted su mensaje. Si es usted señora, mándeme un beso. Si tiene usted pensión, avíseme. Regresamos.
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Para este mi dulce candy, na na na, está saludo también allá este a mi bisnietecita, ¿cómo se llama? Anait, es Rominita, Romanita, allá, saludos a ella. Dice, buenas tardes, podría felicitar a Yankee Gaspar Mariano Osté. Ese, creo que le dicen el Yankee, pues, pero se llama Gaspar Mariano Osté. O Mariano es su apellido, no sé. Dice que hoy cumple sus 15 años, pues es primavera, qué lindo, ¿eh? Y le queremos decirle que se la pase lo mejor hoy, mañana y siempre. Bendiciones para él, de Daniel Polanco, allá en Cantunilquín, allá en Quintana Roo. Mi querido Amador, si tenemos allá las mañanitas, ahí están puestas, qué bonito. Qué bonito, sí. Ahí está, son las mañanitas. Felicidades, Yankee Gaspar Mariano Osté. Ah, no sé si Mariano es su apellido, ya lo entendí. Yankee Gaspar, así se llama. Yankee Gaspar, ahí está. Saludos, Yankee. ¿Qué nombres ponen ahorita los papás chiquitos? No, Kevin, ¿no? No sé, ahí dice Yankee Gaspar, ¿eh? Mariano Osté. Pues 15 años, que se pase muy bien, ¿eh? Hoy, mañana y siempre, bendiciones para él. Daniel, por la parte de Danielito Polanco, ¿eh? De Cantunilquín, Quintana, ahí está. Pues muchas felicidades, ¿ah? ¿Eh? Deseando que te ocurra el corazón, que te pases bien, que toda la cosa. Muy bien, vamos a irnos a siguiente, con el siguiente exponente musical. Es mi querido, mi apreciadísimo. De Chente, les digo, si Javiercito Solís, además vean en la serie, también sale, ¿eh? Yo de repente salgo en el asilo y veo mis series, ¿eh? Vaya mis series, toda la cosa. Entonces, ahí está, vi la serie de Vicente, ahí sale que si Javiercito Solís no hubiera muerto, mira, Nanay y su Paraguay les dan la oportunidad a Vicentito, neta. Vamos con esta canción bonita de Vicentito, se llama La Diferencia. Aquí en el desorden musical con el abuelo Don Coyo, el que juega su yoya.

Exactamente. Creo que son allá en Quintana Roo, ¿eh? Son las, ¿qué? Las 13 horas con 44. ¿Eh? 13:44 allá en Quintana Roo. Así está la cosa. Oiga, de los saluditos. Dice, saludos, abuelo, para la nietecita, para mí, dice, y para mi dulce Candy, y tu bisnieta. Claro que sí, ahí está, para mi nietecita, Florecita.

¡Ella María! ¡Ay, ay, ay, corazón! ¿Cómo? No, no, si no, no, no estoy sufriendo, nada más estoy haciendo una actuación. O sea, ¿qué voy a sufrir yo? Entonces, mi corazón ya te callo. No, hombre, muchacho, no sabes lo que dices. No, no, bueno, Vicente, bueno, es parte del show. Como que el hombre dolido, ¿no? Era parte del show. Había métodos en esa época. Para que, por ejemplo, en el caso de Pedro Infante, las doñas, ¿no? Caso Vicente Fernández, los dones. ¿Por qué? Porque están dolidos los dones, les gustaba mucho. O sea, tenían más seguidores hombres, Vicente. Entonces, a Pedrito Infante, por ejemplo, era más seguidor mujer, ¿eh? Entonces, y en el caso de Juan Gabriel, entonces, de todo, ¿no? Sí. De hecho, él va a cerrar el programa con Juan Gabrielito. Vamos a cerrar con este muchacho, Gabrielito. También se llama Gabriel, por cierto. Déjame tomar un poco de mi cebada. Traigo mi cebada. Está bueno, mi cebada. Lo compré ayer, anda congelado. Una cebadita así sabrosa y todo. Oiga, entonces, resulta ser que ¿qué está diciendo? Ah, de Juan Gabriel, sí. Y entonces, Juan Gabrielito, pues ahí está, va a cerrar el programa del día de hoy. Yo me despido, no sin antes agradecerles muchísimo que me hayan acompañado, ¿eh? Buenísima onda todos, que se portan así bonito con el abuelo Goyo, ¿eh? Que mandan mensajes y todo. Ahí estuvieron mandando mensajes también al teléfono de acá. Ahí está, pues es que no sé si alcancé a ver todos. Ahorita lo voy a checar a ver si está, ¿eh? Porque no lo vi así. No lo guache. Pero sí, entonces, les quiero platicar que el miércoles. Ah, bueno, sí, ya me acordé de otra cosa importante antes que nos vayamos. Resulta ser que ¿cómo se llama? Va a haber béisbol. Doble cartelera el día de mañana contra los Tigres de Quintana Roo, los Leones de Yucatán. ¿Ah? Mañana cartelera doble. Juego uno, juego dos. Mañana martes y el miércoles el juego 3. Entonces, hoy voy a regalar pases. Entren a la página, ¿eh?, de Radio Turquesa Yucatán en Facebook. Entren allá, ¿eh?, y chequen. Voy a tirar dinámica en un momento más. Se va a tirar la dinámica para que usted gane sus boletos. ¿Eh? Si quiere ir a ver, pase para el juego del doble juego. ¿Ah? Porque el miércoles vamos a regalar para el 2 de miércoles. Dice, hola, buenas tardes, disculpa, ¿será que pueda mandar un saludo a don Bruno Ramírez Carrillo, el que está atrasado por el Día del Padre, de parte de la familia Ramírez Canché desde Tecantá, Yucatán? Creo que sí. Ahí está, felicitaciones a don Bruno Ramírez Carrillo, ¿eh?, que está atrasada la felicitación del Día del Padre, pero ahí está, ¿eh? Ahí está, felicitaciones de parte de la familia Ramírez Canché. Ahí está la felicitación. Saludos a toda la gente allá en Tecantó, Yucatán. Un abrazo. Muchísimas gracias. ¿Ok? Entonces, pues así las cosas. ¿Qué le estaba diciendo el otro? Así de los boletos del Leones. Ahí está. Entonces, ya saben que nosotros estamos para trabajar, para consentirles, para darles lo mejor de lo mejor. Entonces, qué mejor que ir a ver una gran, un clásico. Es un clásico peninsular. Sí, porque son los Tigres de Quintana Roo contra los Leones de Yucatán. Encuentro de fieras. Ah, va a estar bueno eso. Va a estar bueno allá. Así que va. Pues entonces así estamos en la casita de la cosa. Así estamos. Y ya nos vamos. Vamos a despedir con Juan Gabriel. Sí, vamos a despedir con Juanpi. Yo decía Juanpi, porque le gustaba que yo le decía así. Sí, también con él me puse unas fiestotas bien bonitas con el Juanpi. Porque yo así le decía Juanpi. No, es que yo le decía de otra manera, no, Juanpi. Juanpi le decía yo. Entonces vamos a cerrar con esta bellísima melodía de Juanpi que llega para ustedes. Espero disfruten. Yo me despido. Yo creo que hasta el otro lunes regreso. No sé, cuando llega mi costo otra vez regreso. Pensamos que estarán con mi nieto, el comandante. ¿Eh? Juan Gabriel nos trae. Ya lo sé. Que tú te vas. Oh, qué bonita canción, ¿eh? Me encanta, pero está triste, pero disfrútelo. Dime qué otra estación te trae maravillas. Nadie en la que manda. Radio Turquesa Peninsular. Nos vemos, hijos, nietos, todos. Adiós, bye. Adiós.

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1: Son las 2:02. 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
0: Son las 2 con 16 minutos.
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0: Buenas tardes, gracias por estar con nosotros en la segunda de Informativo Turquesa. Vámonos de inmediato con la información. Para la gente que nos ve a través del streaming en Turquesa News, va a haber un video donde una celebración, fiesta, se convirtió en una batalla campal en Cozumel. Turistas, taxistas, gente común, se agarraron directamente a palos en la isla de las Golondrinas, a las afueras del malecón, de un restaurante que está ubicado en el malecón, durísimo, muy fuerte, pues debido a situaciones de alcohol. Algunos dicen, porque no hay información todavía oficial, algunos sostienen que fue el tema de la cuenta, otros que se pusieron impertinentes los turistas. Tienes toda la crónica, te saludo con gusto, mi estimado David Batú, muy buena tarde.
1: Hola, ¿qué tal, Gerardo? Muy buenas tardes a todo el auditorio. Así es, déjame decirte que esta pelea en este bar de Cozumel pues terminó con un lesionado y varios detenidos. La celebración del Día del Padre pues terminó en una riña entre varios en un establecimiento ubicado sobre la avenida Rafael Melgar con calle 5 Sur en pleno malecón de la isla de Cozumel. Y bueno, de acuerdo con los primeros reportes que se dieron, la discusión fue subiendo de tono, aunque no se sabe cuál fue el inicio de esta discusión. Muchos mencionan que fue la exigencia de propina o fue que no querían pagar pues la cuenta de lo que ya habían consumido esos turistas que ya se encontraban en bastante estado de ebriedad. Que bueno, pues esto llevó a que la pelea que requirió la intervención de elementos de seguridad pública y que se había solicitado. Posteriormente también estos mismos individuos en videos que han circulado a través de las redes sociales, se puede ver cómo agreden también pues a los del restaurante, a los del bar. Posteriormente agreden a los elementos, a los primeros dos elementos policíacos que llegaron al área a ver lo que sucedía, y que bueno, también fueron agredidos estos elementos policíacos. Asimismo agreden a taxistas, agreden a aquel que estaba pues prácticamente circulando sobre la avenida Rafael Melgar, y que bueno, pues ya después de todo esto se armó pues prácticamente la trifulca de las agresiones de estos dos personajes turistas nacionales, Gerardo, y que bueno, pues derivó en una batalla campal donde intervinieron intervino taxistas, intervino los meseros, intervino los elementos policíacos, los visitantes, los familiares, y que bueno, se armó ya en Cañas, donde tuvieron que llegar pues ya prácticamente pues más policías, elementos de la Secretaría de Marina a esta pelea, que bien se puede observar como uno de los visitantes pues fue agredido por prácticamente ya noqueado en el piso. Gerardo, prácticamente lo seguían agrediendo, lo golpeaban, lo pateaban, y él ya estaba inconsciente en el piso. Una mujer también que venía con ellos tuvo que ser detenida, al igual que otro individuo. El personaje también tuvo que ser atendido por seguridad y por también por paramédicos, que tuvieron que trasladar al hospital para verificarle su estado de salud. Gerardo, ya hace unas horas pues se da a conocer que ellos también ya fueron liberados y no interpusieron al parecer ninguna denuncia ante la fiscalía por las agresiones, y tampoco hubo alguna situación por parte del restaurante o gente del restaurante que interviniera una denuncia correspondiente ante la Fiscalía de Justicia. Ante estos hechos, pues el personal de fiscalización, en coordinación con elementos de seguridad ciudadana, pues acudió al lugar y procedieron a la clausura del establecimiento, donde se registraron pues todos estos hechos que más bien dejan una buena imagen para la isla de Cozumel, porque todos ya en redes sociales señalan que los turistas pues prácticamente fueron agredidos por taxistas, por meseros y por gente de la localidad aquí en la isla de Cozumel, que es un hecho totalmente lamentable para la isla de las Golondrinas, Gerardo.
0: Sí, se ve espantosa la situación. De hecho, hay un momento donde queda noqueado uno de los turistas, se puede ver en el video que vemos a través del streaming en Turquesa News, donde lo bajan así literalmente como si fuera un corner suplex en la lucha libre, prácticamente en Estados Unidos sería un Undertaker, así tal cual lo tumban. Y evidentemente, David, que esto no es solo mala imagen, sino que es deplorable, porque queda noqueado completamente uno de los turistas. Afortunadamente no le pasó nada, solamente lesiones, tengo entendido, leves, contusiones por los golpes, pero la verdad es que sí, evidentemente, esto es lamentable para la imagen turística de Cozumel. ¿Algún pronunciamiento oficial, David?
1: Hasta el momento, ninguno, solo este de que se trabajó, enviaron pues prácticamente lo que trabajó Seguridad Pública, que es en cuanto a la fiscalización que mencionan, que es lo que mandaron oficialmente, que se clausuró el lugar, se atendió que médicamente a las personas que fueron lesionadas, y que se les señalaba que ellos tendrían que estar, pues prácticamente deberían iniciar los procesos legales correspondientes ante la Fiscalía General del Estado. Sin embargo, al parecer, Gerardo, ni los de restaurante ni los visitantes pues fueron a la fiscalía a interponer alguna denuncia. Sin embargo, pues lo que cuenta la cuestión municipal pues es lo que ocurrió, la clausura del lugar, la detención y que bueno, el trabajo de seguridad ciudadana que se hizo, Gerardo.
0: Bien, y bueno, ya que estamos en Cozumel, viene la otra también, mi estimado David, porque un turista cayó del puente de un crucero, literalmente. No se sabe si estaba tomado, si lo empujaron, las imágenes se ven durísimas.
1: Así es, Gerardo, déjame decirte que pues sí, prácticamente esta imagen o este video que anda circulando en redes sociales, no se ha dado un comunicado oficial ni por parte de por la Carnival, que es un pasajero de este crucero, así como tampoco de Puerta Maya, que es la terminal marítima internacional donde sucede este hecho, donde prácticamente, si podemos observarlo en el video, pues un turista se va hacia el barandal, prácticamente hace como que va a saltar y sí se va hacia el agua, y que bueno, cae este turista. Este video fue grabado por también una persona del crucero, que también iba con sus amigos, iba grabando y capta el momento exacto donde este personaje o este turista internacional pues salta hacia el agua en pleno muelle internacional. Esto pues deja descubierto, y lo que se está hablando, Gerardo, es la seguridad que deberían tener este tipo de terminales marítimas a la hora de que los turistas desabordan y abordan el crucero, Gerardo, porque recordemos que a la hora de desabordar, pues lo hacen muy temprano, pero prácticamente cuando ya se va a ir al crucero por la tarde, pues muchos ya van en estado etílico, muchos ya consumieron bebidas embriagantes en la isla, y que muchos pues se van divirtiendo, van en el, ahora sí como dicen, en el relajo, y que bueno, pues una travesura de estas, pues termina prácticamente en el agua el turista, y que bueno, pues ahí está la seguridad, ahí se puede ver al final del video, Gerardo, también como la avientan pues un salvavidas para ver que si se podía agarrar, pero este se ve que no, estaba nadando plácidamente en las aguas, pero ahí queda en duda la seguridad que tienen estas terminales marítimas aquí en la isla de Cozumel, Gerardo.
0: Puesto, además se ve literalmente cómo él se empina, porque ya viendo a detalle el video, David, se empina el muchacho y de repente resbala. Ahí vamos a ver un poco si lo pasa. Ahí está, ahí lento, ahí se empina, ahí se ve perfectamente y pum, va para atrás, le gana el peso y cae literalmente ahí, o sea, fuera de lugar totalmente. ¿Qué cosas pasaron el fin de semana en la isla de Cozumel, David Batún,
1: Así es, en boca de todos, tanto a nivel nacional como internacional, lo que sucedió aquí en la isla de Cozumel, que bueno, pues ahí queda para la anécdota para la isla de las golondrinas, claro.
0: Completo el reporte, David, muchísimas gracias.
1: Muy buenas tardes para todos ustedes.
0: Donde también estamos en boca de todos es en Nueva York, porque hoy la gobernadora del estado, Mara Lezama, dio a conocer la promoción de los destinos turísticos de Quintana Roo, precisamente en la sede donde se va a jugar la final de la Copa del Mundo. Estoy contigo, Efraín Castro.
2: Gerardo, audiencia, muy buenas tardes. Y sí, Quintana Roo ya juega en las grandes ligas del turismo mundial. El Caribe mexicano se encuentra presente en el Mundial de Fútbol 2026 con una intensa campaña de promoción en Nueva York y Nueva Jersey, una de las regiones con más visitantes que aportan a los destinos turísticos del estado. A través del Consejo de Promoción Turística de Quintana Roo, el estado se convirtió en el único destino turístico con el reconocimiento de Host City Supporter de la sede de Nueva York, Nueva Jersey Council, lo que le permite participar en actividades oficiales del torneo y tener presencia en espacios estratégicos donde se reúnen miles de aficionados al fútbol. La gobernadora Amaral Lezama destacó que esta es una oportunidad histórica para mostrar al mundo las bellezas naturales, culturales y turísticas de Quintana Roo, con el objetivo de atraer más visitantes y generar prosperidad compartida para las familias quintanarroenses. Entre las acciones destacan módulos promocionales instalados en la USTI Billie Jean King National Tennis Center en Queens y en el Sports Illustrated Stadium, además de realizaciones del Mexican Caribbean Day con experiencias interactivas, contenido audiovisual y actividades para acercar al público a los atractivos del Caribe mexicano. La estrategia también contempla publicidad en 45 pantallas digitales ubicadas en puntos de alta afluencia, como son alrededor de los Rockefeller Center, así como presencia en los aeropuertos internacionales JFK y Newmark Liberty. De acuerdo con las autoridades turísticas, esa promoción generará más de 14 millones de impactos publicitarios durante el Mundial, colocando a Quintana Roo ante los ojos de millones de personas alrededor del planeta. Es cuanto con la información, Gerardo.
0: Bien, perfecto. Gracias, Efraín. Más adelante volvemos contigo.
2: Muchas gracias.
0: Pausa, volvemos.

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0: Son las 2 con 30 minutos. 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
1: Iniciamos esta tarde el recorrido informativo con mi compañera Alejandra Vázquez.
2: Hola Gerardo, muy buenas tardes. Escuchan, pues bueno, aquí en Playa del Carmen, diferentes activistas tortugueros, entre ellos Jorge Fuentes Gómez, señalaron que este tema del sargazo pues pone en grave riesgo la anidación de las tortugas marinas, no solamente en Playa del Carmen, Gerardo, donde se tiene un recale masivo, sino en todo el litoral del estado, y es que señaló que uno de los temas es que no pueden atravesar esta mancha de sargazo y no encuentran los lugares donde anidar, o estarán buscando hacerlo en puntos de la zona costera que no se encuentran protegidas ni están adecuadas. Además señaló Gerardo que otro de los temas es que estos gases que se desprenden de esta macroalga pueden llegar a ser tóxicos para estos quelonios, tanto para las madres que llegan a anidar como para las crías que entran al mar por primera vez. Por otro lado, Gerardo, te comento que la iniciativa privada aquí en la Riviera Maya están consolidando su plan de trabajo 2026-2027. Han hecho mesas de trabajo y uno de los puntos prioritarios es justamente el tema del combate al sargazo, ya que señalan pues genera un gran impacto en la actividad turística y económica. Esto lo señaló el presidente de la Coparmex Riviera Maya, Carlos Marín Morales, quien apuntó que en estas mesas de trabajo se han sentado a platicar con autoridades municipales que están abiertas a poder hacer estas estrategias, buscarán que esta macroalga pues se puedan tener alternativas innovadoras para la recolección, manejo y también para el posible aprovechamiento del sargazo, y entre estas mesas de trabajo también está el trabajo que se pueda tener con los tres órdenes de gobierno, sobre todo llegando puntualmente a la parte federal para que se pueda tener un mayor control de este recale que, insisto Gerardo, este año ha sido masivo aquí en Playa del Carmen. La información.
1: Bien, gracias Alejandra Vázquez. Ahora escuchamos a mi compañera Marta Torrero.
3: Gracias, Gerardo. Buenas tardes. El diputado de Movimiento Ciudadano, José Luis Pech, ingresó una iniciativa para que quienes se conviertan en padres tengan los mismos días de licencia por maternidad. Dijo que desafortunadamente a los nuevos padres no se les otorgan los mismos días de licencia que a las mujeres. Expuso que es importante que para que se fortalezca el apoyo a las mismas y sobre todo se consoliden como pareja con los nuevos integrantes de la familia, gocen de los mismos días de licencia, obviamente con el pago de salarios y prestaciones correspondientes. Y por otra parte, Gerardo, te informo que a un mes de que el Congreso del Estado aprobara la disolución del Consejo de Participación Ciudadana del Sistema Estatal Anticorrupción, sus 5 integrantes continúan desarrollando sus labores como que nada hubiera pasado. Ahora sí, ya están más activos en redes sociales. Incluso anunciaron que en breve contarán con un nuevo portal web en el que se dará mayor información, herramientas y recursos relacionados con transparencia, rendición de cuentas y combate a la corrupción. Y cabe que mencionar, Gerardo, que el Congreso del Estado aprobó que se disuelva ya no formen parte de este organismo sus 5 integrantes y se elegirán nuevos que ganarán un 70% menos de los actuales, cuyo salario promedio era de entre 85 y 90 mil pesos mensuales.
1: Bien, gracias por la información, mi estimada Marta Torrero.
3: Buenas tardes.
1: Bien, en la misma capital del estado escuchamos a mi compañera Laura Beitia.
4: ¿Qué tal, Gerardo? Buenas tardes al auditorio. Pues aquí te informo que Francisco Lara Uscanga, presidente del Colegio de Médicos en Quintana Roo, informó que debido a que se ha registrado un repunte en los casos de dengue y ya empezó la temporada de lluvias, que lo que dispara la enfermedad por la proliferación de mosco transmisor, es importante que la ciudadanía se sume a las acciones que se llevan a cabo para evitar que el número de positivos se incremente. Recalcó que es importante mantener limpios los patios y las azoteas y eliminar los potenciales criaderos que pueden surgir en muebles, recipientes sin tapas, llantas, envases y hasta bolsas. Es una medida más efectiva para proteger la salud de las familias. Y es que de acuerdo al último reporte del Sistema Nacional de Vigilancia epidemiológica, la entidad se encuentra entre las 10 primeras con el mayor número de casos confirmados y estimados de dengue, con un acumulado de 65 casos de dengue no grave, 35 con signos de alarma y 7 de dengue grave, haciendo un total de 107 casos, así como 1.665 casos probables, que es una cifra mucho mayor a la que se registró en el mismo periodo del año pasado, por lo que el Colegio de Médicos llamó a extremar precauciones. También te informo, Gerardo, que el sector restaurantero pues sigue enfrentando una severa crisis ante el desplome de sus ventas, una situación que ya no solamente es de la capital del estado, sino también está afectando ya a comunidades turísticas como Calderita, donde registran una caída del 50% en sus ventas, con un panorama sumamente complicado. Y es que al depender precisamente de la llegada de visitantes para sostener sus negocios, lo que ocurre solo durante los fines de semana, pues esto no es suficiente, y por ello piden que se intensifiquen los esfuerzos de promoción para la zona sur y así poder atraer más turismo, y esto puede hacer también que se reactive la economía local. La información, Gerardo, buenas tardes.
1: Gracias, Laura Beitia. Ahora en Tulum, Ángel Eguán.
5: Gerardo, buenas tardes y al auditorio. Pues bueno, la presencia de las fuerzas federales en el Aeropuerto Internacional Felipe Carrillo Puerto Tulum se fortaleció de manera significativa con la puesta de operación de pues las nuevas instalaciones del tercer batallón de seguridad en instalaciones aeroportuarias de la Guardia Nacional, complejo estratégico que tendrá capacidad para albergar a más de 700 elementos y que estará bajo el mando del coronel Arturo Hernández Cedeño. La inauguración del moderno cuartel se realizó en el marco de las actividades por el séptimo aniversario de la Guardia Nacional y contó con la participación de autoridades militares, navales, aeroportuarias y representantes de las tres órdenes de gobierno. El acto fue encabezado por el coordinador estatal de la Guardia Nacional en Quintana Roo, el general brigadier de Estado Mayor Sergio López Acosta, quien destacó que estas instalaciones permitirán fortalecer la capacidad operativa de adiestramiento y respuesta de la corporación en una de las zonas más importantes para la conectividad y el turismo del país. Previo al corte del listón, López Acosta señaló que la construcción de este complejo forma parte del proceso de consolidación institucional de la Guardia Nacional al brindar mejores condiciones de alojamiento, capacitación y operación para los efectivos desplegados en la entidad. El cuartel cuenta con 21 edificios equipados, con áreas habitacionales, comedor, comandancia, galera de tiro, alberca, canchas deportivas y espacios destinados a la preparación física y táctica del personal. De acuerdo con las autoridades, los elementos asignados al nuevo batallón tendrán como misión principal garantizar la seguridad y protección de la terminal aérea de Tulum, además de participar en tareas de seguridad pública cuando las circunstancias lo requieran. En otra información, la crisis económica que atraviesa el principal destino del Caribe mexicano continúa golpeando con fuerza a diversos sectores productivos, y los taxistas de Tulum no son la excepción. Operadores del volante señalaron que ya no ven lo duro sino lo tupido de la actual temporada baja, y pues las corridas han disminuido de manera significativa y drástica, y los ingresos apenas alcanzan para cubrir los gastos diarios. Conductores del sindicato de taxistas Tiburones del Caribe reconocieron que la falta de turistas en las calles, hoteles semivacíos y la reducción de actividades comerciales han provocado una caída significativa en la demanda del servicio. Algunos choferes aseguran que pasan varias horas estacionados en espera de un viaje, mientras que otros apenas logran reunir lo suficiente para el combustible, alimentación y el pago de sus obligaciones diarias. Gerardo, la información.
1: Gracias, gracias, Ángel Eguán, y cerramos esta tarde el recorrido informativo en la frontera norte de Quintana Roo, en Lázaro Cárdenas, Raúl Balam.
6: Gerardo, buenas tardes al auditorio de Radio Turquesa. A pesar de los reportes realizados ante la Comisión Federal de Electricidad por las constantes interrupciones en el suministro eléctrico, los apagones continúan registrándose de manera periódica en la comunidad de Agua Azul, denunció el subdelegado Enrique Cetal Uz. El representante comunitario señaló que esta problemática afecta principalmente a los pequeños negocios de la localidad, debido a que la falta de energía pone en riesgo productos perecederos que requieren refrigeración, generando pérdidas económicas para los comerciantes. Explicó que la situación no solo se presenta en Agua Azul, sino también en diversas comunidades de la zona sur del municipio, cuyos habitantes enfrentan constantes afectaciones por las fallas del servicio eléctrico. Cetes Uch manifestó su preocupación debido a que hasta el momento no existe una fecha definida para la normalización del suministro, situación que podría agravarse cuando dice que requieren refrigeración, generando pérdidas económicas para los comerciantes. explicó que la situación no solo se presenta en Aguazul, sino también en diversas comunidades de la zona sur del municipio, cuyos habitantes enfrentan constantes afectaciones por las fallas del servicio eléctrico. Manifestó su preocupación.

0: son más recurrentes. Asimismo, recordó que el pasado sábado por la noche, familias de la colonia Centro de Cantoniquín también sufrieron la interrupción del servicio eléctrico, hecho que provocó inconformidad entre los habitantes debido a que ocurrió durante horas de descanso. Por otra parte, los casos de accidentes en los tramos carreteros del municipio han mostrado una disminución en las últimas semanas, resultando de las acciones de prevención y concientización que ha realizado la Dirección de Tránsito Municipal entre los conductores, informó su titular Silverio Maglapat. El funcionario explicó que durante los operativos se exhorta a los automovilistas a revisar las condiciones mecánicas de sus vehículos antes de emprender un viaje, así como evitar conducir bajo los efectos del alcohol o en condiciones que puedan poner en riesgo su integridad y la de otros usuarios en tramos carreteros. Gerardo, auditorio, el detalle de la información.
1: Gracias, gracias por la misma, mi estimado Raúl Balán. Vamos a la pausa y regresamos para cerrar.

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2: Son las 2 con 45 minutos. 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
3: 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Sandra Rodríguez, te escuchamos.
4: Gerardo Auditorio, muy buenas tardes. Para comentarte que parece que el mundial de fútbol no influye en la ocupación hotelera de Cancún, pero sí en algunos sectores económicos como el de los restaurantes, y no necesariamente para bien. Perla Flores, presidente de la Canirac, dijo que a propósito de que este fin de semana fue el Día del Padre, el sector reportó ventas de hasta el 80%, que son más bajas de lo esperado o más bajas que el mismo periodo del año pasado. ¿Creen que tiene que ver con que la mayoría de las familias decidieron quedarse en casa a festejar, sobre todo aquellas que ya salieron a ver algún mundial, algún partido del mundial en algún restaurante? En general, no fue malo esta celebración, ya que sí registraron un repunte, algunos pasaron del 60% al 80% en operaciones. Por otra parte, Gerardo, te comento que de 30 a 40 yates y embarcaciones piratas son las que se han notado llegar y han detectado diariamente en el área natural protegida del Parque Nacional Costa Occidental de Isla Mujeres, Punta Cancún y Punta Nizuc, según el reporte del director del parque, Arturo González. Si bien la presencia de turismo náutico ha disminuido hasta 80% esta temporada en relación a las áreas naturales protegidas, el pirataje no ha disminuido. En temporadas de mayor flujo se llegan a reportar hasta 40 embarcaciones piratas diariamente. Estas embarcaciones ingresan a las zonas protegidas sin permisos, por lo que pueden poner en riesgo los arrecifes, ya que no saben exactamente dónde pueden anclar, dónde pueden parar, y eso, bueno, pues significa un riesgo para el ecosistema. Gerardo Auditorio, la información.
3: Gracias, gracias, Sandra Rodríguez. Vamos ahora con la información policiaca.
2: La nota roja, un patrullaje breve por Quintana Roo. 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
3: 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Alejandro May, te escuchamos.
5: ¿Qué tal, Gerardo? Muy buenas tardes al auditorio. Te comento, un hombre fue víctima de un presunto intento de ejecución anoche de ayer en la región 251, el fraccionamiento Paseos del Mar. La víctima recibió dos disparos en las piernas y, bueno, como pudo ser, fue a su domicilio, donde posteriormente paramédicos la Cruz Roja la auxiliaron y la trasladaron al Hospital General. Los hechos ocurrieron cerca de las 23:30 horas, cuando los vecinos reportaron las donaciones de arma de fuego cerca de la calle Obsidiana y la calle Galápagos, por lo cual se trasladaron a autoridades municipales a llegar a acordonaron el área, ya que encontraron castillos percutidos, y más tarde llegó a la Fiscalía General del Estado para hacerse cargo del procesamiento y, bueno, el levantamiento de los indicios. En otra información, te comento, un hombre fue encontrado decapitado la mañana de este lunes en la región 259 del fraccionamiento Vía Sotoch Paraíso, luego de que presuntamente fuera privado a su libertad y torturado. Posteriormente fue asesinado. Los presuntos sicarios arrojaron la cabeza en un contenedor de basura que fue localizada cerca de la avenida Leona Vicario, y posteriormente a unos 100 metros fue localizado el resto del cuerpo en la manzana 103, pero sobre la avenida Orquídeas, el cual fue abandonado en medio de dos contenedores de basura. La víctima vivía cerca del lugar y, bueno, hasta el sitio lamentablemente llegó la madre luego de enterarse de la trágica noticia, la cual reconoció el cuerpo de su hijo, señalando que tenía varias horas sin saber nada de él. Bueno, y bueno, finalmente pues la policía de investigación tomó la declaración de la madre, en tanto que pues personal de servicios periciales se hizo cargo del procesamiento, y finalmente las partes humanas fueron llevadas al servicio médico forense. La información, Gerardo, muy buenas tardes.
3: Gracias, gracias. Alejandro May, deportes ahora.
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3: Mi estimado Mario Vázquez, hay un nuevo rey en el fútbol mundial, cuéntanos.
6: ¿Qué tal, Gerardo? Amigos, ¿cómo están? Buenas tardes. Lionel Messi, el máximo goleador
0: en la historia de los mundiales. Sí, ya legendario, cimenta el camino de la Argentina hacia los 16avos, doblete ante Austria, y bueno, pues todavía falló un penalti, y bueno, pues están calentando toda esta situación en lo que pues representan los resultados en los próximos partidos, esto de los 16avos, obviamente con tantos equipos, pues mueve la cuestión de saber con quiénes están los próximos rivales. Clasificados ya México, Estados Unidos, Alemania y Argentina. Eliminados Haití, Turquía y Túnez. Así es de que todavía puede haber movimientos entre el grupo de México. Bueno, pues su Corea del Sur y Sequia pueden lograr algo. Incluso Sudáfrica sí le gana a los coreanos, que lo vemos complicado. Y bueno, pues ahí está México como ganador de su grupo. Pues va a enfrentar al tercero del grupo C, E, F, H, O, I en los 16avos. Todavía, repito, falta mucho. México enfrenta el 24 de junio a Chequia a las 8 de la noche, Sudáfrica, Corea del Sur. Pero bueno, hoy también hay actividad, aparecen otra vez también los grandes: Francia frente a Irak, Noruega frente a Senegal y Jordania frente a Argelia, en lo que es pues este lunes histórico, por donde se le vea. Hace 40 años fue la mano de Dios y el mejor gol de la historia, y hoy se establece esta nueva marca de Lionel Messi, que les guste o no, bueno, pues son muchas, muchas las historias que hay en torno de que si los penaltis, que si esto, que si lo otro. Bueno, pues ahí está esta situación con Lionel Messi, y también el histórico, la designación o asignación histórica, Katia Itzel García dirigirá el partido Túnez frente a los Países Bajos. Así es de que ahí está la mexicana, que tiene mucha personalidad en cuanto a la hora de pitar y también en el auxilio en las bandas. Y bueno, pues ahí está esta designación histórica también para el partido entre Túnez y los Países Bajos, que pues a ver qué define también. Esto va a ser el jueves en Kansas City, precisamente esta situación.
6: Bueno, y bueno, también algo espectacular. Bueno, dos cosas antes de irnos, Mario. La primera es que el Pato Merlín, que se hizo famoso por caminar rumbo al estadio en la inauguración y aparecer en varios videos y en varios memes, pues hoy se presentó con la presidenta de la República, Claudia Sheinbaum, en la mañanera. Literalmente su dueña Carla Gómez y sus dos hijos se presentaron ante la mandataria federal y dieron a conocer, imagínate esto, Mario, México lindo y querido, que va a ser Merlín marca registrada, porque doña Carla dice que obviamente tiene problemas porque están haciendo uso desmedido de la imagen del pato pequinés. Así que, bueno, dicen en mi pueblo que se verán cosas peores, literalmente, ¿no? Y la segunda, una noticia bárbara, bárbara, bárbara: el jersey más vendido del Mundial, Mario, a dos semanas prácticamente de estar ya, a tres semanas ya precisamente de estar en juego el Mundial, ¿cuál crees que es?
0: La de Leo, yo creo yo.
6: ¡No! México, el jersey de México es el más vendido, mi estimado Mario, seguido por el de Argentina, sí, y el de España.
0: Y no queríamos entrarle a esta, nos quejábamos de la comercialización. Mira nada más, nos estamos poniendo la verde, la roja, la blanca es muy bonita, ya la vi, y bueno, pues la negra, que de repente no gusta, pero pues también es de repente elegante. Yo la ligo siempre a un árbitro, pero bueno, ahí está la situación. Y de lo otro, pues como dijera aquel, y espero que tampoco esté la marca registrada, recuérdame.
6: Gracias, Mario.
0: Muy buena tarde.
6: Gracias también a usted por el favor de su atención. Con esto llegamos al final de la segunda emisión de Informativo Turquesa. Se van a quedar con mis compañeros Hanser Sosa, La Chabela y Laura Novo. ¿En qué show? A través de Radio Turquesa Peninsular. Radio Turquesa, la que manda. Mi nombre es Gerardo Reynoso. Les recuerdo, hay cosas que no se pueden evitar: estar bien informada, informado. Es una de ellas. Que tenga usted una excelente tarde. Muy buen provecho.
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2: Son las 2:58.
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0: muy buenas, pero muy buenas tardes. Tengan todos ustedes la chica más chavocha de la radio, Laura Novo. Y... ¡Panchecito!
1: ¿Cómo?
0: Ya casi iba a decir algo. Casi nos encontramos ya al aire. ¿Cómo están? ¿En qué show?
2: ¿Cómo dijo?
0: Ay, perdón.
1: Apárteme. Ya no tenía el medio. Yo no se puede poner ella, me ponía a mí. Buenas tardes, ¿cómo están? Feliz inicio de semana para todos.
0: Claro, además te voy a decir algo. Primero era la mujer y después yo, ¿verdad? Y después ya el macho.
1: Claro, el burro de último.
2: ¡Claro!
0: Burrito, por favor, burrito.
1: Bueno, burra. La burrita de último.
0: ¿Se has oído lo que dicen de los burros de México?
1: ¿Qué dicen?
0: Que yo no te recomiendo que ningún burro se te eche encima, mía, ¿eh?
1: Me mata. Hola, Príncipe H, ¿cómo estás?
2: Pues qué bueno, gracias por comenzar la semana así de amables, de respetuosos. Se ve que los extrañaba, muchachas.
1: No, Chabela, así que no viene.
0: Ay, sí.
1: Chabela con sus vacaciones constantes.
0: Oye, no me eches a la gente encima.
1: No, pues la gente pregunta por ti. Siempre, y Chabela. Y nosotros aquí como...
0: Claro, sigan diciendo que ya me dieron de baja.
1: No, la gente...
0: Ya me pasaron el tip, ¿eh? De todo lo que anduvieron diciendo.
2: La gente no, te da corazón, de baja solita.
1: La gente decía, ay, es que ya Chabela se dio de baja, no aguantó. Te lo juro. ¿Sí o no, H?
2: Así es. Pues buenas tardes. Gracias por acompañarnos. Gracias por estar aquí en Radio Turquesa. Recuerda que estamos en vivo todos los días, de 3 a 5 de la tarde, hora local, allá en Yucatán, de 2 a 4 de la tarde. Gracias por acompañarnos. Está la Chabela, está Laura Novo y un servidor, Hanser Sosa, el Príncipe H, para acompañarte y entretenerte un rato. Ojalá que se pueda, y si no se puede, pues sigue escuchando.
0: ¿Quién es ella?
2: Deje esta chismosa.
1: Chabela chismosa.
0: Es que te veo y digo, ¿quién es ella?
1: Yo.
0: Ella es Laura Novo. Buenas, Laura.
1: ¿Qué tal su fin de semana? Cuéntame.
2: ¿Cómo espectacular. La
0: a mí me pasó cosas muy bonitas.
2: No creo.
0: De verdad, estuve trabajando.
1: Sí.
0: Sí, me fue muy bien, gracias a Dios.
1: Ay, ¿qué no trajiste?
0: Puros problemas, puras tristezas.
1: Más problema no ocupo.
0: No, pues ya estás, pues ni tampoco los radioescuchas. Así que les damos la más cordial bienvenida a este programa y muchas gracias por empezar a mandar su mensaje al 99-82-36-45-44. Esto directamente a la cabina. 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
2: Bueno, pues ya saben lo que pasó allá en Cozumel.
0: ¿Qué pasó,
2: papi? Con dos turistas nacionales. ¿No lo sabes?
0: No.
2: No, hombre, al rato les contamos el chisme completito.
1: ¿Qué? ¿Y cuándo pasó?
0: Lo que supe fue de la 259 de Residencial Villas Otoch Paraíso.
2: ¿Qué les pasó?
0: Que encontraron a alguien en un cesto de basura.
1: Ay, no. ¿En serio? ¿Cuándo?
0: ¿Cuándo? En estos días. Ay, no, horrible.
2: Sí, horrible lo que dices, Chabela.
0: La verdad.
2: Pero eso no lo vamos a decir aquí.
0: Pues para que vean dónde vivo, mi vida, para que vean el tipo de persona que soy. La clase de persona.
2: No seas clasista, Chabela. En persona no hay clases.
0: ¿No hay
2: eso
0: clase?
2: Es clasismo.
0: De verdad.
2: No hay clases porque los de la gente están en huelga.
0: No, yo nada más digo para que se le vaya calando aquí la dominicana, mi vida.
2: No, pues aquí la vamos a agarrar y como los chilangos allá en Cozumel.
1: ¿Por qué yo? Dime, ¿por qué yo?
0: No más, mi vida no más. Es como dicen, por cualquier cosa.
2: Búscala en Instagram como Laura Dom.
1: Laura Dom. Así quieres que me cambie mi uso.
2: Así te vas a cambiar, Laura Dom.
0: Es como Laura Down, Laura C. Down.
2: Laura Dom, ¿sabes? ¿Qué dice el público?
1: No, mi Instagram es Laura Novo.
2: Vamos a cambiárselo por Laura Dom.
0: Ay, no, ya quítale la P, mi vida, porque ahorita casi digo Laura Novo.
2: Eres muy puerca. Eres muy pochina.
1: De hecho, vamos a hacer un live en breve. Otra vez.
0: ¿Desde tu Insta?
1: Sí, desde mi
0: Insta. Ay, ni me preocupo. Se pone cambian poquitos.
1: Chabela.
0: No, es que estoy
1: Chabela, que voy a tirarme para adelante bien feo.
2: Vamos a ver del Chabela a ver cuánto se conecta.
1: Cero gente, porque tienen menos seguidores que yo.
0: No, mi vida, ya estuvo, ahí perdimos.
1: Ah, bueno.
0: Claro, por ejemplo, yo no tengo Insta.
2: Sí tiene.
1: ¿Sí tiene?
2: Lo que no tiene son seguidores.
0: Oye, ni fotos. Oye, nadie pidió la opinión de Laura Novope, ¿eh?
1: Bueno, pues tú me estás atacando y yo te estoy dando para atrás también.
2: Ah, caray.
1: Ah, caray.
2: Eso me interesa. Ok, bueno, ya les dijo Chabela el WhatsApp. También estamos en redes sociales, Radio Turquesa, en Instagram, en Facebook, en TikTok, en cada una de ellas. Y desde luego nos puedes escuchar en todo el mundo por radioturquesa.fm. Así de fácil, sencillo, es poder estar escuchando Radio Turquesa, la que manda en toda la península. Estamos en vivo para ti. Bueno, vamos a hacer la primera pausa comercial. Cuando regresemos tenemos notas interesantes, cosas chistosas, cosas breves. En un instante, regresamos.

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0: Ya regresamos, estamos en vivo 20 minutos después de la hora. Gracias por estar con nosotros, gracias por acompañarnos. Y bueno, Chabela, inicia la semana, inician cosas buenas. Hoy hasta pareces persona decente, Chabela.
1: Ay, gracias, mi vida, ya me lo dijo hasta el chico de redes.
2: Le queda precioso, tiene camisita verde.
1: Ay, mi vida, tiene buen gusto, la verdad. Aunque no en el amor, pero sí.
2: Mira, gracias. De hecho, hacemos como mini match porque venimos como verdecita. Ajá. Que traigo moradito.
1: Ay, estás hablando de H, el mini
0: match. A ver.
2: No, match tú y yo.
0: A ver, para que hagamos match. Ponlos a ellos. Estamos en vivo por redes sociales. Estamos en Facebook. Pon a las muchachas, por favor. Hola. Que la gente quiere ver a las muchachas. Olvídate de mí. Vamos a enfocarnos a las muchachas, por favor, que es lo que le interesa. ¿Ok? Ahí está Chabela,
2: a las princesas,
0: Chabela y Laura. Para que ustedes les vean y platiquen con ellas a través de Facebook. Gracias por acompañarnos.
1: Ay,
0: y bueno,
1: vio bien negra. Es,
0: pues, tan,
2: pues eres, ¿y qué negra? ¿Qué esperas? Que te ponga un filtro.
0: ¿Y qué francés o qué chihuahua? No,
1: pues sí, mi vida, pero pues es que antes me vería mejor. No le pueden mover al filtro.
2: Bueno, Chabela, pues cuídate más.
1: Gracias, mi vida. Qué bonitas cosas y consejos me da aquí mi comadre.
0: Oigan, unos turistas, me parece que eran de la Ciudad de México, o chilangos, por el acento,
1: sí, lo
0: por
1: vi,
0: lo
1: ya
0: menos.
1: Me acordé.
0: Se pusieron al tú por tú con policías, con los lugares, los trabajadores de un restaurante allá en Cozumel. Entonces, ¿qué pasó? Que no querían pagar, en teoría, la cuenta completa. ¿Qué? ¿Por qué no les gustó?
2: Restaurante,
0: ¿verdad? Un restaurante ya. Entonces, se pusieron a pelear, influjos del alcohol, la chica que acompañaba a estos dos tipos, iba, trataba de calmar las cosas, ¿no? Trataba de que diga, espérate, relajada.
1: ¿Cómo le pegó a la mujer también?
0: Sí, también.
1: Le torció la mano muy feo.
0: Entonces, después se ve un video donde, pues, ya no solo los policías, sino también trabajadores, quizá, no lo sé, del restaurante, personas que estaban ahí pasando, o taxistas, le echaron la mano a los polis y calmaron a estos dos bravucones que entre groserías querían intimidar a nuestra policía.
1: Claro, además te voy a decir una cosa, yo puedo entender la parte de la policía, pero la verdad sí se veía que le tenía miedo el señor de la policía.
0: Es que el policía tenía mi estatura y el turista tenía tu gordura, ya. Imposible, ah, cara, imposible.
1: Cualquiera, oye, cualquiera se muere. Y tenía el carácter de Laurita.
2: Ay,
0: no, hombre. No, es que la verdad eran dos policías contra dos bravucones, les llevaban altura, les llevaban peso, casi imposible.
1: Claro.
0: Ahora, si la policía actúa y va a golpes, porque puede ser, ahorita estuvieran atacando, que por qué los policías actúan de cierta manera.
2: Exactamente, y todo sería contra.
0: Entonces era a favor de los que estaban haciendo el desorden en la vía pública y no queriendo pagar.
1: Pues yo te voy a decir una
0: cosa.
1: Yo
0: creo que hasta se tardaron, ¿eh? No sé. No digo, no estoy a favor de la violencia, pero se tardaron un poco.
1: Claro,
0: poquito.
1: Debieron de haber llamado a demás elementos allá en Cozumel y precisamente poderlos, claro, y hacer la detención previa. Y ya después, como dicen, ya después deslindan lo que tengan que deslindar, pero al final de cuentas.
0: Sí, hablando de detención, tensión lo que tenían los policías, caray. Porque no podían con esos mendigos.
1: Sí, lo vi, sí, lo vi.
2: Esposas,
1: sí,
2: onda.
1: El pobre señor, sí, se veía bien joven. Ya no estaba tan jovencito el señor, pero sí. Y todo le dice, sí, sí, dándole como quien dice la razón al otro, aunque no la tenía. Y sí, el otro seguía duro y dale, y hasta la mano le ponía al policía.
0: Es que hasta parecía de esos policías que están de seguridad durmiéndose a las 12 horas, 8 horas que trabajan, caray.
1: Claro.
0: Pues ahí está, es lo que pasó. Por eso, si vas a un restaurante y pides un producto, consúmelo. Si no te gusta, ni modo, se paga.
1: Claro, sí, se tiene
0: pero
1: que pagar.
0: Pero ya no regresas.
1: Claro, a sí. Menos que haya un pelo ahí o alguna situación.
2: No, y imagínate los tiempos que todo, absolutamente todo ya tiene probabilidad de volverse viral. O sea, ya no estamos nosotros al centro a nada. Si uno
0: ya
2: va y reclama algo, ya
0: por,
2: te están grabando.
0: Por todos lados ya hay cámaras.
1: No, y qué bueno que pasa ese tipo de cosas para evitar alguna situación que sea mentira, ¿no? Que quieran achacarle algo que no hiciste. Pero qué bueno que pase eso. Pero lo que sí no está bien es la actitud que tomaron estos chicos que... Gracias a Dios hay evidencia de cómo se comportaron, como dice H, salieron varios videos de las situaciones diferentes que al final de cuentas los únicos que se vieron mal fueron ellos. Porque
0: claro,
1: inclusive la policía actuó, como dices tú, tarde, pero actuó.
2: Prudentemente.
0: Pues sí, actuó. Yo no vi en los golpes ni un policía, pero bueno.
1: De hecho, yo nada más vi cómo se fue la... Cómo le dice, no sé qué, y de repente en menos de 2 minutos ya no estaba ni la patrulla ni el policía.
0: Bueno, entonces, ahí les va, porque nos escuchan en otros lados de Quintana Roo, de Yucatán, de Campeche, por internet quizá. Si usted viene a Quintana Roo, a Yucatán, Campeche, o a donde vaya, puede ser Guadalajara, Ciudad de México. Vaya, disfrute los alimentos.
2: Ahora, pero yo conozco más que tú.
0: Disfrute aquí la hospitalidad de la gente, de los meseros que los atienden. Claro. Y si no le gusta la comida, simplemente no regrese. Pero usted va a pagar por un servicio, por un alimento que ya consumió.
2: Eso es muy correcto. Todo con prudencia, por favor. No hay necesidad de llegar a la violencia.
1: Exacto. Me dice, oiga, señora, dice, ¿y cómo me va a regresar la comida si ya se la tragó? Le digo, ahorita ahí está tu comida.
2: No, pero eso también influye mucho en la educación de las personas.
1: Además, qué raro, ¿no? Ay, no me gustó la comida, pero bien que te la jartaste toda, te la tragaste.
0: Exacto, uno
1: toda.
0: Cuando no le gusta, desde el primer bocado
2: ya pone cara, obvio, de que ay, no me gusta.
0: Y tal vez, si está salado, igual lo puedes devolver y te lo cambian.
1: Claro. ¿Quién está al lado de ti?
0: Pues ella ahorita.
2: O si está quemado.
0: A ver, porque me ha pasado. O si está quemado, o si está crudo. O sea, puede pasar.
1: Exacto,
0: no, yo digo que no. Pero al momento le dices al mesero, oye, ¿me puedes cambiar esto que está salado?
1: No me gusta.
0: Esto que está crudo, esto que está quemado. Y listo. Pero no puedes consumir y después decir,
2: al final,
0: no me gustó.
1: Claro, porque se lo tragaron todo y ahora resulta, no me gustó y ya no quieren pagar. Pues no,
0: Chabela
1: no
0: se la traga todo y después dice, no me gustó.
1: Ah, claro.
0: Pero así ya es, disfrutó.
1: Y ahí les aplico el descuento. Ah.
2: Sí te creo. Sí le creo a la mendiga.
1: Se llama táctica ese perro.
2: Y le aplico el descuento. No, Chabela, no. Vámonos para mensajes.
0: ¿Qué nos dice a través del WhatsApp, muchachas, por favor?
3: Dele otras vacaciones a la Chabela. Otras vacaciones a la Chabela. No sirve para nada.
0: No, hombre.
1: Ay, sí. Mi vida, gracias.
2: Ya ves que no soy yo la que te ataco, Chabela.
1: Mi vida, el buen Edilberto, fíjate. Ay, pero mándale saludos a mi papá. Ay, sí, hasta quería que yo de buenas lo mandara, mira.
0: Ok, ¿qué más nos dicen, por favor?
1: Saludos para Chabelo.
0: No vino.
1: Ha de ser otro.
0: ¿Qué nos dice Abraham, por favor?
2: Eres tú.
4: Buenas tardes, chicos y chicas.
2: Buenas tardes.
4: No seas malito, Laura y Chabelita. ¿Será que puedas mandar un saludo y un quejido con mucho cariño y mucho amor para Carlos Abraham? Para Carlos Abraham, que está cumpliendo 15 años. Gracias.
2: ¡Wow! ¡Feliz
1: saludos
2: cumpleaños!
1: Para ese muchachón que está empezando.
2: Sus 15 primaveras.
0: No digas la edad, que Chabela ya está feliz.
1: Tengan cuidado que hay mucha lagartona.
2: ¡Hola, Chabela!

0: ¡Felicidades, Carlos Abraham, por tus 15 primaveras!
1: ¡15 añotes!
0: Aquí en Qué Show te deseamos muchas, pero muchas...
1: ¡Felicidades! ¿Y ya le habrán comprado el vestido para los 15?
0: Pues sabrán Dios, si sí o no.
1: ¡Ay, es que quién sabe, mi vida! Ya no se sabe si son hombres, mujeres o demonios.
2: ¿Desde cuándo los hombres usan vestidos?
1: Sí, lo sabré yo, ¿eh?
2: ¿Desde cuándo los hombres usan vestidos?
1: Yo.
2: Bueno, tú eres la excepción.
1: Ya.
0: Ok, felicidades por tu cumpleaños. Un abrazote.
1: Gracias y un beso, mi vida. ¡Felicidades! ¡Ay, mi vida, corazón! Me faltaba su quejido.
2: Su quejido, pero dile papucho, felicidades.
1: No, está chiquito, mi vida. Hay que respetar.
2: De cariño, Chabela.
1: No, de cariño a su papá.
0: Eres su hijastro, Carlos.
1: Hijastro mío, pásatela bien, mi vida.
0: Ok, ¿qué más nos dicen en el WhatsApp?
3: Chabela, Hanser. O locutora nueva, ¿cómo están? Bonita tarde, de lunes, inicio de semana. Muchas bendiciones, que la pase bien. Chingo programa, muchas bendiciones. Esa locutora nueva ya hace una semana se está apareciendo. A veces no se aparece, ¿verdad? Allá, hay broma. También que aparezca. A escuchar su voz para que reemplace a la Chabela, que mande a dormir a la Chabelita, que si no, se cansa su voz de la Chabelita. Muchas bendiciones, que tengan una excelente tarde de lunes. A darle con esta semanita con una pinta en alto, sin miedo al éxito. Muchas bendiciones.
1: Muchas gracias, Bombón, por tus palabras. Gracias, mi buen Damián. Y bueno, pues usted siga mandando su mensaje al 99-82-36-45-44. Esto es Qué Show. Vamos a un corte y regresamos.
0: Pero antes, Chabela, quiero preguntarle a todos los papás que nos están escuchando, ¿cómo lo celebraron? Manda mensaje 99-82-36-4544. ¿Cómo lo celebraron?
1: ¿Cómo lo celebraron? Ahora
0: a ver,
1: sí.
0: Si se vale.
1: Manda al corte. Vámonos al corte y regresamos. Esto es
2: ¡Qué Show!
0: Pero antes déjeme decirle.
2: No, pero qué relajo. El
1: Oye, infeliz, me haces la seña y luego me cortas.
0: Bueno, pausa, estamos contigo.
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5: Son las 3:33. 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

0: Esto que escuchas es de Cristian, se llama Una Mujer Como La Suya. Y es que la mayoría prefieren a eso, ¿no?
1: Claro, una mujer como la tuya.
0: Para tronarle los huesos.
1: Y no nada más los huesos, mi vida, lo que truene, lo que le sirva todavía.
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2: no creo.
0: 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Te veo inflamadita.
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2: 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Y no con dos adoloridas, qué casualidad. Qué casualidad.
0: Sospechoso.
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2: Ay, oh.
1: Costal inflamado no quiere trabajar.
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0: Oh.
2: 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A ilusionarse más bien.
0: Ok, vámonos a una pausa, regresamos, escuchas.
2: ¿Qué?

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6: Son las 3.

0: cuñado de Jesús.
1: Regresamos, estamos contigo después de escuchar buena canción con Billete Mata Garita de los Titanes de Durango, ¿sí o no?
2: Sí.
1: ¿En serio?
2: Era mi fondo.
1: O sea, ¿de nada me sirve ser guapo si soy pobre?
2: Claro, mi vida, además yo conozco mucha gente que tiene dinero.
3: Aparte lo guapo son los matacaños, es lo que nunca quieren gastar, aunque tengan.
1: Oh, no sé con quién te juntas allá en Dominicana, aquí así en México.
3: Que, no, todos mi amor, somos ningún dominicano, pues yo vivo aquí.
1: A todos dar los mexicanos.
3: Ah, sí, claro.
2: O sea que estás dando a entender que necesitas tener dinero para salir contigo.
1: Ah, interesada.
3: No.
1: Eres una Chabela cualquiera.
3: No. Ah, no, Chabela, a cualquier chacalón ya.
2: Pues, oye, pues yo sí, mi vida, me declaro culpable, mi vida.
3: Yo no, yo solo quiero que me quieran bonito.
1: Okay.
3: Que me quieran lindo.
1: A ver. ¿Billete mata carita, sí o no?
2: Sí.
1: ¿Sí?
3: Sí.
1: Laura dice sí. Ay, caray.
2: Está difícil. Claro.
1: ¿Qué nos vienen los mensajes? A ver.
2: Ya llegaron algunos.
1: Dice, buenas tardes, quisiera saber si aún buscan vacantes. Sí, mi corazón. Ok, ahorita te pasamos la información con todo gusto. Gracias por escribirnos. Gracias por ser parte de Turquesa.
3: Y por escucharnos.
2: Ahí hay todas las vacantes que tenemos.
1: ¿Qué le dicen a Chabela, por favor, Laura?
3: Chabelita, ya nos faltes, mi amor. Dile a Miami, si no trabajas no hay para darle. Al Miami.
1: Tu Mayal.
2: Así ya ves, es abreviando, mi vida.
3: Tu propio público te dice, no faltes, por favor.
1: Tu Miami.
2: Mi Miami. Yo estoy preguntando si ustedes tienen Miami, mi vida.
1: Naranja.
2: Nada, de perdida, nada. No, ni siquiera nunca, nadie que les ladre, ni perro jamás. Que les ladre.
1: Nada de nada.
2: Ya me están preocupando, mi vida, ¿eh?
1: Y que la canción.
2: No vayan a ser como la de la serie esa.
1: Ok, ¿cuál serie?
2: La Tijeras.
1: Oye, pero a ver. Entonces, Chabela, ¿tú les ha pasado que tienen al amor de su vida o se sienten bien con esta persona, pero pues no tiene la solvencia económica que tendría otro? ¿Se irían con otro entonces?
3: Depende, porque si esa persona tiene la inspiración y tiene el deseo de salir adelante junto contigo, pues pueden crecer juntos.
1: Pero si dinero mata carita, lo que acabas de decir que sí.
3: O sea, sí,
2: yo diría que
3: pero
2: sí.
3: Pero creo que te estoy diciendo que tú yo sí quiero una Chabela con persona el de... que me
1: Chabela
3: quiera.
1: Chabela sí se va con el que tenga más lana.
2: Claro.
3: Yo lo veo desde el punto, yo sí quiero una persona que me quiera y que me... Obviamente que provee. Pero hay personas que
2: ¿y si no provee?
3: Tienen que... permiso. Hay personas que tienen cierta
2: así
3: formación.
2: Con permiso.
3: Con permiso. No, Chabela, escúchame.
2: Di la verdad, mi vida. Saca pero la verdadera mío. Laura.
3: Pero déjame hablar, Chabela. Y ahorita yo.
1: Ya, Chabela, déjala hablar. Déjame tú estás. Ella quiere decir algo
3: déjame
1: y tú estás. Hable.
3: Hay personas.
1: Ella, si se quiere expresar, tú déjala. Porque tú, Chabela, cuando ella quiera hablar, ahí va la Chabela a meter su voz también.
3: No, claro.
1: Siempre es así, Chabela.
3: La Chabela, siempre.
2: Está bien.
1: Por eso, Chabela, es... déjala que ella hable, ¿ok?
2: A ver. Órale, ya me voy a quedar callado, a ver. Ah, no, callada, perdón. Ya me hizo, ya hasta me hizo dudar de mi sexo.
3: Sí.
2: No, pero por lo callada, no otra cosa.
1: Chabela, déjala hablar, por favor. Quiere dar su punto de vista, su
2: que
1: opinión.
2: Que dé su punto con quien quiera, mi vida, que hable aquí.
1: Que hable.
2: Que diga lo que quiera.
1: Que diga lo que tenga que decir. Escuchen mujeres, escuchen hombres lo que Laura Novo les tiene que decir.
2: Novo, pe.
3: No.
1: Ahora sí, Laura, por favor.
3: Lo que digo
1: vamos a una pausa y cuando regresemos, lo que tiene que decir Laura.
3: Ah, pero H está como el meme. Soy el pai, pan, y le cortan. No.
2: Vámonos a cosas más interesantes con nuestros patrocinadores.
1: Vamos a pausa, escuchas.
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0: Son las 3 con 58 minutos. 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
1: ¿Qué dijeron los banda machos? Ya vamos a cantar, espérense papuchos, que andamos en secuencia y tenemos mensajes pendientes.
2: Muchos mensajes.
1: Muchos mensajitos y bueno, nos quedamos con el, ¿hay interesadas o no hay interesadas? ¿Cómo les gustan a ustedes realmente? Si usted es interesada y tiene los pantalones de decirlo, que no lo diga, ¿verdad?
2: Claro, porque así se ahorren tiempo, tanto tú como yo.
1: Yo la verdad les voy a decir, yo soy bien interesada.
2: Yo no. Es que depende, Chabela, depende mucho la persona.
1: ¿Depende de qué?
2: Claro, porque si me gusta esa persona y yo veo que es una persona viable para yo tener algo serio, algo que, un amor
1: pues
2: bonito.
1: Pues sí, mi vida, pero
2: un amor que me quiera. No estoy diciendo que, espérame, no estoy diciendo que yo me voy a meter con cualquier pobre por amor. Pero si tú esa persona le echa ganas, si esa persona trabaja, le va bien, yo trabajo, me va bien, ¿por qué no trabajo? No, ¿por qué no tener la relación en conjunto?
1: Te defiendes mejor quedándote callada.
2: No, Chabela, es la realidad, porque a mí sí me toca estar con gente pobre.
1: ¿Qué tiene de malo?
2: Pues por eso te estoy diciendo. Una cosa, o sea,
1: dicen que el amor sale por la ventana y por la puerta. Ah, no, es el amor sale por la puerta cuando la necesidad entra por la ventana.
2: Sí, claro, porque con un pobre tú no vas al supermercado a decirle, ay, por amor, vamos a hacer el súper. Obvio, no.
1: Pero toda la gente tiene para el súper. Aquí el detalle es dependiendo qué es lo que quieres comprar en el súper.
2: Bueno, comida.
1: Puede ser a lo mejor un jamoncito que hay de muy buena calidad y hay jamones de productos de delicatessen. ¿Sí los conoces?
2: Sí. Sí, Chabela, sí lo conozco.
1: Ok. Vamos a ver qué nos dicen algunos mensajes. Dice, buenas tardes, saludos a la familia Sauri Chan de Mérida, de su sobrino de Cozumel. Un besote.
2: Dice Pachi Loco, buenas tardes, viendo los videos, es exactamente lo que ustedes dicen. La policía es una policía preventiva. A ellos les juzga por las acciones y por las omisiones. Se tardaron en asegurarlos.
1: Claro, además de que debieron de haber...
2: Sí, claro, pero ellos sí mantuvieron su...
1: Es que yo no entiendo realmente por qué a veces ahorita ya la policía... Antes en la antigüedad, bueno, hace unos años, yo veía realmente la policía llegaba, era llegar, te suben y casi ni preguntaban, ¿no?
2: Sí, Chabela, pero no está...
1: por las redes sociales. Yo sé que pueden haber casos, como digo, de negligencia, de situaciones así, pero no podemos perderle el respeto a la autoridad, mi vida, porque por eso existe. Ah, pero eso sí... No sea tu sobrino, tu hijo, tu hermano, tu cuñado el que están deteniendo, porque entonces ahí sí, están deteniendo arbitrariedad, están haciendo y deshaciendo, cuando realmente el muchachito, tan buena persona, ¿tú crees que él iba a hacer algo malo? Él simplemente sacó la cartera del pantalón del señor y lo hizo nada más para ver qué traía, por curiosidad. No, o sea, date cuenta, las cosas no se pueden tapar con un sol. Que nos hagamos tontos es muy diferente, mi vida.
2: Sí, claro.
1: Y desafortunadamente, teniendo el arma tan poderosa como es un celular, que ahora ya todos tienen cámara, audio, graban todo, pues desafortunadamente todo puede ser en contra, a favor, dependiendo. ¿Qué tal si solo hay una versión de un video y no hay otras versiones o no hay testigos? Entonces ahí sí la que sale cacheteada es una, o cacheteado el familiar tuyo, bueno o malo. Entonces, ahí sí debemos de ponernos en cuenta, y siempre lo he dicho, la responsabilidad y la potencia que puede tener un celular, y sobre todo, qué tanto podemos hacer, o qué daño, o qué beneficio podemos hacer. Porque si es un beneficio, qué bueno. pero si es un daño hacia una persona, qué mal.
2: Y normalmente la gente eso lo usa usando más como un daño que un beneficio, ¿estás de acuerdo?
1: Estoy de acuerdo, mi vida, y no nada más aquí, en todo el mundo.
2: En todo el mundo.
1: Tenemos mensaje, nos dice, esta es mi celebración.
2: Ay, qué rico, provechito.
1: ¿Qué es eso? ¿Gelatina? ¿Pasta? Y algo que no sé qué es, pero se ve bien rico.
3: Ha de ser otro divierto, Chabela, porque mi padre ya lleva 7 años de fallecido.
1: Ay, por eso, mi vida, le mandaste saludos al cielo, mi vida. Tenía otro mensaje abajo, mi vida. No, es el mismo del Marcelo.
2: Pues es abajo, este, abajo. Chabela.
1: Ah, sí, es el que abriste, perdón. Claro, ¡ah, mira! ¡Qué rico!
2: ¡Provecho! Gracias por invitar.
1: Dice, buenos días. Ah, no.
2: Buenas tardes. Al dúo dinámico desde Cozumel de la familia Pechtech. Ah, pues ese fue el que te acabo de hablar en el live. ¡Ay, saluditos!
1: Pechtech.
2: Mañana salgo de vacaciones, me voy a Catumil, Yucatán. Soy cáncer. Ay, buenas tardes.
1: Dice, lo sería vernos, les agradecería, claro. Con todo gusto, Bombón. Dice, hola amigos, ¿de qué show? Dice, ¿podría pedir un besote a Laura, por favor? Y un quejido del H, Vela. Y otro quejido del H.
2: Ah, puros besos contigo, mijo.
1: Saludos, amigos. Dice, ustedes son mi desestrés día a día en mi trabajo. Excelente programa. Saludos desde Felipe Carrillo Puerto.
2: Qué lindo. Muchas gracias por considerarnos como tu desestrés.
1: Ay, sí, mi vida.
2: Qué bonito.
1: Eso es caro. El desestrés es caro, mi vida, ¿eh?
2: Sí, muy caro.
1: Se paga caro, se paga caro.
2: Si a ver, no, Chabela, yo... mándale su quejido, Chabela.
1: Ay, mi vida, ya no he podido, mi vida.
2: Que le mande su quejido.
1: Ah, yo del desestrés dije, es que se me
2: quemó. No, Chabela, ¿por qué te fuiste el viernes?
1: Se me quemaron las luces de neón, mi vida. No he chambeado.
2: No, Chabela, no puede ser.
1: Ahí le va su quejido. Ay, mi vida, chaparrito Manuel, mi amor, chico.
2: Ay, papucho, dice papucho. Papucho. Y yo te mando un besote.
1: Ay, mejor nadota con ese beso, mi vida, qué ganas.
2: Ay, Chabela, relájate.
1: ¿Qué a ver, ganas qué nos dices, de no verte nunca más?
4: Yo me imagino, buenas tardes.
2: Buenas tardes.
4: Yo me imagino que para que Chabela acepte salir con alguien es que necesita ser albañil, yo creo, y chalán, los que hacen mucha fuerza.
1: Y a mucha honra. Ay. Mi vida, son los mejores, mi vida, ¿para qué ando con uno que tenga ahí? Que ni siquiera, ay, hasta parecen mujeres tocando la comida, mi vida, un buen albañil, guapo, macho, que huela a sudor, mi vida, como debe de ser. Y al que no le guste, que tire la primera piedra.
2: Chabela, tengo un saludo especial para el día de hoy.
1: Échamelo.
2: Es para Edwin Muñoz.
1: No, échamelo, yo te lo quito.
2: No, corazón, no creo. Chabela, me quiere empantar a todo el mundo, ¿cómo ven? Te mando un besote, Edwin. Gracias por escucharnos. Ay, ¿cómo crees? ¡Mua! Un beso para ti. Ni lo has visto y ya está ahí de mí.
1: A ver, enséñamelo.
2: No.
1: Mándale foto para mí, mi vida, por favor.
2: No. Creo.
1: Dile que soy lo mismo, pero más económico.
2: Ay, tenemos Chabela, mensaje. ¿Cómo te rebajas, Chabela?
1: Dice, ahora le puedes mandar un saludo a mi mamá, Leti, y decirle que la amo con el alma.
2: Ay, Leti, te mandamos un saludote.
1: Ay, yo pensé que era con el corazón.
2: Ella dijo un saludo a mi mamá, Leti. Te mandamos un saludo y un abrazo para ti, que te lo manda tu hija Nayeli Ruiz. Gracias por sintonizarnos.
1: Que le dé regalo, ¿cuál saludo?
2: También, pero tranquila.
1: Que la saque a comer, ¿cuál saludo? Vámonos con un corte comercial. Nosotros regresamos para más música. ¿Quién? ¡Qué show!
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12: Son las 4 con 13 minutos.
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1: Ya estamos de vuelta y tenemos bastantes mensajitos del buen Abraham de Playa del Carmen. Se oyó muy feo eso.
2: Sí.
1: Mejor no lo digo. ¿Sí? Cámbiate el apellido, mi vida. Dice, chales, dice, no puedo generalizar. Dice, quieren un proveedor, pero no aceptan lo siguiente. ¡Chin! Se tenía que decir y se dijo y aquí se va a decir, mi vida.
0: Dígalo
1: para que todo mundo se entere. Para esas mujeres interesadas. Dice, no hay mejores amigos, hay mejores limitaciones con el atuendo, además de noche de chicas, antros, etc. Y lo primero que dicen, eres inseguro, eres un princeso o solo eres un amigo. Solo son chivas, dice, irán a algo inmaduro, son celosos, que no maduras y etc. Así estaría intenso hablar solo ese tema. Pues sí, mi vida, es manera de pensar. Hay muchas mujeres de ahí se agarran para darles el cortón.
0: Claro. Excusas, excusas.
1: Tú que te las sabes, mi vida, cuéntanos.
0: Yo.
1: ¿Tú qué no las aplicas?
0: Yo no sé nada, Chabela.
1: Ay,
0: no dice
1: sí.
0: El Gio.
3: Como
0: dice.
3: Muy buena por la tarde, muchachos. Buena por la tarde, bonita tarde, Chabela. Luis, me da gusto escuchar tu melodiosa. Feliz inicio de semana. Igual a Laurita.
0: Gracias, igual para ti.
3: Está el Hanser. Está el Hanser. Oye, le festejaste a tu chacal ayer. O era interesado nada más el de tierra, de la tierra de las oportunidades. Coméntalo, Chabeliguis.
1: ¡Ay, yo!
3: Neta, si te hace falta el príncipe H para que te corrija. No se puede tapar el sol con un dedo. No sé, no, el sol se puede tapar.
4: No hay otras versiones.
3: 30 la machaca, Chabeliguis. Si te hace falta el Hanser.
1: No, ¿cuál? El sol no se puede tapar con un solo dedo, solamente que yo abrevio palabras. Como el señor Jaimito, quiero evitar la fatiga. Tenemos saludos a la familia Canché Ramírez y a la familia Ramírez Canché desde Tecantó, Yucatán. Dice, estamos tomando unas dos bien frías. Chabela.
0: Chabela, estás borracha.
1: Más o menos.
0: Toda la vida Chabela ha estado borracha.
1: De amor se dice.
0: Dice Ricardo, buenas tardes Chabela y Laura. IH, gran abrazo para ustedes. Un saludo para mi hija Lupita y mi nieta Isis.
1: Saludotes Isis. Isis.
0: Felicidades. Saludos.
1: Recuerda que puede seguir mandando su mensaje al 9982-3645-44. Nos vamos a ir con cancioncita. Esto se llama.
0: No, espérame, porque este mensaje está bueno.
1: A ver.
0: Dice Mark. Buenas tardes, Chabela y Laura. Saben, yo tuve una novia venezolana y cada vez que escucho a Laurita recuerdo mucho a esa chama. Porque se parece mucho el acento de su voz. Creo que ya me enamoré de nuevo. Saludos.
1: Ay, mi vida, pues.
0: Ay, corazón.
1: Pues yo estoy.
0: Lamento que... decepcionarte, pero no hablamos iguales.
1: Ah, no, las venezolanas no.
0: No,
1: son mejores, ¿no?
0: Ah,
1: hablan más claro.
0: Qué pocas, Chabela, qué pocas. Saludos, Mark, saludos.
1: Yo dije, creo que metieron los papelitos, dijeron cubanas, venezolanas.
0: No, pero las venezolanas hablan un poquito como más.
1: Y campechanas, dije, que salga la campechana. Y no, mi vida, me tocó dominicana, oye.
0: ¿Pero te gusta o no?
1: No me gustas, me caes bien, mi vida.
0: Considero no, mi amor,
1: que eres una chava
0: no,
1: buena
0: corazón,
1: onda. Pero yo
0: no.
1: Primero mortis que tortis, cruz, cruz. Vámonos con una canción. Esta canción se llama Amor se escribe con llanto y es de Guardianes del Amor y Bronco. Regresamos a
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0: Son las 4:31.
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1: ¡Ya llegamos! ¡Alfombra con gas! Y seguimos nuevamente. Ya escuchamos ahí dos rolitas que nos solicitaron. Muchas gracias a los que mandaron su mensaje al 99-82-36-45-44 para hacer esta bella programación. Tenemos más mensajes. El buen Pelón nos dice: buenas tardes. Les mando un saludo desde Cozumel y un saludo para la Chabelita, para Laura y AH. Muchas gracias, el buen Pelón.
2: Gracias, Pelón. Un saludo para ti.
1: ¿Tú quieres conocer al Pelón? ¿Eh? Es de Cozumel. Cuando vayas, nos avisas y le decimos.
2: Va.
1: ¿Te sí, parece?
2: Genial Cozumel, me encanta Cozumel.
1: Me fascina, a mí también, la gente es muy bien, muy bella.
2: Muy linda.
1: Y muy linda, ¿eh? Chabela, deja
2: de platicar y pon música. Ay, esa Chabela, puro hablar.
1: Ay, Gavilán. Es de Tecantó, Yucatán, mi vida. Dame chance, mi vida. Es que como anda chupando, mi vida, por eso.
2: Por eso anda bien.
1: Anda entonado.
2: ¿A quién tan temprano?
1: ¿A quién se parece? ¿Qué dominicana conozco así?
2: Mi amor, yo aunque no esté tomando, ando feliz. Olvídate de eso.
1: ¿Sí?
2: Sí, claro. Siempre ando feliz, ¿o no?
1: ¿Tienes tumbado?
2: Tengo tu flow, mi amor. ¿Cómo que tumbado? Flow.
1: Ay, perdón. Es en Cumba, es tumbado.
2: Bueno, en dominicano es flow.
1: Flow. Ya me lo aprendí.
2: La vibra, Chabela, la vibra la por sí sola.
1: O sea que es jocosa.
2: Claro. Contagiosa.
1: Ay, no. También ahí en el crucero, mi vida, hay unas amigas que son bien contagiosas.
2: Ay, no creo. Dice Julián: hola, buenas tardes, Chabela. Saludo para ti y para el tío Alex y el tío Moyas, aquí en mantenimiento en Puerto Aventuras.
1: Saludos, mi vida. Saludos, bombón.
2: Saludo para ustedes.
1: Dice: saludos, buenas rolas para pistear el lunes. Saludos a los
2: chulos
1: del Chaparro, a Chemo y a Citos.
2: Tus panes, Chabela, no. Tus panes.
1: Eric Chaveranis, gracias, bombón. Gracias por tener ahí a mis fans número uno. Recuerde que puede mandar su mensaje 99-82-36-45-44 directamente a la cabina para que se reporte con nosotros. Muchas gracias. Saludos, Chabelita. A Laura la escuchamos desde la chamba. Saludos para el Bistec, que ayer fue su cumpleaños, de parte de Navarrito Junior. Sí supe, mi vida, que festejaste a tu bistec el día de ayer. O sea, ah, no, mira. Así se le llama. ¿Tú sabes cómo hacen los bistecitos?
2: Como asaditos.
1: Ay, qué rico, mi vida, se me antojaron.
2: ¿Y no te invito?
1: No me invitó el condenado. No, mi hermana hace unos bistecs que
2: ¡qué rico!
1: Casi te puedo decir, cállate la boca, porque los de res le salen
2: delicioso.
1: Le pone limón, queda el caldito grisecito así rico, pero bien sabroso, mi vida. Ay, hasta hambre me dio.
2: Yo tengo hambre de hace rato, Chabela.
1: Ya, yo también, y de los dos lados.
2: ¡No creo! A ver qué nos dice Manuel.
3: Chabela, Chabelita. Buenas tardes, Chabela.
2: Gracias.
3: Te mando un saludo desde Tulum, Chabela. Oye, Chabela, hazme un gran favorzote, Chabelita. Mándame un quejido, pero lúcete, Chabelita. Sale, gracias.
1: Gracias, mi Manuelito Santa Marina. Santa María. Ya le estaba yo poniendo más caché. Ahí te va, mi vida. Eres de Tulum, ahí te va para todos los chicos de Tulum, en especial a Manuelito Bombón, siéntete privilegiado. Ay,
2: mi vida.
1: Corazón.
2: Papucho.
1: Ay, mira.
2: Ahora
1: sí necesité ayuda, mi vida. Porque tenía
2: que... ¡Se me atoró!
1: ¿Qué se te atoró?
2: Pues tú.
1: Ay, sí.
2: Chabela.
1: Ah, mira, su bistec, ahí ya festejó.
2: Ay, tu bistec está muy guapa. Saludos a ella.
1: Va, dice, para que la conozcas, Laurita, le dice, tu competencia.
2: Saludos. No, jamás. No creo. Saludo a tu bistecito.
1: Está guapa.
2: Está linda,
1: muchacha,
2: está muy bonita tú.
1: Bien bonita. Y ella sí tiene tatuajes, ¿no tú?
2: Bueno, cada quien. Pero sí está
1: ya,
2: muy guapa.
1: Ya
2: sí
1: te va a mandar guapa en la réplica. Vas a ver, mi vida.
2: Sí está muy guapa.
1: Hermosísima. ¿Qué más dicen? Dice, ¿qué? Vuélvelo a repetir el mensaje. No lo escucharon, por favor. Adelante, Laurita, por favor. Échatelo. Hasta Puerto Aventura se va este mensaje.
2: ¡Hola, gordo! Ah. ¡No creo! Saludo a tu bistecito.
1: Está guapa
2: la muchacha. Está linda, está muy bonita tú.
1: Bien bonita. Y ella sí tiene tatuajes, ¿no tú?
2: Bueno, cada quien. Pero sí está
1: ya,
2: muy guapa.
1: Ya
2: sí
1: te va a mandar guapa. En la réplica, vas a ver, mi vida.
2: Sí está muy guapa.
1: Hermosísima, ¿qué más dicen? Dice, ¿qué? Vuelve a... Vuelve a

0: 4.25.
1: Ya, tienes razón. Hola, buenas tardes, Chabela. Saludos para tío Alex y para tío Mojas. Aquí en Mantenimiento en Puerto Aventuras. Un saludo para ustedes que tanto nos escuchan.
0: Claro, pero ¿cómo se llaman los chicos?
1: Alex y tío Mojas.
0: Al revés. El tío Alex y el... Ah, sí, el tío...
1: Los Alex dos son y tío tíos. Mojas. Ay, ¿qué? Chabela, tú siempre llevándome la contraria. No
0: es
1: puede
0: que los
1: ser.
0: Dos son tíos, mi vida. Pues, ¿qué quieres?
1: Bueno, saludo a los tíos. Saludo a los tíos.
0: Así, me, un pollito en la otra vez me dice, ay, ¿quién me está hablando? Y era un pollito.
1: Tío.
0: Y yo dije, ay, andan mis sobrinos por acá. Vámonos a un corte comercial. Regresamos. Estás en...
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17: Son las 4:45.
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1: Y ya llegamos a la recta final del programa. Muchas gracias de verdad a todos los que mandaron su mensaje. Dice, hola Chabela, que yo no agarro cualquier cosa, pura calidad.
2: Eso es todo.
1: Pues
2: eso está muy bien.
1: Te he visto unas que...
2: Chabela. Que y al rato botadote.
1: Que están para llorar ahorita y al rato. No es cierto, mi vida es broma. Dice, hola, dice, buenas tardes. ¿Será que le pueda mandar un saludo a Cristo Ramírez y a Darieli Ramírez? Desde Te Cantó, un saludo para Manuela que está tomando desde Te Cantó, Yucatán. Saludotes. De parte de Paola de Te Cantó, Yucatán. Muchas gracias, Bombón, muchas gracias. Y en ausencia de H, que se tuvo que retirar por algunas cuestiones
2: así es.
1: Logística de la radio, pues agradecemos la sintonía, muchas gracias. Esperamos el día de mañana nuevamente escucharnos, estar con ustedes al aire, otro día más de Qué Show. Y nos vamos con la famosísima Reflexión.
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4: La reflexión del día de hoy dice: la soledad es independencia. Hermann Hesse. Hermann nos dice: le da la vuelta a la idea de soledad. Ya saben, la soledad es independencia.
1: Claro, y para aquellos que no piensan, dicen que es mejor tener, estar solo que mal acompañado.
2: Totalmente de acuerdo.
1: Porque desafortunadamente cuando conocemos a alguien, se lo comentaba aquí a mi compañera, tenemos esa tendencia a quererle caer bien tanto a la persona y a los familiares y amigos, que terminamos perdiendo nuestra propia esencia.
2: Y todavía hay gente que conozco que todavía no saben estar solos. Y tan rico que estás solo.
1: Te dije que no dijeras eso, me diga vieja. Te estás metiendo conmigo.
2: Tan rico que estar solo, disfrutar de ti, de tu soledad.
1: Sí, mi vida. Y yo estoy de acuerdo con eso. Pero llega un momento que tus paredes, tu casa, te grita sola.
2: Sola. Búscate a alguien.
1: Búscate a alguien.
2: Alguien.
1: Me han contado y ha pasado. Tenemos mensajes. ¿Qué nos dicen?
5: Hola, Nueva.
2: Hola, Angelica,
5: hola,
2: ¿cómo
5: Sosita?
2: Estás?
5: Hola, Chabelita. Que les vaya súper bien. Ya saben que siempre los escucho, pero estoy ocupada, ¿eh? Pero les mando un besote.
2: Gracias, Angélica, igual para ti.
1: Saludotes, Angélica, mi preciosa, a mi otra Angélica también, que la quiero mucho, que siempre nos escucha, ya no nos manda mensajes, pero la quiero mucho. Saludos a mi sobrina, la más master, que está tomándose dos, dice, desde Te Cantó, una rola de San Lunes, de la Tracalosa. Nos vamos, nos despedimos, cuídense mucho.
2: Y yo tengo un mensajito, otro mensajito especial para el día de hoy.
1: ¿Sí? ¿El mismo?
2: Nah.
1: ¿Es otro?
2: ¡Otro! Ay, y es otro. Ese es para Juan Antonio. Gracias por sintonizarnos. ¿En qué show?
1: ¿En qué show? ¿Es el que me enseñaste?
2: No, mi vida es otro corazón.
1: Prometo
2: otro.
1: Poner de lo que esté de mi parte, mi vida, para bajártelo. Lo prometo.
2: No creo.
1: De que te lo quito.
2: Jamás. Bueno, pues puedes, porque nada mío. Es mi amigo, Chabela. Mi amigo.
1: ¿Segura?
2: Segurísima.
1: No creo.
2: Sí, créelo. Ay, le voy a estar mandando saludo así por así, al ganado uno, ganado dos. ¿Cómo, Chabela? ¿Cómo crees?
1: Ay, mi vida, es que ya me enseñó fotos ahí de repente de amigos ahí dices, ¡ay!
2: Chabela, no te estás juntando con
1: no cualquier
2: cosa.
1: No se lleva con cualquier persona.
2: Claro,
1: ya le dije que me
2: aquí
1: la voy
2: sí
1: a llevar.
2: Hay calidad.
1: Claro, ya le dije que me la voy a llevar a la zona hotelera a conocer a algunos mexicanos verdaderos.
2: No creo. Bueno, si llegamos al final de el día de hoy.
1: Así que mañana nos escucharemos. Síganos en nuestras redes sociales. Síganme como @ La Chabela Soy.
2: Y a mí síganme en Instagram como @ Laura Novope.
1: Nos vamos, nos despedimos. Cuídense.
2: Bye, feliz lunes para todos.

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1: Son las 4 con 59 minutos. 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

0: Señoras y señores, excelentes, excelentes y maravillosas tardecitas. Oiga, con el gusto y placer saludarles. Un servidor de todos ustedes, el Bola, les doy la más cordial de las bienvenidas. Es lunesito 22 de junio del 2026.
1: Con el corazón.
0: Así es, con el corazón. Lunesito 22. Inicio de semana. Ellos son los muchachos del grupo Parchís. Y su grupo del mar. Bienvenidas y bienvenidos al mejor programa vespertino. Ya lo sabe, pa' puros compas. Los voy a acompañar, si usted me lo permite, durante los próximos 120 minutos. De muy buena música, de muy buen ambiente, de muy buen cotorreo. Así es de que usted y yo ya podemos hacer sinergia. A través del WhatsApp 99 82 36 45 44. Y también a toda mi gente hermosa a través de las ondas hercianas, a toda mi gente de Yucatán, a través del 100.5 y 88.1. Bienvenidas y bienvenidos. Vamos a ponerle candela a esta semanita. Más o menos así.
1: Muchísimas gracias.
2: Todos a bailar,
1: pero con Junior.
0: Es la maravilla musical.

0: vivo la maravilla musical de México. Oiga, ¿cómo les fue en el Día del Padre, el día de ayer? ¿Cómo les fue de regalos? Quiero saber que me chismien cómo les fue con los regalos el día de ayer. Digo, ya saben que no nos gusta el chisme, ¿verdad? Ya saben.
1: Lo confieso, soy adicto al chisme. Estoy cansado de ser chismoso, pero el chisme me da razón
0: para... Sí, razón para vivir, ya, ya. Ellos son los Capis.

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0: Son las 5 con 14 minutos. 105.1, la que manda. 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

0: hoy.
1: Bueno, ya regresamos, 5 de la tarde con 14 minutos en Quintana Roo. Es gordo. 4 de la tarde con 14 minutos en Yucatán y Campeche. Así es de que vámonos al WhatsApp porque ya la bandita empieza a reventar el WhatsApp.
2: Buenas tardes, señorito Bondad. Buenas tardes, saludos. Muy encantado que lunes inicio de la semana, bonita. Que te vaya muy bien. Chido programa que tienes, bonita. Muchas bendiciones, que te vaya muy bien. Que Dios te bendiga, hermano. Chido programa.
1: Muchas gracias.
2: Bien, mucho que te la pases bien. Que tengan una tarde de lunes. Inicio de semana, ¿cómo te fue el día de padre? Me imagino que eres papá también, ¿verdad?
1: No, soy papacito.
2: Sí, regalitos. Sí. Hasta disfrutaste tu agua fría, ¿verdad?
1: Saluditos. Gracias, mi Damián. No, soy papacito.
3: Bolita.
1: What's
3: bolita.
1: Going on, my
3: what
1: friend?
3: Happening?
1: What happening, my
3: what
1: friend?
3: What happening?
1: How are you?
4: Oye, bolita. El aceite de caguama está bueno para la cruda, porque ay, ay, ay.
3: Un crudito, prima.
4: Hoy lo más para la rema.
5: Yo te quiero aceptar.
4: Porque si sirve, mándame dos por acá, porque.
1: ¿Cómo por acá? No, por ahí no.
4: Como que hoy sí, sí se necesita.
1: No, pero por
4: ahí. Coméntalo, bolita.
1: No, por allá no se puede.
6: ¿Amaneciste crudito, primo? Ah, pero anoche te sentías el rey de los tomadores, ¿verdad?
1: ¿Verdad que sí, mi estimado Pepe? Un saludote allá hasta San Diego, California. Un fuerte abrazo. Hola, bolita. Un saludo, esperando que estés bien. Excelente programa, escuchándote como todos los días, alegrando las tardes. ¿Podrías poner algo de los originales Papis de Cancún? Me gusta bailar la cumbia. Vientos, ahorita lo ponemos con mucho gusto.
7: Bolita, pues creo que por mi lado no llega el día del padre y ni un regalo recibí. ¿No? ¿Tú qué onda? Coméntalo.
1: No, yo tampoco, gordo, ya hacemos dos, ya.
7: Bolita, no encontré ni un lugar donde ponerlo, bolita. Eran demasiados que no encontré espacio, bolita.
1: No, y déjame decirte algo, Pánfilo. Algo que me di cuenta el día de ayer. Todos los restaurantes estaban a reventar. Sí.
8: Dice la ciencia que dejar de tomar.
1: No, espérate. No digas eso. Estás viendo cómo está la situación. Muy buenas tardes, compa Bolita. Feliz inicio de semana. Que sea de mucho éxito y bendiciones en el programa Papuros Compas. Que Dios te siga bendiciendo y San Judas Tadeo te siga protegiendo. A mí, gracias a Dios, me fue de maravilla. El día del padre me la pasé a toda. Válgame. ¿Tú qué tal te la pasaste? Pues yo viendo televisión. A gusto. Acá me reporto, ya te la sándwich, una rolita del Güero Palma de los Tucanes de Tijuana. Cálmate, mi Freddy, cálmate. Andas muy bélico. Ay, no, por favor, no.
9: Se mandó besos en el siempre sucio.
1: Ay, no. Ya ven por qué no hay que tener hijos. ¡Vámonos con esto, señoras y señores! Ellos son los muchachos.

Ay, mi Lalo. Ay, Lalo, ¿cuándo te podrás componer? Déjale, invito a una Lalo para que...

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3: Bolita, pues qué te diré, bolita, no le puedo pedir más a Dios. Mis hijos me agasajaron aquí como siempre, bolita, gracias a Dios. Saludos y bendiciones para ti, bolita, que cuando ya dejes de ser papacito y te conviertas en un buen padre, pues pedimos a Dios que de igual manera, bolita, saludos y bendiciones, ya sabes, para todos los compas. Y pues destápate la primera, bolita, porque todavía la resaca está, sí, cañona, está cañona, bolita, ¿eh? Ánimo.
4: ¡Viento, mi Tiger! ¡Ahí le va! Muchas felicitaciones, mi Tiger, muchas felicitaciones, bendiciones para usted, para su familia.
5: Hola, gordo, por primera vez, mi nombre es Antonio López Pascual.
4: Ay, gordo, no te va a doler.
5: Saludando de acá de la Isla Mujeres.
4: Saludos hasta la preciosa Isla Mujeres, a mi buen compa, el buen Antonio López. Fuerte abrazo. ¿Qué hizo por aquí? Dice, incendio, se incendia una camioneta entre el Bonampak, casi entrando para el Conalep. Ok, para que tengan mucha precaución. Al parecer se está incendiando por ahí una camioneta, ahí en la avenida Bonampak. Ok. Sí, para que extremen precauciones. Venga, vámonos, señoras y señores. ¿Qué dice? Los reyes de la cumbia playera. Ellos son los Carquis.

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5: Son las 5:44. 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
6: Así es, mis niños. 5:44. Vámonos al WhatsApp. La bandita sigue reventando este WhatsApp. Saludos. Saludos al Ferchi ahí en la lanzadera del Aeropuerto Internacional. Un fuerte saludo para mi buen comarada el Ferchi. Ahí está dándole duro ahí en la lanzadera. A toda la bandita ahí en la lanzadera, a toda la bandita ahí en el Aeropuerto Internacional. Un fuerte, fuerte abrazo. Muy buenas tardes, bolita. Como siempre, manda un triple marihuano para la banda del Baladero Magaña, que como todas las tardes te sintonizamos para que el Danny Boy, para que el Fígaro, para que el Monkey y el Cachibombo y para la Araña nos hagas felices. Saludos desde Isla Mujeres. Bueno, el cliente lo que pida, ¿eh? Bolita, saludos aquí arribando a Cancún, procedentes de la CDMX. Como siempre, de 8. Gracias, mi venadito. Ahí está, con toda la actitud del venadito. ¿Y qué creen? Ya llegó doña Angie.
7: Buenas tardes, bolita.
6: Buenas, doña Angie.
7: Dime una cosa.
6: ¿Qué?
7: ¿Es verdad que eres el número uno?
6: No.
7: ¿Sí o no?
6: No.
7: ¿Es verdad que dicen que eres el guapo?
6: No.
7: ¿Sí o no?
6: No.
7: Dice, ¿es verdad que dicen que eres el papá de Chiringiringi?
6: No.
7: ¿Sí o no? ¿Dicen que eres carita de Gerber? ¿Sí o no?
6: No. No, doña Angie. Yo soy todo menos eso.
8: Saludos, saludos, bolita, acá de este Playa Carmen reportándonos. Feliz inicio de semana, bolita. Y que todo vaya bien. Acá reportándonos a puros compas de Paz de Porfirio. Buen programa.
6: Gracias, mi Porfirio. Les dejo la voz preciosa.

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0: Son las 5:50.

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1: Muy bien, mis niños, muy bien, ya son exactamente las 6:01 p.m. en Quintana Roo, 5:01 p.m. en Yucatán y Campeche. Ya, se fue la primera hora rapidísimo. Parece que fue hace 2 minutos que se fue la primera hora. Oiga, vámonos al WhatsApp porque la bandita sigue y sigue reventando el WhatsApp. Vamos a ver qué dice la bandita del WhatsApp.
2: Hola, hola, buenas tardes, amigo.
1: Buenas.
2: Hoy día lunes, papá, gracias por la rola, gracias por consentirnos con las rolas. ¿Qué te iba a decir?
1: No sé.
2: Ah, manda un marihuano, porfa, manda un marihuano.
1: Digo, soy guapo, mas no adivino. Y al cliente lo que pida, venga, venga, mándaselo, mándaselo.
3: Marihuano. Marihuano.
1: Ahí está.
2: Vete ya que ando bien cansado de jale. Mándame un marihuano, por favor.
1: ¿Otra vez?
2: Ya ando fumigado igual. Bendiciones, bolita, que estés bien. Bendiciones.
1: Ay, no. Ay. Oiga, tío, se juntó con usted el fin de semana, ¿verdad?
4: Ahorita vemos qué pedo.
1: Sí, así andaban. Muy buenas tardes, bolita. Tarde, pero seguro. Muchas felicidades. Gracias por tus saludos el sábado. Dice, señor locutor, quiero una canción de Marco Antonio Solís. Se llama Tu Cárcel. Pero recuerda. De parte de la licenciada Eunice Tamayo. Mejor conocida como La Prezi. La licenciada Liz Tamayo, déjele mando a su becerro. Allá nuestra próxima jefa, en Cantón El Quinto. Sí, no, hay que, la jefa. Y a mamá Leo, mamá Leo. Ya pronto voy a ir a visitar a la mamá Leo, se lo prometo.
5: Hola, hola, hola, bolita, ¿cómo estás? Que tengas un excelentísimo inicio de semana.
1: Muchas gracias, licenciada.
5: Que por favor te portes bien, que no andes de coqueto, ni andes mandando becerros a todo el mundo. Ok, te mando muchos saluditos.
1: Ahí le va su becerro.
6: Y tú bien feliz, ¿no? Ya se fue una hora bien feliz.
1: Ya.
6: Míralo.
1: Ya, ya, doña Angie, ya casi me voy. Si no me aprovechan, ya casi me voy. Bueno, así es que vamos a darle, señoras y señores, que es mole de olla. Llega el señor Marco Antonio Solís. Se llama Tu Cárcel. Solamente en Papuros, compa.

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6: Son las 6:13. 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
7: Así es, mis niños, porque tú nos eliges. Somos la que manda. Oiga, vámonos al WhatsApp. ¿Qué dice mi compa Miguel Armin?
8: Buenas tardes, bolita. Buenas tardes.
7: Buenas.
8: Bolita. Aquí reportándonos. A ver si. A ver si pones el chiringuiringui para.
7: No.
8: Levantar los ánimos de todos, porque andan todos bien crudos. Qué crudos, cociéndose todavía. Así ando yo también.
7: También.
8: Saludos, bolita. Bendiciones. Ojalá y este mensaje no lo voy a escuchar el vaquero, porque no, hombre, no me la acabo. Saludos, bolita, bendiciones.
7: Pues creo que ya te escuchó. Sí, porque ha de venir de su casa apenas hacia la estación. Y siempre que viene manejando, viene escuchando.
9: Bolita, buenísimas tardes, bolita.
7: Buenas.
9: Aquí sintonizándote en la trabajación, aquí en la Colosio, a la altura de la Avenida Colegio. Saludo, fuerte abrazo, feliz inicio de semana, lunes, bolita. Aquí andamos, pendientazo de tu programación. Saludos, cuídate, fuerte abrazo, Dios te bendiga, bolita.
7: Muchas gracias, mi Germán, un fuerte abrazo, bendiciones.
10: Oye, gordo, ¿me puedes poner la música del grupo Villalobos? Soy Ramón, que maneja su camión.
7: Nada más que hay un problemón. El único gordo que hay es el... es el Bombadre Hate. Ya se los he dicho que no. El único gordo es mi Bombadre Hate. Buenas tardes, mi estimado bolita. Saludos desde Cantuncas. De parte del Tonini Banini. Andamos relax, dice. Muy bien, tú muy bien.
11: Hola, bolita. Ahí andamos, escuchándote, ya sabes, como todos los días. Y correteando la chuleta aquí en el 455, ya sabes. Saludos y bendiciones. Excelente tarde. Un saludo para la banda de Plaza Las Américas y al camarada 69, que anda ruleteando.
7: Vientos para toda la bandita ahí en Plaza Las Américas. Gracias, mi Juanito del 455, un fuerte abrazo. Muy buenas tardes, mi estimado bolita, acá reportándome y deseando que tengas una linda tarde de muchas bendiciones. Desde Canzacap, Yucatán, tu servilleta El Caimán. Saludos para tu equipo ahí en cabina. Y que sea una excelente semana con muchas bendiciones. Fuerte abrazo, mi hermano. Muchísimas gracias, mi estimado Caimán. Un fuerte abrazo. Oiga, por cierto, hoy es Día Mundial o Día Internacional del Bocho. Sí, de ese escarabajo, de ese pequeño auto con el cual muchos entre su servidor nos enseñamos a manejar. Sí, señor. Hoy es Día Internacional y Mundial del Bocho. ¿Quién no ha manejado un bocho? No, hombre, ¿cuántas historias no han pasado dentro de un bocho? ¿Cuántas anécdotas no han sucedido dentro de un bocho? Incómodo, sí. Incómodo.
0: Que te vaya bien, bolita.
7: Ah, caray.
0: Que Dios te proteja y que San Juditas te guíe. Ajá. Pero ¿ya? Para tu casa. No es cierto, bolita. Puedes ir a donde tú quieres.
7: Ah, hombre, muchas gracias.
0: Dale, cuídate mucho. Mañanita nos oímos y nos hablamos y nos escuchamos. Dale. Cuídate mucho. Un abrazote. Y chiringuilingui.
7: Si me quiere correr Doña Angie antes. El día que se lo cumpla Doña Angie no va a querer, ¿eh? Así es de que si usted ha tenido alguna experiencia dentro de un bocho, ¿eh? Háganosla saber a través del WhatsApp. 99 82 36.

0: Oiga, y por cierto, hablando del Día Mundial del Bocho, quiero mandar un saludo muy especial a mis compas de Basal & Bolts Cancún.
1: Ay, mira,
0: al club Basal & Bolts Cancún. A mi buen amigo Fer. Al rato vamos a andar cotorreando.

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1: Son las 6:31. 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
0: Son las 6:47, 105.1, la que manda. 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

0: ahí estuvieron los grandes jefes de la música, la banda Cuisillos, la tribu más grande de México. El tema se llama Ojitos Mentirosos. Solamente por papuros compas. Y ya nos vamos. Así es, vámonos con los últimos mensajes.
1: Buenas tardes, compas de bolita. Aquí José Manuel, 8250. Aquí, acta de presencia para toda la banda. Y una felicitación, bolita. Llegamos a la hora del cotorreo hoy para echar un aceite de caguama hoy. Hay mucho calor ahorita. Y una felicitación a Radio Turquesa para todos los colegas que andan rodando y corriendo la chuletita por allá de ese lado. Gracias, compadre bolita, tenga una linda tarde. Gracias.
0: Igualmente, mi José Manuel dice, buenas tardes, saludos bolita desde Cozumel de parte de la familia Petchtech. Salgo de vacaciones mañana, gordito. Ah, qué envidia. Y hablando de vacaciones, señor, ¿cómo le fue? Ah, no, pues otra vez ahí.
2: Es que estos que lo avanzan hasta por acá, oiga.
0: Es que ya mero lo avientan allá a la otra cabina.
2: Ya poquito lo lanzan allá al Seguro Social. ¿Qué pasó de vacaciones? ¿Cuándo nos vamos?
0: Hablando de vacaciones, ¿cómo?
2: ¿Cuándo nos vamos de vacaciones?
0: ¿Cuándo le va?
2: ¿Eh?
0: ¿Cuándo le va?
2: Pues no, a ver, aclaramos. No es que voy de vacaciones, el miércoles no hay programa porque se va a transmitir. Entonces no son vacaciones. Empiecen, ¿eh?
0: O sea que el miércoles no venimos.
2: No venimos. Pues estamos ahí compartirles para que escuchen la transmisión del partido.
0: O sea que vas a ir a la CDMX a ver el partido de la selección.
2: A rato, al día siguiente subo mi foto. Que ya sabes, ahí mis compas me siguen prestando el avioncillo.
0: Y te sigues codiendo con...
2: Ahorita saludos para el tío Richie que me está prestando su...
0: ¡Ah, hijo!
2: Compa mío, déjame decirte, platiqué con él, ahí estuve, ahí WhatsApp con el tío Richie. Qué buena onda, Me dijo, oye, Vaqueriux.
0: No más falta que te vayas a sentar a un lado del Merlino.
2: No, yo con el tío Rich. Ahí vamos en el palco del tío Rich.
0: Pues sí, ahí va a estar Merlín también.
2: Ahí voy a subir la foto, lo puedes. Para que la vean.
3: Ya aparecen maestros.
0: Ay, mi Johnny, te digo, hasta con lo que no sé cómo les hace daño.
4: Bolita, aquí reportándose la PX número 15 de la Ola Morada de Xcam. Mándale saludos a mis amigos trabajadores aquí conmigo, los albañiles. Más a mi albañil estrella, se llama Toritos.
0: Muy bien, al Toritos. Bueno, entonces ya saben, el miércoles no va a haber hora del taxista.
2: Porque estaremos transmitiendo todos los detalles de este gran partido de México que se enfrenta justamente
0: a Chequia.
2: A Chequia. Que okay. Es un gran partido de trámite, pero estaría bien que gane la selección.
0: Claro, pero tiene que.
2: Tiene que ganar, la verdad.
0: Tiene que ganar.
2: Sí, gracias, mi amor.
0: Muy bien. Bueno, ya lo escuchó, usted se va a quedar en excelentes y maravillosas manos. Nosotros, primeramente Dios, en punto de las 5 de la tarde el día de mañana, si Dios nos lo permite, estaremos de regreso. Ya lo sabe, cuídese mucho, pásela bonito y...
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7: Son las 6:57. 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